0: sigue siendo un riesgo clave para los candidatos presidenciales y los líderes locales. En segundo lugar, la actividad de grupos armados ilegales está influyendo en la dinámica electoral en zonas rurales y periféricas. En tercer lugar, la polarización y la desinformación han tensado el debate público y generado dudas sobre la legitimidad de los resultados electorales.
1: El informe culmina haciendo recomendaciones para reforzar los protocolos de seguridad de los candidatos, además en que se debe poner en marcha los esfuerzos de seguridad preelectoral en los municipios de mayor riesgo.
2: Y también, mientras desde el exterior alertan sobre lo que está ocurriendo en Colombia, pues los hechos violentos de esta tarde en Bogotá, en la sede de campaña de la candidata Paloma Valencia, pues fueron objeto de ataques por parte de los vándalos. Shirley Salazar, ¿qué fue lo que pasó?
3: Joana, buenas noches. Pues desde el Centro Democrático rechazaron estos actos vandálicos, no solo en contra de la sede de la candidata presidencial Paloma Valencia aquí en Chapinero, sino también de los integrantes de su equipo que fueron intimidados por encapuchados y que estaban trabajando al interior de esta sede política. Piden a las autoridades competentes activar todos los mecanismos extraordinarios de seguimiento a estos hechos de violencia. Por su parte, el alcalde de Bogotá aseguró que atacar una sede política no es una manifestación social, es violencia.
4: Eso es lo que Colombia nunca jamás debe elegir, porque hay una posibilidad de una Colombia donde en democracia nos respetemos, donde la familia de nadie está en riesgo por estar en la oposición, donde ningún precandidato presidencial vuelva a ser asesinado.
5: Esto demuestra algo tremendamente preocupante en los 10 días que quedan antes de las elecciones del 31 de mayo. Que si bien la contradicción es el principio fundamental de la democracia, hoy se está usando y derivando esa contradicción.
3: Pese a lo ocurrido esta tarde en esta sede de campaña de Paloma Valencia, desde su equipo dicen que continuarán con todas las actividades, así como cierres de campaña en Bogotá y en otras ciudades de manera normal. Información desde la localidad de Chapinero, buenas noches.
2: Shirley, gracias, buenas noches y rechazo total a cualquier tipo de violencia a todos los candidatos. Y en otras noticias conocimos el expediente sobre los hechos que rodean la muerte de Yulixa Tolosa. En varios chats, los vinculados en este caso, hablan del plan de fuga para evadir a las autoridades y lo que habrían hecho con el cuerpo de la mujer. Hoy Medicina Legal reveló que Yulixa murió por una embolia pulmonar durante la intervención. Daniela Ríquez, ¿qué otros detalles se revela este expediente? Buenas noches.
6: Buenas noches, Joana. Pues el expediente de la Fiscalía revela que todos los vinculados querían básicamente desaparecer el rastro del carro en el que fue transportado el cuerpo de Yulixa Tolosa. Querían llevarlo hasta Venezuela y allí deshuesarlo, borrar todo rastro del crimen. Además, también revelan que María Fernanda Delgado, la propietaria del centro estético, se comunicaba con su tío, también capturado aquí en Cúcuta, sobre los cuerpos que fueron hallados mientras se buscaba el cuerpo de Yulixa Tolosa de manera descarada. Los chats revelados por Noticias RCN los verán a continuación.
7: Primicia, Noticias RCN tiene el expediente completo de las autoridades en la investigación por la dolorosa muerte de Yulixa Tolosa. Está rotulado con el número 602190 de 548 páginas, donde se relatan todos los actos investigativos realizados por las autoridades para dar con la captura de los responsables por este lamentable episodio. La Fiscalía obtiene unas conversaciones determinantes en el caso vía chat entre María Fernanda Delgado, propietaria de la clínica de garaje, y Jesús Hernández, su tío y persona capturada por los hechos. Son clave para la investigación porque revelan que el 16 de mayo, tres días después de la desaparición de Yulixa, el contacto desde Venezuela para dar instrucciones precisas para recoger el vehículo y desaparecerlo en Venezuela.
8: Hola, es María Fernanda, este es mi nuevo número personal, así ves todo lo que vendo en Venezuela, si te interesa.
7: Cínicamente estaba pendiente, supuestamente, de un cuerpo encontrado.
9: Mami, ¿ya encontraron lo que se te perdió?
8: No, papi, esa no es.
7: Otro de los aspectos dolorosos del expediente es este, el consentimiento informado de Yulixa para el procedimiento estético. Y acá viene un detalle inédito para las autoridades. Los descarados de la clínica de garaje no se hacían responsables por nada que sucediera después del procedimiento. Sumado a esto, en el expediente está el dibujo y las imágenes del cuerpo encontrado en el kilómetro 42 en la vía Apulo a Napoima, que sigue en proceso de necropsia en medicina legal para determinar la causa y manera de muerte.
6: Pues hace pocos minutos la fiscalía imputó a los dos capturados en Cúcuta el delito de ocultamiento, destrucción o alteración de material probatorio, pues estas dos personas habrían recibido dinero para mover el vehículo en el que habría sido transportado el cuerpo de Yulitza Tolosa. La fiscalía también avanza en una investigación principal por el delito de desaparición forzada, pues no descartan que estas tres personas hayan torturado a Yulitza antes de asesinarla. Esa es toda la información por el momento. Joana, usted tiene más noticias. Buenas noches.
2: Daniela, gracias. Buenas noches. Y vamos con las noticias de las regiones y empezamos en Cauca porque los enfrentamientos entre las comunidades indígenas Misak y Nasa dejan hasta el momento 4 muertos en el municipio de Silvia. Todo por la pelea que hay por el territorio. ¿Qué dicen las autoridades, Carlos Andrés?
10: Televidentes y seguidores, muy buenas noches. El número de muertos confirma la gobernación del Cauca, se elevó a 10 y ya son 62 las personas lesionadas según el CRUE departamental. La mayoría de estos 62 traídos, los de mayor gravedad, aquí al Hospital Universitario San José de Popayán. Esta es la zona de urgencias donde está gran parte de esta población. Son dos las líneas de acción que lideran las autoridades. La primera, insertar una misión humanitaria para permitir la salida de más personas lesionadas allá en la zona y permitir la entrada de organismos para practicar la inspección de los cuerpos. Y otra línea, la que lidera el Ejército Nacional. Esta tarde fueron insertados aproximadamente 100 hombres vía helicoportada para tratar de recuperar el control de la situación.
11: Hacemos un llamado a las autoridades tradicionales para que por favor cesen la violencia. No queremos más violencia, no queremos más muertes. Lo que estamos presenciando hoy no puede seguir pasando en el departamento del Cauca. Los organismos que de alguna u otra manera hacen acercamientos permanentes, en compañía también del Ministerio del Interior, quien ha sido garante en los espacios, acompañando a nuestro mandatario local, a la alcaldía municipal y a todo su equipo de trabajo para evitar mayores confrontaciones.
10: Estas hostilidades se prolongaron hasta bien entrada la tarde y nos reportan que en estos momentos hay una tensa calma ahí en el páramo de La Ensillada, en zona rural del municipio de Silvia. La información desde Popayán, Carlos Andrés Gómez, Noticias RCN.
2: Carlos Andrés, gracias. Delicada situación y seguimos precisamente en el Pacífico, porque nada se sabe del joven que fue amenazado y secuestrado junto a su papá en una playa de Buenaventura. Recordemos que en las últimas horas apareció el cuerpo del hombre, pero no hay rastro de su hijo. El grupo delincuencial de los Chotas es el señalado de estar detrás de este crimen. Ingrid, ¿qué más se sabe?
12: Pues por el momento las autoridades continúan con la búsqueda, pero lo que sí se sabe es que en las últimas horas la policía del Valle del Cauca y la Armada llegó hasta ahí, hasta la playa de Bazán, La Bocana, y capturó a 5 presuntos integrantes de la banda delincuencial Los Chotas, y uno de ellos sería quien aparece en ese video tan cruel donde se ve cuando Armado se lleva a estas 2 personas. Igualmente, según las autoridades, uno de ellos sería cabecilla de esa banda delincuencial. Las operaciones de búsqueda ahí en La Bocana continúa por parte de las autoridades. Hacen un llamado especial a la comunidad para que los apoye.
13: Entre ellos, la captura de alias Cheo, el jefe de este grupo criminal en La Bocana y jefe de la RAER en outsourcing con el ELN.
12: Seguimos en el Pacífico, pero les voy a hablar ahora de Cali. Hacia las 4 o 5 de la tarde aproximadamente, las autoridades de movilidad confirmaron que se levantaron los 10 bloqueos que había desde muy temprano en la capital del Valle del Cauca y que generó colapso y caos. También el alcalde de Cali confirmó que ya se sigue avanzando en la mesa de diálogo con las personas que adelantaban este paro, específicamente los transportadores de servicio público.
14: Desde esta mañana fui claro que no retomaríamos los diálogos con los transportadores si seguían bloqueando la ciudad. Y digo seguíamos porque ya llevamos varios días dialogando. Ayer hubo mesa de diálogo. Entonces ya se levantaron los bloqueos, pues pueden retomar las mesas de diálogo. Pero no se equivoquen que no permitiremos este tipo de actos en Cali.
2: Y de Cali vamos a Medellín porque sigue siendo muy preocupante la alerta que hacen los gremios y las hidroeléctricas sobre la necesidad de aumentar el nivel de los embalses para producir más energía y así evitar un apagón por el inminente fenómeno del Niño que se acerca. Juan Fernando Tavares.
15: Hola,
10: Johanna, buenas noches. Llueve a esta hora en esta zona donde nos encontramos del oriente de Antioquia, municipio de Río Negro, pero ya lo dice el IDEAM, se acercan tiempos de sequía por la inminencia del fenómeno del Niño, y hay dos preocupaciones: la que usted manifiesta porque se requiere con urgencia elevar los niveles de los embalses donde están las centrales hidroeléctricas y con ello aumentar la capacidad de generación eléctrica, y otro tema que advierte ANDESCO, la Asociación Nacional de Empresas de Servicios Públicos y Comunicaciones, que tiene que ver con las altas deudas con el gremio por parte del gobierno nacional.
6: La ALA ya autorizó a Hidroituango para que pase de funcionar del 53% de su capacidad al 100%. Sin embargo, para comenzar a hacerlo, debe remover una capa vegetal que hay alrededor del embalse para poder inundarlo. Requisito ambiental que para la hidroeléctrica es menor ante la solución energética que requiere el país.
15: Hidroituango hoy no puede llenar el embalse más allá de ese 53% de capacidad. Entre tanto, hasta hace un par de días estamos botando agua por el vertedero, donde hasta la última gota de esa agua nos va a hacer falta durante el próximo semestre.
6: A lo anterior se suma la necesidad de encender desde ya las centrales termoeléctricas. Sin embargo, según ANDESCO, el gobierno nacional le debe a las térmicas 1.4 billones de pesos y hay que pagarles para que puedan funcionar.
16: Están diciendo que los empresarios solamente quieren utilidades y que los empresarios solamente buscan el beneficio. Se les olvida a los usuarios, según nos dicen.
15: ¿Por qué hablo del apagón ideológico? Porque se pretendió estigmatizar la generación de energías limpias, como es la energía hidroeléctrica, comenzando por la energía de Hidroituango, que es la central hidroeléctrica más importante de Colombia.
6: Remover toda la capa vegetal del embalse de Hidroituango para poder llenarlo completamente podría tardar al menos 4 meses.
2: Y en el Atlántico continúan los inconvenientes en la prestación de servicio de energía. El daño de una subestación eléctrica dejó a más de 20.000 usuarios sin el servicio, tanto en Barranquilla como en Galapa. Daniela, ¿se logró reparar este daño? Y bueno, ¿qué dicen los afectados?
17: Joana, muy buenas noches. Por fortuna, la empresa informó que esta emergencia logró ser superada en el transcurso de la tarde de hoy. Fue un daño en la subestación eléctrica La Cordialidad, de acuerdo con el equipo técnico, producida por avería en los cables de potencia subterráneos. Esto originado, al parecer, debido a la intensidad en los usos de equipo de refrigeración en medio de la ola de calor que azota gran parte del Caribe. Más de 20.000 personas afectadas, y esto fue lo que nos contaron.
18: La luz se fue ayer aproximadamente a las 5 de la tarde. Estuvimos realmente una noche pesada porque con estos calores que se vienen presentando en Barranquilla en estos últimos días, fue más traumático, aún con las ventanas abiertas, exponiéndonos a la inseguridad. Fue imposible conciliar el sueño.
2: Y la Guardia Costera de Estados Unidos interceptó en las últimas horas 3 embarcaciones y un narcosubmarino a unos 145 kilómetros de Cartagena, decomisando más de 3 toneladas de cocaína valoradas en 61.6 millones de dólares. El operativo resultó con la detención de 9 personas y la incautación de las lanchas. El Comando Sur difundió las imágenes de francotiradores disparando contra los motores de estas embarcaciones. Noticias internacionales. La OMS refuerza la respuesta al ébola en el África, con tiendas de aislamiento y también suministros médicos para apoyar su misión médica. En las últimas horas, la organización confirmó que hay 600 casos sospechosos y 139 posibles muertes relacionadas con esta enfermedad, tanto en la República Democrática del Congo y también en Uganda. Hacemos una pausa, pero ya regresamos con más noticias RCN. 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
20: 7 de la noche, 17 minutos. Seguimos en este recorrido por el panorama informativo de Colombia y el mundo en este enlace con Noticias RCN y la FM. Y hablamos de los hechos acaecidos esta tarde aquí en la capital de la República, en medio de las manifestaciones que generan graves problemas de movilidad y también derivaron en un ataque a la sede de campaña de la candidata Paloma Valencia. Detalles sobre este ataque contra la sede de la candidata presidencial del Centro Democrático, Pepe Morón.
21: Grafitis, manchas de pintura y algunas vallas destruidas y vandalizadas fueron los resultados que dejó el ataque contra la sede de campaña de Paloma Valencia, esto en la localidad de Chapinero, en la calle 53 con carrera séptima en Bogotá. Hasta el lugar llegaron manifestantes que golpearon las puertas, rompieron los vidrios y afectaron la fachada, lo que provocó el rechazo de algunos miembros del Partido Centro Democrático y de otros líderes políticos. Uno de los primeros en llegar hasta el punto fue el candidato a la vicepresidencia, Juan Daniel Oviedo.
5: Esto demuestra algo tremendamente preocupante en los 10 días que quedan antes de las elecciones del 31 de mayo. Que si bien la contradicción es el principio fundamental de la democracia, hoy se está abusando y derivando esa contradicción en el hostigamiento a personas y en la incitación al odio y en sembrar más miedo del que gobierna al país en este momento. Pero aquí con Paloma y Oviedo nada de miedo y en los próximos 10 días vamos a derrotar el odio y vamos a pasar a segunda vuelta para de una vez por todas darle a Colombia la oportunidad de ser más grande.
21: Concejales, ediles y miembros de los grupos de juventudes del Centro Democrático también hicieron presencia en el lugar y rechazaron este tipo de actos.
22: Andrés Felipe Ardila, edil de Usaquén.
23: Bueno, acá hay dos aristas. Lo primero es que las manifestaciones en Bogotá se están desbordando. Necesitamos más autoridad, más orden. Acá no podemos permitir que algunos estudiantes de universidades salgan a manifestarse de manera pacífica, pero su manera sea destruir establecimientos comerciales, sea destruir espacio público, pero ahora se metan en la campaña política. Esto es manejado desde el gobierno, acá no nos podemos mentir.
24: Mira, estos son los hechos que no deben ocurrir porque nosotros no decimos la protesta, por supuesto que está permitida, pero esto no es una protesta pacífica. Y mire, ayer el presidente Petro salió y dijo que las fachadas eran públicas. Esto es a lo que incitan ellos, a destruir y no a construir.
21: La candidata a la presidencia, Paloma Valencia, también estuvo presente en este punto y desde allí realizó un llamado a las autoridades para que dé con los responsables de este hecho. Ella, al igual que los demás políticos presentes en el lugar, recordaron que esta no es una forma correcta de hacer política.
20: Gracias, Pepe, pero esas manifestaciones continúan a esta hora. Hay caos en materia de movilidad aquí en la capital de la República y además de la vandalización de la sede de campaña de Paloma Valencia aquí en Bogotá, también se presentó la vandalización de sedes bancarias y de comercios en el trayecto por el que se desplazó esta movilización. Jason Kimbar.
25: Una nueva jornada de movilizaciones se vivió este jueves por parte de estudiantes de distintas universidades públicas de la ciudad, quienes salieron a las calles en son de protesta en rechazo, según ellos, de la eliminación de la tarifa diferencial de Transmilenio. La manifestación no fue pacífica. Algunos establecimientos de comercio, incluida una sede política en la localidad de Chapinero, fueron vandalizadas, mientras que varios corredores viales como la carrera séptima, la calle 26 y parte de la NQS estuvieron cerradas por varios minutos. A la altura de la calle 26, miles de usuarios de Transmilenio también tuvieron que abandonar sus articulados y continuar con su destino a pie en sentido occidente-oriente.
26: Vengo caminando no tanto porque el Transmilenio afortunadamente me dejó cerca a Corferias, pero me afecta en que yo vivo en Suacho.
27: A nosotros nos están perjudicando. Botaron los insumos, como ahogo y todo. Venimos desde antes de Corferias caminando.
25: La movilización partió desde la carrera séptima con calle 72, protagonizada por estudiantes de la Universidad Pedagógica Nacional. Los manifestantes llegaron hasta el Consejo de Bogotá, donde posteriormente realizaron un plantón a las afueras de la Universidad Nacional. En este punto del occidente, encapuchados, se enfrentaron a tanquetas de la unidad de diálogo, quienes se vieron obligados a controlar la situación.
20: Y también hay pronunciamiento del gobierno sobre la vandalización de la sede de la candidata Paloma Valencia, Aldair Rodríguez.
28: El ministro del Interior, Armando Benedetti, calificó como reprochable la vandalización de la sede de campaña de la candidata presidencial Paloma Valencia en Bogotá y aseguró que el gobierno reforzará las medidas de seguridad. El jefe de la cartera política dijo que las autoridades avanzan en la identificación de los responsables del ataque mediante cámaras de seguridad ubicadas en la carrera séptima de la capital del país.
29: Es deplorable que eso haya sucedido. El gobierno lo que ha hecho, usted ha visto que ha tomado dos veces decisiones en ayudar a tener o a que se tenga la mayor seguridad. siempre será poco, pero los esquemas de cada uno de ellos es realmente robusto, pero le repito, siempre será poco y no hay que bajar la guardia. Pero lo que hay que hacer ahora es cuidar las sedes de cada uno de ellos. Yo estaba pendiente de que nos manden unas direcciones de las diferentes sedes de las compañías en el territorio nacional para que haya un cuidado de ellos. Sí, claro, lo que estamos ahí es buscando quiénes son los responsables. Ahí hay varias cámaras, la séptima y estamos en...
28: Benedetti anunció que de cara a los cierres de campaña de este fin de semana en varias ciudades se activarán más medidas de seguridad e inteligencia para prevenir hechos similares.
0: Hola, ¿qué tal? Buenas noches. En deportes, en el Giro de Italia, hoy se disputó la etapa 12. Protagonismo belga en la facción, la general no sufrió cambios. El portugués Afonso Eulalio se mantuvo con la maglia rosa. Lo sucedido hoy en carretera nos lo cuenta Mario Saba.
1: El Giro de Italia tuvo su etapa número 12 y una jornada que en la previa se esperaba que fuese una batalla para velocistas. Sin embargo, en el pelotón hubo otros intereses. El equipo Movistar se puso a tirar en los dos puertos de tercera categoría intermedios que había en la jornada para tratar de eliminar a los hombres más rápidos del pelotón en favor de su sprinter, el venezolano Orluis Aular. Y pudieron quitar del grupo mayoritario a los más veloces. Estoy hablando tanto del italiano Milán, del francés Magnier y también de Tobias Adressen. Sin embargo, en la definición y en el final hubo sorpresas, porque el belga Alex Segaert, el joven contrarrelojista de 23 años, atacó a 2.8 kilómetros de meta y en el pelotón nunca pudieron capturarlos para finalmente acreditarse su primera victoria en una gran vuelta. El corredor del Bahrein, compañero del líder de la competencia, Afonso Eulalio, que una vez más sigue y otro día más sigue como líder de esta clasificación general. Tercer puesto para Tomás Silva de Uruguay, sexto puesto para Luis Aular de Venezuela, octavo puesto para Jonathan Narváez de Ecuador. Todavía hay que esperar porque el sábado llega la alta montaña al Giro.
0: Mario, mil gracias. En la Copa Libertadores, el fútbol colombiano cerró su semana con dos nuevas victorias. A la de Santa Fe el martes se unieron los triunfos de Medellín y Junior. El primero ganó a domicilio y el segundo en casa. A falta de una jornada, los cuatro equipos colombianos siguen con posibilidades de seguir en competencia. Buen sea en los octavos de final de la Libertadores o en el repechaje de la Copa Sudamericana. Bueno, imágenes de lo que fue el triunfo de Junior. Eureka ganó el Junior. Lo hizo en condición de local en el Romelio Martínez. Luis Fernando Muriel marcó a los 9 el primero para el equipo Tiburón, que ya piensa más en cómo asegurar su clasificación a la final de la liga, porque la verdad en los torneos de Conmebol Junior tiene muy pero muy escasas posibilidades. Kevin Pérez anotó el segundo a los 28 minutos. Y en el minuto 36, otra vez, Luis Fernando Muriel para el conjunto juniorista. Descontó el Sporting Cristal con Yutón, nombre de mucha experiencia, y Casonati, anotó Gustavo Casonati en el 56, el 3-2. Cerro es el líder de este grupo, le ganó a Palmeiras. Cerro tiene 10 puntos, 8 Palmeiras, Sporting 6 puntos y cierra el Junior con 4 unidades. Y hablábamos del triunfo del Medellín, que ya está clasificado por lo menos a la Copa Sudamericana. El polaco Fedriceski marcó a los 13 minutos el primero. El Cusco con Guchoy anotó el 1-1, minuto 78. Fue un cierre vertiginoso porque en el 90 más 1 otra vez el Medellín con Perlaza, el 2-1. Parecía que allí lo sentenciaba el Medellín. Pero tres minutos más tarde, Aldair Fuentes puso el 2-2. Minuto 90 más 4, pero faltaba más. El Medellín con Alexis Serna en el minuto 90 más 6 aseguró su victoria. 7 puntos para el poderoso, 10 para el Flamengo en esta serie. Es todo en deporte.
3: Hola, muy buenas noches, bienvenidos a Entretenimiento RCN, feliz jueves. Iniciamos hablando de la cinta que relata parte de la vida de Michael Jackson, pues ya es la más vista de este 2026. Su taquilla llegó a los 703 millones de dólares a nivel mundial y ya se sitúa por encima de otras muy esperadas como El Diablo Viste a la Moda 2 y Super Mario Galaxy. Y cambiamos de tema para hablar de la Casa de los Famosos Colombia, pues los participantes tuvieron su noche de nominación y el resultado, más allá de la definición de la placa, fue conocer al primer finalista de esta temporada.
4: Una noche de nominación bastante especial. No solo era la última de esta temporada, sino que incluía los votos de los familiares y pocas opciones. Por eso, de una vez, un finalista.
3: Alejo, eres el primer finalista de la Casa de los Famosos Colombia.
4: Primero, el nominado por el público.
3: Valentino, eres tú. A partir de este momento, estás en placa y en riesgo de eliminación.
7: Perfecto.
4: Luego, los sentenciados por la casa.
8: Juanda, estás en placa y en riesgo de eliminación.
3: Tevi, eres tú. A partir de este momento, entras en placa y estás en riesgo de eliminación.
4: Beba ya figuraba por cuenta de la más reciente eliminada. Faltan un par de días para cambiar en algo el destino este domingo, pero en general ya se va viendo quiénes llegan a esa gran final.
3: Y terminamos con muy buena música. Inés Gaviria e Ilona se unieron para hacer esto que se titula De Repente, un homenaje que decidieron rendirle a Soraya a propósito de los 20 años de su partida.

0: con buena música. Hacemos una nueva pausa para comerciales, pero ya regresamos con más noticias RCN y conéctese ya al canal RCN.
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3: 7:30 minutos, seguimos con el desarrollo de las noticias aquí en la FM en este enlace especial con Noticias RCN y hablamos de una grave situación que se viene registrando en el departamento del Cauca que tiene que ver con un enfrentamiento entre comunidades indígenas. Estos enfrentamientos ya dejan, según las autoridades, 10 personas muertas y varias heridas. En ese territorio la disputa es por un terreno ubicado en zona limítrofe de dos resguardos que ha desencadenado estos violentos choques entre las comunidades Misak y otra comunidad que convive en esta zona. Miller Arias.
4: Autoridades en el Cauca tratan de establecer el número de muertos y heridos que dejan los violentos enfrentamientos por un conflicto de tierras entre comunidades indígenas Misak y Paeses en el sector de La Ensillada, municipio de Silvia, en el oriente del Cauca. Preliminarmente, se informa de por lo menos 6 muertos y más de 60 heridos. Mamá Liliana Pechené es la gobernadora indígena de Guambía.
5: En este momento tenemos varios muertos ya, muchos heridos, y hasta el momento no ha habido ninguna presencia institucional, y tenemos en este momento 10 secuestrados a quienes están amenazándolos.
4: En la población de Silvia se instaló un puesto de mando unificado donde se evalúa la situación, mientras que los indígenas Misak determinaron regresar a su territorio. La red hospitalaria del oriente está saturada ante el alto número de heridos, lo que ha obligado al traslado de pacientes a otros municipios del Cauca.
3: Gracias, Miller. A propósito de este tema, hay pronunciamiento por parte del Ministerio de Defensa porque ante los enfrentamientos entre las comunidades indígenas en Silvia, en el Cauca, las fuerzas militares ya hacen presencia en la zona y participaron de un puesto de mando unificado liderado por el Ministro de Defensa. Las autoridades acompañarán a la delegación humanitaria para mediar entre estas dos comunidades indígenas, los Misak y los Paeses. Hay sobrevuelos también en esta zona del departamento del Cauca. Vales Calvarado.
6: Debido a los enfrentamientos que se registran desde hace varias horas entre las comunidades indígenas Misak Guambia y Nazapitayó, en zona rural del municipio de Silvia, en el departamento del Cauca, el ministro de Defensa, Pedro Sánchez, señaló que las capacidades de la fuerza pública están desplegadas para restablecer la seguridad. A través de un mensaje señaló que el primer y principal curso de la acción es que las mismas comunidades apliquen la sensatez y la sabiduría ancestral para solucionar estas diferencias a través del diálogo y de manera pacífica. El segundo punto es la intervención de una delegación humanitaria que estará conformada con la Gobernación de Cauca, la Defensoría del Pueblo, la Procuraduría y la Iglesia Católica. Por otra parte, el ministro de Defensa señaló que en esta región delinque una estructura de asesinos y reclutadores de las disidencias de las FARC, cuyo cabecilla principal es alias David o alias Mipez, que recordemos fue capturado hace pocos días por parte de las fuerzas militares. Desde hace meses, según dijo el ministro Sánchez, más capacidades de las fuerzas militares y de la policía se han desplegado en esta región del país y que van a seguir actuando para restablecer la seguridad y garantizar que no se repitan este tipo de situaciones. Entre tanto, el ejército señaló que debido a esta alteración de orden público que se registra en la zona, fue necesario que las tropas de la Brigada 29 desarrollaran sobrevuelos y verificaciones en la zona para hacer un seguimiento a estos hechos y apoyar las acciones institucionales que permitan atender la situación de manera articulada. Por el momento, las autoridades hacen parte de este puesto de mando unificado que está liderado por parte del Ministerio de Defensa y las Fuerzas Militares junto con las autoridades departamentales.
3: A propósito de este tema, se pronunció también hace algunas horas el ministro del Interior, Armando Benedetti, quien aseguró que detrás de esta disputa territorial en el departamento del Cauca entre las comunidades Misak y Nasa, habría injerencia por parte de una estructura criminal, aunque no especificó el nombre. Igualmente, dice que hay factores relacionados con la campaña electoral. Estamos muy atentos a lo que está sucediendo en el departamento del Cauca.
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3: 7:34 minutos y estamos en la recta final para las elecciones en Colombia. Colombia se juega su futuro y en esta recta final de las elecciones en la FM vamos inicialmente al departamento de Antioquia. Allí está el candidato Abelardo de la Espriella, quien aterrizó políticamente en Río Negro, en el oriente antioqueño, en medio de esta recta final de la campaña presidencial, con propuestas enfocadas en infraestructura, seguridad y desarrollo económico. Los detalles, Sebastián Gómez, buenas noches.
8: Sebastián, muy buenas noches para usted y para todos nuestros oyentes. Yo los saludo desde el municipio de Río Negro, en el oriente del departamento de Antioquia. A esta hora tenemos un poquito de agua durante esta noche y le puedo contar los detalles que dejó la visita del candidato Abelardo de la Espriella. En medio de la lluvia, saludó a la gente, presentó propuestas que están relacionadas con la infraestructura, pero también con el mejoramiento de la agricultura en el departamento, especialmente en esta zona del oriente antioqueño. Escuchemos lo que dice a esta hora el candidato Abelardo de la Espriella.
3: Retomaremos la comunicación con nuestro compañero Sebastián Gómez, allí desde el departamento de Antioquia, con la visita del candidato Abelardo de la Espriella a esta región del país. Y esto era lo que nos estaba contando, que estaba diciendo el candidato Abelardo de la Espriella en su visita allí a Río Negro. Esto dijo:
9: priorizando las dobles calzadas en sectores críticos como Llano Grande, la reestructuración de las glorietas principales.
8: Además, el aspirante también aseguró que buscará convertir a Río Negro en un epicentro agroalimentario, junto con La Ceja, Marinilla, el Carmen de Viboral, potenciando la comercialización agrícola local. Escuchemos lo que dijo el candidato a la presidencia, Abelardo de la Espriella.
9: Otro plan que tengo importante es el desarrollo agroindustrial del altiplano. Río Negro, La Ceja, Marinilla, el Carmen de Viboral, plantas de transformación láctea, procesamiento de hortalizas y el centro logístico frío articulado con el aeropuerto.
8: El encuentro se dio en la plaza pública del Parque Central de Río Negro con la promesa de mejorar la salud para los habitantes del oriente antioqueño. Sebastián, son los detalles que tenemos del candidato Abelardo de la Espriella en el oriente del departamento de Antioquia, la información que tenemos a esta hora, que estamos reportando lluvias desde este sector del país. Adelante.
3: Gracias, Sebastián. Allí nuestro compañero Sebastián Gómez desde el departamento de Antioquia con la agenda ya en esta recta final de las elecciones del candidato Abelardo de la Espriella. Conocemos ahora lo que ha pasado en las últimas horas también con la candidata Paloma Valencia, la candidata del Centro Democrático, quien en esta recta final de las elecciones presidenciales ha intensificado una estrategia para mostrar que es la única que puede derrotar al candidato Iván Cepeda. Daniel Jerez.
10: En esta recta final para las elecciones presidenciales, la candidata Paloma Valencia recibió el respaldo de Luis Almagro, exsecretario general de la OEA, quien dijo que ella es la única aspirante que le puede ganar a Iván Cepeda en la segunda vuelta presidencial, y advirtió adicionalmente que es la única que puede recuperar la institucionalidad del país. Almagro también lanzó una puya al candidato de la derecha, Abelardo de la Espriella.
11: Es distinto que el otro candidato, que más bien se presenta como mucha frivolidad y con características prácticamente de fiestero en Miami, pero yo creo que ustedes ya probaron un fiestero en Miami en la elección anterior, y eso creo que no funcionó.
10: La campaña y la propia candidata Paloma Valencia están intensificando el mensaje de que ella es la única que puede vencer a Cepeda en estas elecciones.
12: Juntos podemos ganar estas elecciones. Hay una sola campaña capaz de derrotar a Iván Cepeda.
10: Tanto Paloma Valencia como Luis Almagro se mostraron preocupados por las presiones de grupos armados en las regiones para estas elecciones.
3: Y a propósito de la candidata Paloma Valencia, en las últimas horas se reunió en el norte de la capital de la República con María Claudia Tarazona. Ella es la viuda de Miguel Uribe, el ex precandidato quien fue asesinado en el occidente de la capital de la República. Al término de esta reunión, Tarazona expresó su respaldo absoluto a la aspiración presidencial de Paloma Valencia y su llamado a la militancia del Centro Democrático y los colombianos para que rodeen la candidatura de la senadora Paloma Valencia del partido Centro Democrático. Vamos ahora a otra región de Colombia. El candidato presidencial Iván Cepeda ha presentado 7 programas para el bienestar social que impulsará en un eventual gobierno. Estamos aquí en este recorrido en la recta final de las elecciones en la FM y esto es lo que dice el candidato Iván Cepeda, Aldair Rodríguez.
13: El candidato presidencial Iván Cepeda presentó los 7 programas para el bienestar social que impulsaría en un eventual gobierno. Colombia Mayor, Renta Joven, Renta Ciudadana, Renta para Personas con Discapacidad, Salario para Líderes Sociales, Compra Directa de Alimentos a Campesinos y un programa de adquisición de útiles escolares. El candidato del Pacto Histórico aseguró que estos programas no son de carácter asistencial.
14: Esos programas no son de carácter asistencial, no se trata de ninguna manera de crear subsidios, lo subrayo. Los subsidios y el asistencialismo pertenecen al modelo neoliberal anterior. Lo nuestro es reemplazar el asistencialismo por una política de reconocimiento de la dignidad y los derechos de las personas y poblaciones que viven en situación de pobreza, marginalidad social en los territorios.
13: Cepeda anunció que en un eventual gobierno crearía un salario vital a líderes y lideresas sociales en riesgo como medida de protección ante amenazas y hechos de violencia en zonas afectadas por el conflicto armado.
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0: 7:41 minutos, pues ahí está nuestro recorrido por las distintas campañas políticas de cara a los comicios del próximo 31 de mayo a la presidencia de la República. Les contábamos al inicio de esta emisión también acerca de los hechos de vandalismo que se registraron en las últimas horas en la capital de la República, específicamente uno de ellos contra la sede de la candidata Paloma Valencia. Y hay un pronunciamiento hace pocos instantes también por parte de la congresista María José Pizarro relacionada con algunos señalamientos que hicieron en su contra de ser responsable de los actos de vandalismo precisamente contra la sede de la candidata del Centro Democrático. Lo que dice el trino de la congresista María José Pizarro es: ¿cuáles son las pruebas para hacer semejante asociación? Eso es precisamente lo que buscan, relacionar hechos de manera irresponsable y alimentar la desinformación sin medir consecuencias. He estado toda la semana recorriendo las calles de Bogotá, como siempre, de cara a la gente y en ejercicio legítimo de la política y la democracia, manifestó la congresista María José Pizarro frente a algunos señalamientos desde la campaña de Paloma Valencia en su contra, frente a una posible asociación de ella con los hechos de vandalismo registrados en la tarde de hoy en contra de la sede de Paloma Valencia. Cambiamos de tema. El presidente Gustavo Petro se reunirá con el Papa León XIV en el Vaticano el próximo 2 de julio, esto en el marco de una visita oficial. Aldair Rodríguez.
1: El presidente Gustavo Petro se reunirá el próximo 2 de julio con el Papa León XIV en la Ciudad del Vaticano en una visita oficial que será el segundo encuentro entre ambos. El coordinador de comunicaciones y medios digitales de la presidencia, Andrés Hernández, aseguró: el mandatario fue invitado directamente por el sumo pontífice.
2: Así es, tenemos una visita oficial invitada por su santidad el día 2 de julio en el Vaticano. Estará el presidente en la comunicación que envió hace algunos días el Papa León XIV. Allí se espera que haya una visita oficial de Estado. El presidente Gustavo Petro se va a ir en compañía de su gabinete.
1: León XIV y Petro se reunieron en mayo pasado en una audiencia en la que hablaron de la positiva y duradera colaboración entre la Iglesia y el Estado para sostener los procesos de paz en Colombia. En su momento, el jefe de Estado participó de la misa de entronización del Papa y lo invitó a la ciudad de Santa Marta y al Parque Nacional Serranía de Chiribiquete, que hace parte del Patrimonio Mundial de la Humanidad de la UNESCO y es conocido como un centro sagrado indígena y cuna del jaguar.
0: 7:44 minutos y muy temprano, y en la emisión de noticias de la mañana de la FM se conoció en primicia que el dictamen del Instituto de Medicina Legal concluyó que la causa de la muerte de Yulixa Consuelo Tolosa, esta mujer de 52 años que falleció después de someterse a un procedimiento quirúrgico en una clínica clandestina del sur de Bogotá, fue por una embolia pulmonar. Además, se determinó que esta mujer murió en el centro estético como tal, tras haberse practicado esta cirugía en el lugar el pasado 13 de mayo. Mauricio Collazos.
3: La FM conoció en primicia que el dictamen del Instituto Nacional de Medicina Legal y Ciencias Forenses concluyó que la causa de la muerte de Yulixa Consuelo Tolosa Rivas, de 52 años, fue por una embolia pulmonar, que es entendida como el bloqueo súbito de una arteria de los pulmones, generalmente causado por un coágulo de sangre, una condición que para algunos expertos se constituía en una emergencia médica grave que requería atención inmediata para evitar daños permanentes, o como en este caso, la muerte. Otro elemento fundamental presentado en este informe forense es la denominada ventana de la muerte, es decir, el tiempo en el que habría fallecido la mujer. Según Medicina Legal, Yulixa Tolosa murió en el propio centro estético, luego de haberse practicado la cirugía, antes de que la sacaran a rastras dos de los implicados en este caso, y subido a un vehículo, y posteriormente su cuerpo abandonado en una zona boscosa de la vereda La Naveta, entre Anapoima y Apulo, en Cundinamarca. A su turno, Morelia Dávila Ramírez, prima de Yulixa Tolosa, quien hizo un llamado para que se aplique una ejemplar condena contra los implicados.
4: El llamado de la fiscalía, que haga lo propio, que por favor hagan bien los procedimientos, que esta gente no quede impune, ¿sí? Pero el llamado también es al gobierno nacional, al gobierno departamental, a los gobiernos municipales, que por favor hagan inspección, vigilancia y control a todos esos establecimientos que hacen intervención en las personas, en los cuerpos de las personas. En este caso, a mi prima, pues ese sitio no estuviera ahí. y mi prima no hubiese llegado ahí.
3: En torno a este caso, la fiscalía ya le imputó cargos ante un juez a Jesús Hernández Morales y Kelvis Sequeira Delgado, los dos primeros capturados en Cúcuta, norte de Santander, por los delitos de favorecimiento y ocultamiento, alteración o destrucción de elemento material probatorio, con el que se expondrían a una pena de hasta 12 años de prisión.
0: Gracias, Mauricio. A propósito del caso de Yulixa Tolosa, avanza a esta hora en el departamento del norte de Santander la audiencia contra dos de los implicados en este caso, quienes por el momento no han aceptado los cargos que les han sido imputados en medio de este caso del homicidio de Yulixa Tolosa. A propósito, la Procuraduría ha cambiado al procurador delegado para el caso de Yulixa, luego de que el funcionario apelara a la decisión de legalizar las órdenes de captura contra estos dos implicados. El Ministerio Público conformó una agencia especial que vigilará las investigaciones tanto en Colombia como en Venezuela. Marlon Barros.
5: La Procuraduría General de la Nación relevó del caso de Yulixa Tolosa, que la Fiscalía maneja como homicidio, desaparición forzada y ocultamiento de material probatorio, al Procurador Delegado que se opuso a la legalización de captura de dos implicados. Además, el Ministerio Público conformó una agencia especial para atender todo el proceso, no solo contra los detenidos en Norte de Santander, sino también contra los privados de la libertad en Venezuela a la espera de una extradición. Cuando el Juzgado Quinto de Garantías de Cúcuta avaló las capturas de Jesús Hernández y Kelvis Sequeira, quienes presuntamente intentaron ocultar el vehículo con el que sacaron de Bogotá, la estilista de 52 años, el procurador Carlos Arturo Chávez apeló, es decir, se opuso. Chávez alegó que los hombres permanecieron en instalaciones de la policía sin una orden judicial y que además les hicieron firmar un acta de compromiso que el juez de garantías no habría tenido en cuenta. La fiscalía respondió, lo llamó irrespetuoso y le pidió leer todo el expediente antes de pronunciarse. El punto es que el Ministerio Público lo reemplazó por una agencia especial, es decir, por un equipo especializado directamente desde Bogotá. Así lo explicó el Procurador General Gregorio Lach.
6: Los funcionarios nuestros no se representan a sí mismos y además todos tenemos el deber de hacer nuestras decisiones en el contexto en que están sucediendo las cosas. El ejercicio de la propiedad no puede ser algo aislado, frío, carente de cualquier sentido de humanidad o de pertenencia. Somos funcionarios que defendemos los derechos de la gente, no una literalidad ni la obtusa interpretación de algún funcionario que perdió su contacto con la realidad.
5: El Hach también afirmó que los funcionarios del Ministerio Público no pueden priorizar un formalismo sobre el dolor que siente tanto la familia de Yulixa Tolosa como todo el país.
0: Cambiamos de tema, vamos al departamento del Quindío. Las autoridades investigan el hallazgo de dos cuerpos parcialmente calcinados en zona rural del municipio de Calarcá, en el Quindío. Los dos hombres habían sido impactados con arma de fuego antes de ser quemados. Ronald Aguirre.
7: Este martes fue reportada la presencia de dos personas sin vida cuyos cuerpos estaban parcialmente calcinados, según lo

0: antes de ser quemados. Ronald Aguirre.
1: Este martes fue reportada la presencia de dos personas en vida cuyos cuerpos estaban parcialmente calcinados, según lo confirmó el comandante de la policía, quien dio coronel Carlos Mario Bustamante Bermúdez. El oficial precisó que el caso se presentó en inmediaciones de un cultivo de aguacate en la vereda La Joya, en la finca Las Margaritas, cerca al sector de la Y, donde hizo presencia la policía judicial y el cuerpo técnico de investigación CTI, que está adelantando los actos urgentes para determinar qué habría podido ocurrir con este hecho. Según información preliminar, los dos hombres, que superan los 30 años de edad, eran robustos, estaban bien vestidos y recibieron disparos antes que el prendieron fuego.
2: Y obviamente la investigación previa que se tiene ante este tipo de situaciones, ya también está el CTI que tiene los actos urgentes hoy para hacer todo el procedimiento. Parcialmente parece ser dos personas de sexo masculino. Es lo que tenemos de manera inicial, pero en este momento están en el lugar de los hechos, estamos con todo el procedimiento de policía judicial y con todo el procedimiento de criminalística por parte del CTI.
1: El alcalde de Calarcá, Sebastián Ramos, manifestó que es un hecho lamentable que está en investigación y advirtió que esas últimas semanas han sido las más violentas en ese municipio durante su periodo de gobierno.
0: Y aquí en Bogotá las autoridades continúan investigando el homicidio de un hombre en el centro de la capital de la República. Una persona lo abordó y le propinó varios disparos en la localidad de Santa Fe. Ya les estaremos contando sobre esta situación. Entre tanto, vamos al departamento de Antioquia, porque hay una dura advertencia que está haciendo el presidente del Andesco por el riesgo energético que vive el país. Recuerden ustedes, hace algunos días las autoridades ambientales advertían sobre la llegada con fuerza del fenómeno del Niño a Colombia, y pues Andesco ahorita está advirtiendo que si no se toman decisiones ya el país puede apagarse de cara a lo que se viene en materia de sequía en Colombia. Horacio Correa.
3: Una fuerte advertencia lanzó desde Medellín el presidente de Andesco, Camilo Sánchez Ortega, quien aseguró que Colombia podría enfrentar un apagón si el gobierno nacional no gira recursos pendientes al sector energético antes de la llegada del fenómeno del Niño, que según explicó ya comenzó y se intensificará durante los próximos meses. Las declaraciones fueron entregadas durante el seminario de eficiencia energética que se desarrolla en la capital antioqueña, donde el dirigente gremial cuestionó el manejo del gobierno frente a la
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Muchísimas gracias por estar aquí en esto que es una realidad, ya no un sueño. Y sé que muchísimas personas tuvieron mucho que ver con que yo estuviera aquí, y ustedes también. Muchísimas gracias por su presencia, por todo el cariño, por todo el respeto, por sus aplausos, por estos momentos tan bellos que ya es una realidad, ya no un sueño. Muchísimas gracias también a todos, cada uno de ellos, maestros preciosos, por este...

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situación, tómenla como un homenaje a Alberto Cortés.

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basta, con Cristo lo tenemos todo. Verdaderamente que el Señor Jesucristo es bueno y grande es su misericordia.

experiencias que vivamos a los pies de Jesús nos mantendrán vivos en el día malo. Si puesto los ojos en el autor y consumador de la fe, para cuando los amigos nos den la espalda y el mundo no nos quiera ver, nosotros podamos decir:

Sí, así es, hermana. Pues mira, verdaderamente se siente uno agradecido con Dios primeramente por cada una de las cosas que Él hace con uno, y verdaderamente que no hay palabras como agradecer tanta misericordia de parte de Él, porque yo siempre he dicho, hermana, por muchas fuerzas y habilidades que tenga el hombre, sin Dios no somos nada. Muchas veces, desafortunadamente, hay gente que por falta de conocimiento, bueno, se cree más que otro, ¿no? Y dice que sin Él no se puede hacer esto. Sí sabemos de que hay habilidades, hay destreza que Dios le da al hombre, y eso está bien. Pero déjeme decirle de que nada de esas cosas materiales son eternas. El único es Dios. ¿Cuántas veces esa persona que nosotros vimos en algún tiempo vigoroso, musculoso, podemos decirlo así físicamente, llega una enfermedad y lo escurre? Llega una enfermedad y lo agobia. O llega un accidente y una vez lo paraliza, podemos decirlo así. No quisieran que estas cosas pasaran, pero sabemos que estamos en un mundo donde la misma desobediencia a Dios hace de que muchas de estas cosas ocurran, de esto que estoy mencionando. Y con esto quiero dar a entender de que sin el Señor Jesucristo, sin Él no somos nada. Como decía la canción, con Cristo me basta, con Cristo me sobra. Llegan enfermedades, no vamos a decir, en el camino del Señor llegan problemas, pero lo más hermoso es saber de que esa esperanza está viva, esa esperanza está intacta, que es la salvación que nosotros principalmente estamos buscando, es la salvación que nosotros estamos anhelando. Bien, nosotros hemos traído unos temas en el transcurso de estos tiempos, los viernes, acerca de las familias, acerca, cuando hablamos de las familias, de ese núcleo familiar donde está compuesta entre los padres, los hijos, que es el núcleo familiar, el centro, porque aparte de ese núcleo familiar, hay otras ramas familiares, ¿no? Como están nuestros padres, nuestros hermanos, nuestros primos, sobrinos, y aún podemos decir allá bastante amigos cercanos que son como familia también de uno, porque yo siempre he dicho, hermana Rosmira, ese amigo o ese vecino que usted tiene allí al lado se convierte en una familia, porque hay momentos de atención, momentos de socorro que primero llega a él, que su familia que está quién sabe, digamos, a cuántos kilómetros de distancia donde se están presentando los hechos. Entonces, ese amigo, ese vecino que está allí, también se convierte en un familiar. Por eso, hay que estar en paz con todo, ¿no? Principalmente con Dios, que es lo más importante. Allí en el libro de Salmos, capítulo 22, versos 26, Salmo 22, verso 26 dice: comerán los humildes y serán saciados, alabarán a Jehová los que le buscan, vivirá vuestro corazón para siempre. Dice el verso 27, se acordarán y se volverán a Jehová todos, dice, todos los confines de la tierra y todas las familias de las naciones adorarán delante de ti. No está diciendo algunas, no está, digamos, aquí clasificando, ni mucho menos está haciendo acepción. Cuando dice todas, hermana Rosmira y amigo oyente, nos acobija a todos. Exactamente, dice todos, que desafortunadamente la gente no obedezca la palabra de Dios y adore otras cosas, pues ya esto es diferente, pero si nos regimos por la palabra de Dios, al obedecer a la palabra de Dios, miramos que esto sí nos acobija a todos.
Y dice, porque de Jehová es el reino y él regirá las naciones. Es Jehová, no otra persona, es Jehová. Que otro quiera coger su trono es otra cosa, pero eso le pertenece a Dios. Vamos a orar entonces para que el Señor Jesús nos dé palabra en esta mañana y lo que digamos, lo que hablemos, sea conforme a su palabra. Bendito Padre Celestial, gracias te damos, Señor Jesús, tú que eres todopoderoso. En esta mañana te damos gracias, oh Dios amado, y te pedimos que seas tú, Señor, que nos ayudes en todo momento. Sin ti nada podemos hacer, Señor. Tú eres el Rey de Reyes, Señor de Señores. Te pedimos en esta mañana que utilice nuestros labios, nuestra mente y nuestro corazón, para que lo que se diga, Señor, verdaderamente llegue a esas almas, a esas familias necesitadas, especialmente a mi familia, Señor Jesús, porque tú eres todopoderoso. Amén. Perdón. Allí nosotros, como hablamos ahora, verdaderamente todas las familias están para adorar al Rey de Reyes y Señor de Señores. Nosotros hablamos el viernes pasado y decíamos también de que, antes pasado, perdón, decíamos también que en la familia hay momentos de que se llegan bastante, digamos, podemos decirlo como pruebas. Y hay momentos, hermana Rosmira y querido oyente, que las pruebas, yo siempre he dicho en ocasión, se pueden presentar también como para saber de qué material estamos hechos. Porque si uno llegó a una dificultad muy pequeña, pero muy pequeña, podemos decir muy leve, que se presentó dentro de la familia y no se supera, entonces ¿cómo vamos a superar los problemas más grandes? Entonces nosotros debemos de darnos de cuenta de que se van a venir situaciones, se van a venir dificultades, porque ¿qué hogar no hay problema? ¿En qué hogar no se presentan dificultades? En todos se presentan dificultades. Pero, como siempre hemos dicho, el matrimonio es una institución que está para, podemos decirla, para crearla, una institución que está allí para que sea verdaderamente por el Rey de Reyes y Señor de Señores, sea construida, para que la construyamos. Ella no nos la entregaron construida. Es para que nosotros la sostengamos, nosotros vamos formándola, porque el matrimonio ya está establecido por Dios. Él nos entregó, pero es para que nosotros, es como cuando dicen, ve, aquí le entrego estos materiales al ingeniero, al maestro, o usted que va a hacer una construcción, ve, aquí usted me pidió los materiales, aquí están, constrúyala. ¿De qué manera? Usted verá, o se ponen de acuerdo, bueno, yo la quiero con este cuarto, lo quiero con esta pieza, quiero que el baño quede acá, quiero que la sala quede acá, quiero una ventana. Bueno, habrá muchas especificaciones que usted sea. Asimismo, el matrimonio está para construirlo, está para sostenerlo en las manos del Señor. El Señor, si nos lo hubiera entregado construido de una vez, pues estaríamos relajados, tranquilos, ¿cierto? Pero una institución para que nosotros miremos de que hay veces estamos allí y las personas se casan, hermana Romírez, querido oyente, y en ocasión no son del mismo pueblo. Hay personas que se casan de que, ¿cuándo pensó usted esa pareja vivir, digamos, discúlpeme la expresión, como allá en un, como decimos nosotros, en la Patagonia, bien lejos, y el otro por acá? Imagínese tener que cruzar tantas montañas, tantos ríos, tantas carreteras, para venir a ser pareja y casarse. Porque uno diría, bueno, voy a casarme con este que está en mi barrio, o con este que está al menos allí en mi pueblo. Y en ocasión no es así. En ocasión se presenta de que hay veces hasta de otro país, ¿ya? Entonces, si miramos, hay familias de que tenemos que ser conscientes, como dice la palabra del Señor así, aquí, donde leímos en Salmos capítulo 22, 27, dice, se acordarán y se volverán a Jehová todos los confines de la tierra y todas las familias de las naciones te adorarán a ti.
Cuando nosotros miramos ese núcleo familiar es con el objetivo de que cada uno, tanto los hijos como los padres, debemos de ser conscientes que el único que se le debe adorar es a Dios. Hay veces estamos allí y nosotros decimos, ay no hijo, yo te adoro mucho. Tenemos que mirar bien esa expresión que estamos lanzando. Que lo estima, sí, que lo quiere, sí, pero el único que se debe adorar es a Dios. Porque hay momentos que nos volvemos idólatras de nuestros propios familiares. Nos volvemos idólatras del trabajo, nos volvemos idólatras de cualquier otra cosa y vamos rezagando las cosas de Dios. Hay momentos que hay gente que dice, hermana, pues mira y oyentes, yo con mi vida hago lo que quiera. Mira el término que en ocasiones se expresa sin mirar verdaderamente el significado de eso. Yo con mi vida hago lo que quiera. ¿Cuántos hijos no le dicen eso a los padres? Padre o mamá, papá, a mí no se mete en mi vida, yo hago con mi vida lo que quiera. Si fuera así, quisiera su vida, que hiciera lo que quisiera con su vida, entonces no se enfermaría. Porque dígame, ¿qué ser humano quiere enfermarse? Si verdaderamente él no quiere enfermarse, entonces si analizaría que él quisiera lo que quisiera hacer con su vida, entonces no se enfermara, ¿ya? Porque si él se enferma, cuando tenga una enfermedad bien grave, ¿a quién le va a pedir? Ay Dios mío, ayúdame, si me sanas de esto, si me ayudas de esto, yo te voy a adorar, yo te voy a exaltar, ¿ya? Las enfermedades vienen, sí, todas esas situaciones se presentan, pero para que sepamos de que el único que tiene poder en nuestra vida es Dios. Dios es el único. Por eso, allí en Efesios capítulo 6, verso 1 dice, hijos, obedecer al Señor a vuestros padres, obedecer. Y la obediencia es algo tan hermoso que si se hace, verdaderamente que tenemos unos privilegios. Tenemos unos privilegios, porque la palabra del Señor dice, honra a tu padre y a tu madre, que es el primer mandamiento, con promesa. ¿Para qué? ¿Para que nos vaya mal? No, para que nos vaya bien y seamos de larga vida en esta tierra. Si usted le preguntara a una persona, ¿usted quiere morir ahora? Yo sé que le va a responder que no, sea una hermana Rosmira. Él le va a decir, no, ¿y quién va a querer morir? Queremos, a pesar de tantas dificultades que tenemos en este mundo y tantas cosas que presentan, la vida es hermosa. La vida es hermosa y nosotros sabemos de que siempre tenemos esa confianza en Dios, tenemos esa esperanza en Dios, de que aunque estemos con dificultades, que estemos con pruebas, Él nos va a ayudar. Pero lo único que nosotros buscamos especialmente es que nuestras familias sean para Cristo. ¿O usted no quiere, hermana Romina, que sea su familia para Cristo? ¿Y qué hace usted para que su familia sea para Cristo, hermana Rosmira?

0: Amén. Nosotros miramos cada día de que hay cosas en el mundo que se presentan, y esto es bíblico, porque la palabra del Señor Jesucristo también dice que los padres se levantarán contra los hijos y los hijos contra los padres, ¿cierto? Y todo esto es cumplimiento de la palabra del Señor Jesús. Pero en medio de todo esto también dice el Señor Jesucristo que el que persevere hasta el fin, y eso es lo que nosotros buscamos, una salvación. Esa salvación es la que nosotros buscamos, a pesar de tantas dificultades que se puedan presentar, buscamos es la salvación. Que en este mundo hay situaciones que se presentan tanto positivas como negativas, pero lo que queremos es la salvación. Porque nosotros no sabemos cuándo vaya a venir el Señor Jesús, ni tampoco sabemos cuándo se presente la muerte, porque alguna de esas dos cosas se presentan, se tienen que presentar. Si se presentó la muerte, pero nos fuimos con el Señor Jesucristo. Y si el Señor Jesucristo vino, que nos halle conforme a su palabra. Bien, hemos llegado entonces a la parte final en el día de hoy. Verdaderamente de que cuando uno comienza a hablar estas cosas, bueno, el tiempo se va velozmente. Y le damos gracias al Señor primeramente. Y recordarles también de que para este domingo tenemos culto misionero allí en la iglesia central a partir de las 4 de la tarde, culto en la mañana a las 9 y ya desde el cierre a las 4 de la tarde, donde todos están cordialmente invitados. Entonces estuvo con nosotros nuestra hermana y su amigo y servidor Wilson Mosquera Blandón. Que el Señor Jesucristo nos bendiga a todos ricamente y tengamos un resto de día muy feliz en la presencia del Todopoderoso.
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1: Cuando Reagan juramenta a Alan Greenspan, para muchos analistas, lo que busca Trump es mostrar que a él le interesa realmente la economía, que viene siendo un tema muy difícil en las encuestas.
2: Gracias, volveremos a Washington con este tema en segundos. Nos vamos con el máximo comandante de nuestras fuerzas militares para hablar de la preocupación que hay de orden público aquí en 6 AM de Caracol. Félix, noticia de hoy.
3: Pues noticia de hoy, Julio, con el tema de la guerra y las cifras de la guerra y cómo esa popularidad está cada vez más golpeada, con el tema de Irán y con un dato interesante, Julio, que tiene que ver también con la guerra en la posibilidad de una intervención militar en Cuba. La última encuesta que se ha manejado sobre el tema es, en el tema de la oposición a la guerra en Irán, se opone el 60% de la población, pero mire lo de Cuba, cuando les preguntan si cree que debe haber una intervención militar en Cuba, el 64% de los encuestados a nivel nacional, obviamente es muy posible que las cifras en la Florida sean diferentes, pero a nivel nacional la oposición es del 64%.
2: Muchas gracias, Félix. Nos vamos con el comandante de las fuerzas militares en segundos, porque hay noticia de última hora con el expresidente del gobierno español, Rodríguez Zapatero. Laura, ese lío se está creciendo.
4: Se está creciendo y es que hay nuevas revelaciones. Hoy toda la prensa lo que más destaca es esa congelación de sus cuentas bancarias, no solo las del expresidente Rodríguez Zapatero, sino también las cuentas que tiene con su mujer y también las cuentas de sus hijas por la empresa que también se está investigando, la de What the Fuck, la empresa de sus hijas. Y es que se ha congelado justo la cifra de 500.000 euros, que es la cifra exactamente que cobró de análisis relevante esa empresa que, según el juez, se sitúa como tapadera para que Zapatero recibiese esa supuesta comisión ilegal por el rescate de Plus Ultra. También hay nuevas revelaciones, y es que, como publica hoy el diario El Mundo, Zapatero facturó 36 facturas con viajes a Marruecos, China y Colombia, justifica los gastos por la captación de clientes y la obtención de información de interés sobre los países. Zapatero percibió 490.000 euros por 16 informes escritos, informes orales y Zoom mensuales. El juez, como siempre, sostiene que el motivo verdadero de los cobros a análisis relevante es por facilitar el rescate de Plus Ultra. Así que, bueno, veremos, se le va. Y bueno, y están también revisándole, la Policía Nacional está revisando la agenda, las agendas encontradas a Zapatero en su oficina de Ferraz, y también el teléfono, el celular de su secretaria, una secretaria que lleva con él toda la vida. Están viendo si los mensajes, los encuentros que el auto ha encontrado coinciden con las reuniones, con las citas que están anotadas en las agendas.
2: Lo están cercando, y le falta otro temita bien delicado. Es que están buscando la conexión por cuentas que aparecieron en Dubái de la venta de petróleo de Venezuela, que es ilegal, a la China, ya que Venezuela está sancionada, estaba en ese momento sancionada para hacer negocios de petróleo con la China. Pues están buscando la conexión de Dubái, y ahí aparece el nombre de Rodríguez Zapatero. Hacemos una pausa y regresamos.
5: Con la Agencia Nacional de Tierras, 2 millones de hectáreas formalizadas. 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
2: Pues la seguridad mueve al país, y por eso saludar al máximo responsable de la seguridad en Colombia, el comandante de las fuerzas militares, señor general Hugo López. Bienvenido a 6AM de Caracol. Buenos días.
6: Julio, buenos días. Un saludo muy especial. Saludo a todos los colombianos.
2: En general, el presidente de la República se ha quejado por la seguridad de la vía panamericana. Le ha reclamado al ministro de la Defensa que no haya cuidado la vía panamericana. ¿Cuál es la realidad de la seguridad de la vía panamericana, señor general?
6: Bueno, Julio, sí, claramente el Cauca, el Valle y Nariño es un desafío para el país, para las fuerzas militares. Aquí tenemos el máximo esfuerzo militar. Tenemos 25.000 hombres desplegados en los tres departamentos. Específicamente sobre la Panamericana tenemos unas tropas desplegadas en cada uno de los sitios. Son 478 kilómetros, 914 entradas y salidas que tiene esta Panamericana a lo largo de los tres departamentos. Entonces, esto es un desafío, pero hemos venido incrementando nuestras tropas en el sector, hemos venido incrementando las capacidades. Hoy tenemos vehículos blindados, tropas de infantería, tenemos los gaulas desplegados, las unidades urbanas desplegadas, y esto es una campaña donde hemos venido consolidando algunos puntos de la mano de algunos resultados operacionales. Entonces, sabemos que tenemos un desafío, tenemos una instrucción del señor presidente, del señor ministro, y por eso me encuentro aquí en Popayán hoy. Estamos avanzando en este tema de la seguridad y el propósito es garantizar de que los colombianos de esta región del país se puedan movilizar tranquilamente.
2: Señor General López, usted ha hecho presencia en consejos de seguridad de urgencia. Ha ido al Cauca no sé cuántas veces. Esta semana ha estado ahí muy pendiente. Pero naturalmente no es solamente el problema de Silvia, el problema de la Panamericana, que es imposible cuidarla toda, sino que tiene un proceso electoral con una cantidad de municipios amenazados para la libertad de sufragio. ¿No será, general, que también usted tiene un problema que habría que buscarle solución? ¿Y es que necesita apoyo de más gente y de más dinero?
6: Pues tenemos unos desafíos, el país tiene unos desafíos, estamos dentro de una campaña política, estamos en la última semana. Lo que corresponde a las fuerzas militares, estamos desarrollando e implementando nuestro dispositivo, las tropas están avanzando hacia cada uno de los sitios. Definitivamente este es un trabajo conjunto, coordinado e interagencial. Claro que sí, la solución no es solamente militar, la solución también es de poder llevar inversión a algunos sitios del país. Entonces, esto es la invitación que hemos tenido y la actitud que tenemos hoy, trabajando de la mano de las autoridades regionales, locales, nacionales. Por eso nos encontramos con el señor ministro de la Defensa acá. Por eso, como tú dices, hemos venido muchas veces, pero día a día esto tiene que irse mejorando, y ese es el desafío que tiene Colombia, no solamente las fuerzas militares, sino Colombia, estabilizar el Valle del Cauca y Nariño.
7: Pero lo que ha dicho también el presidente, general, es que él dio una instrucción que aparentemente pues no ha sido cumplida, y es que se tiene que tener permanentemente vigilancia en la vía Panamericana. Usted nos explica el panorama y por supuesto no es nada fácil, pero ¿qué va a cambiar a raíz de esa orden que ha dado el presidente después de los atentados que han ocurrido en los últimos días?
6: Sí, Marcela, lo que va a cambiar es el fortalecimiento de las capacidades. Estamos desplegados, hoy tenemos una organización especial de inteligencia que me va a permitir tener información oportuna. También hemos fortalecido la red de cooperantes, estamos revisando la red de inteligencia que hay sobre la Panamericana y definitivamente nos toca fortalecerla, estamos haciéndolo. Esperamos que con esta articulación con diferentes entidades y población podamos fortalecer eso. Estamos haciendo operaciones diferenciales en el nivel táctico, operacional y estratégico. Estamos haciendo una acción jurídica. Necesitamos judicializar una serie de bandidos que hay aquí desplegados. Estas acciones las están realizando grupúsculos de 8 o 10 bandidos que se uniforman, salen, hacen o retienen y se roban un par de camionetas, atacan un punto y se mueven. Nos toca fortalecer la acción integral. Nos toca hacer una gran red de cooperantes. Necesitamos la ayuda de Colombia, necesitamos la ayuda de los vallecaucanos, de los caucanos y de los nariñenses para poder fortalecer esta vía y definitivamente mostrar lo que estamos haciendo. Mire, Marcela, hoy son más de 800 resultados operacionales que hemos obtenido sobre esa vía. Son más de 600 acciones terroristas que hemos contrarrestado. Pero claramente pues resaltan las acciones que se presentan en la mitad de dos unidades. ¿Dónde están las unidades desplegadas? ¿Cómo lo estamos haciendo? De forma diferencial, hacemos presencia, salimos, nos retiramos porque también tenemos una amenaza para nuestros hombres y no podemos quedarnos quietos. Entonces, esta es la forma en que lo estamos haciendo. Estamos coordinando con las fuerzas militares, con el ejército, con la armada, la fuerza espacial, con la Policía Nacional. La fuerza pública está trabajando sobre este sector y esa es la tarea por cumplir y lo que estamos cumpliendo.
8: Sí, general, pero allí en el Cauca hay una preocupación y son los drones que están utilizando las disidencias de las FARC. Hace pocos días revelamos aquí en Caracol Radio que se ubicó una señal de un dron ruso tipo Orlan 10. Para los oyentes es un dron como un avión con una plataforma un poco más pequeño. ¿Ustedes tienen identificado si esto es de las disidencias de las FARC, general?
6: No, realmente el reporte de este dron que tú me planteas, este fue un reporte que se hizo de un equipo, se pudo verificar que no hay ese tipo de drones, no conocemos todavía el vuelo de esos tipos de drones, tiene unas características especiales de altura, de utilización, de acuerdo a los informes que tenemos de aerocivil y de nuestra fuerza aeroespacial y de la inteligencia, pues realmente no existe este dron. No tenemos este dron, pudiera ser que hay las intenciones, pero realmente el reporte que se hizo fue un reporte que podemos concluir de que no existe ese dron.
7: Sí, general, hay una situación que es muy triste en las regiones del país. Y lo hemos escuchado aquí en varias entrevistas, donde los campesinos y los habitantes de ciertas zonas alejadas terminan hasta agradeciéndoles a los delincuentes, a los señores de las disidencias y de otros grupos, porque son los que terminan entregando vías, entregando otro tipo de obras y mandando en esos territorios. Y ahí es donde uno se pregunta, ¿qué tanto se ha perdido el control territorial por parte de la fuerza pública en ciertas zonas del país? ¿Qué es lo que está pasando puntualmente con estas estructuras que pareciera se han fortalecido?
6: Marcela, esto no es un conflicto de ayer, esto no es un conflicto de hace 2 años ni 3. Este es un conflicto, especialmente en el Cauca, que viene desde hace mucho tiempo. Este es un conflicto que definitivamente estos bandidos con un fusil en la mano, pues a cualquiera lo ponen a dar gracias. Entonces, lo que tenemos que aquí es fortalecer, como tú bien lo dices, el control territorial. Estamos avanzando en eso. Hoy tenemos más de 25.000 tropas del Ejército, de la Armada, de la Fuerza Espacial y de nuestra Policía Nacional desplegadas en el territorio. Hemos avanzado con 2 pudras. Es el único departamento que tiene 2 pudras hoy especiales. 2 unidades que se están entrando a los enclaves de estos bandidos para poder comenzar a controlar esto. Esto es una campaña, es un proceso, hemos venido avanzando, ese es el reto. La instrumentalización sucede, estos bandidos claramente quieren hacer control sobre las poblaciones y las poblaciones amedrentadas pues dan las gracias. Tenemos un trabajo por hacer, las tropas están posicionadas, es una campaña, como te repito, y ese es el propósito que tenemos que lograr.
2: General, déjeme preguntarle sobre un tema pues que se trató en el Consejo de Ministros el martes en la noche. Esto que le voy a leer lo dijo el mismo presidente Gustavo Petro, textual. No queremos oficiales de las Fuerzas Armadas haciendo política. Está prohibido por la Constitución, no por mí. Necesito la fuerza pública cuidando las elecciones y a la ciudadanía, no haciendo política. Y se lo dijo mirando al ministro de Defensa, Pedro Sánchez. ¿Usted hoy al país puede responder a esa inquietud del presidente? ¿A qué se refería exactamente? ¿Y qué puede decir frente a esa pregunta?
6: Nosotros tenemos un deber constitucional, Juan Diego. Esto es muy claro en los soldados de Colombia. Nosotros no participamos en política, nosotros defendemos la democracia, nosotros estamos concentrados en lo que nos corresponde hacer. No tengo ahorita generales, ni coroneles, ni nadie participando en política, y el que participa en política tiene que saber que tiene que sentarse en los estrados en la parte disciplinaria, administrativa y penal. Por consiguiente, la neutralidad nuestra es absoluta. Las órdenes están dadas claramente y nadie puede participar en ningún evento de esos. Como le digo, nos corresponde defender la democracia, nos corresponde en este momento concentrarnos en el trabajo mucho que tenemos y en tomar el dispositivo para que los colombianos puedan votar en paz y en tranquilidad el próximo 31 de mayo.
2: Señor general, pues ojalá que salga muy bien la jornada electoral y que se tranquilice un poco el tema con esta confrontación de las comunidades indígenas y por supuesto de la afectación a la Panamericana. Ha sido usted muy amable, general. Le deseo un buen fin de semana en Popayán.
6: Julio, muchas gracias, y mandarles un mensaje ante las acciones terroristas de los bandidos. Tenemos que montar estrategias conjuntas, coordinadas, interinstitucionales, o sea, con la población civil. Colombia tiene que unirse en contra de estos bandidos. No puede ser que 20.000 bandidos, 30.000 bandidos en todo el país desplegados le vayan a ganar la partida a Colombia. Un abrazo especial y gracias por la entrevista.
2: No, señora, usted es el comandante general de las Fuerzas Militares de Colombia, el general de más alto rango, Hugo López. Sobre la Panamericana, nos atiende Janet Mosquera. Ella fue mujer CAFAM, la recordamos perfectamente. Doña Janet, buenos días.
9: Muy buenos días.
2: ¿Qué le pasó a usted en la Panamericana?
9: Sí, estaba incluso escuchando ahorita la información en la noticia que da el general. Yo entiendo que no hay muchos hombres para cuidar toda la Panamericana, pero es que hay unos puntos muy estratégicos en la Panamericana, como es el sitio del túnel de Piendamó hacia Popayán. No puede ser que ahí colocaron una bomba, el cual murieron 21 personas, y eso es el pan nuestro de cada día. Todos los días hay un atraco, hay asesinato, hay robo, y no puede ser que digan que la Panamericana está militarizada cuando no está sucediendo. Ayer me pasó a mí, yo me salvé de milagro. Salen estos bandidos y salen a hacer lo que se les da la gana, lo matan a uno, llegan y se van y vuelven y salen. Entonces mi pregunta es, ¿qué está pasando? Que ese punto que donde están haciendo tanto daño en el departamento del Cauca no lo han militarizado, no está un ejército ahí pendiente. Entonces, pues yo no entiendo, yo sé que todos los hombres no van a alcanzar, yo sé que todos los hombres no van a estar ahí todo el tiempo, pero yo sí creo que hay que ponerle un poquito más de atención a ese punto del túnel.
10: Señora Janet, en este momento, cuando a usted le interceptan estos sujetos armados, ¿se identificaron como algún grupo de las disidencias?
9: No, nosotros veníamos en el vehículo con mis escoltas, con el vehículo blindado. Ellos atraviesan una camioneta y descienden de una camioneta Dimas, ellos vestidos de negro, con encapuchados hasta parte de la nariz, pero ellos no, lo que hacen es una señal de pare, pero cuando mis hombres ven que son unos señores que van armados y todo, pues como tenemos un vehículo blindado, hicieron caso omiso al pare, y lo que hicimos fue arrancar. Cuando el carro acelera, ellos empiezan a dispararle discriminadamente al vehículo, tratando de que nosotros paráramos, pero afortunadamente mis escoltas, que son los mejores hombres del mundo, creo yo, que son capaces de dar la vida por uno, tuvieron una pericia y salimos del percance. Pero si ese vehículo no hubiera sido blindado, hoy no estaría yo dando esta entrevista, hoy no estuviera yo saludando. Y es que yo sigo preguntándome, no porque yo sea la líder Janet Mosquera, la defensora de derechos humanos, es porque ahí caen civiles, caen personas normales, ahí no están viendo si es negro, si es blanco, si es amarillo. Están saliendo con horas estratégicas. Uno ya prácticamente que no tiene nada que ver con la inteligencia, que no sabe esto y sabe más o menos a qué hora sale esta gente. Entonces yo sí le hago un llamado a la cúpula militar, ponerle un poco más de atención a ese sitio del túnel, porque van a acabar con nosotros en el Cauca. Y no podemos quedarnos encerrados porque nos da miedo salir de Popayán a Cali, porque qué miedo en el túnel nos van a coger. Entonces me parece a mí que es inaudito que estemos permitiendo eso.
2: Mujer del año, Janet Mosquera, lamentamos mucho lo que ha pasado. Gracias por contarnos su historia. Le deseo un buen fin de semana.
9: Ustedes, muchas gracias a usted. Dios les bendiga.
2: Gracias. Brandon, esto fue lo que pasó con Alexander López, ¿no?
10: Sí, Julio, es la misma situación y el mismo modus operandi. Han indicado pues las autoridades que estos grupos armados salen en el sector del túnel Cajibío, entre Popayán y Piendamó, donde precisamente ocurrió el atentado con explosivos que dejó más de 21 personas muertas, otras heridas, y instalan el retén ilegal, hurtan vehículos de alta gama, especialmente estos vehículos de la UNP, y toman vías alternas hacia Cajibío, también hacia Silvia o otros sectores del departamento del Cauca.
2: Gracias. Óigame, Juan Pablo, el problema de su colegio está complicado. O sea, sí, están convocando una huelga.
11: Mire,
2: Es que, Julio, hay detalles que seguramente vamos a ir conociendo a lo largo de esta mañana, pero que le puedo anticipar sobre la situación, por ejemplo, que viven los padres de familia hoy. Muchos padres de familia se enteraron ayer, cuando hicimos el primer comentario sobre las 10:30 de la mañana, de lo que estaba pasando en el Liceo Francés, y esa estrategia de los miembros del Consejo de Administración para sacar al colegio de esa ala protectora que es el Ministerio de Educación de Francia. Ellos se desayunaron ahí, porque el Consejo de Administración ha surgido con una excusa que parece traída de los cabellos, y es que al interior de sus reuniones se hablan cosas que no pueden ser reveladas a los padres del colegio. Imagínese usted, los papás de un colegio cualquiera entonces no saben qué es lo que definen los administradores del colegio. Pues poco a poco lo que estaban definiendo aparentemente era eso: quitarle la mayor garantía que tiene ese que es uno de los colegios de mayor prestigio en el país para convertirlo en un negocio. ¿De quiénes? Bueno, a esta hora ya empiezan a llegar los papitos con los niños al colegio. Va a estar muy interesante escuchar lo que digan en la puerta del colegio.
11: ¿Y qué dice doña Cecilia Urrutia, Remy Forel, Patricio Scaff, María Iregui, María Hidrobo, Felipe Zambrano, Mateo Jaramillo y Madame Florence Planquet?
2: Julio, mire, hemos buscado a Cecilia Urrutia porque ella es quien preside. Y lo que nos ha dicho es que de momento no va a atender una entrevista de Caracol.
11: Bueno, le tengo el reporte coronel de hoy. Marcela, por favor, ¿tiene cinturón hoy puesto?
7: No, y justo no me puse, pero aquí me voy a agarrar de la silla.
11: No, centros entonces... poblados otra vez.
7: ¿Qué?
11: Sí, es que no aprendemos.
2: ¿Hace cuánto?
11: Sí, centros poblados fue premio... Periodista del año, pues, premio Simón Bolívar.
2: Paula Herrera.
11: Bueno, otra vez, ahora se llama Computadores para Educar.
7: Ah, pero es un programa muy importante.
11: Y muy lindo, además.
7: Claro.
11: Bueno, pues el reporte coronel denuncia que vendieron equipos inútiles. Valor del contrato, centros poblados, 60 mil millones,
7: no,
11: de pesos.
7: No puede ser.
11: 41 mil computadores que no funcionan, no han llegado a niños y adolescentes de colegios públicos.
7: No, no hay derecho.
11: Prepárese para la denuncia de una compañía de Bucaramanga. Y el bonus track es una buena noticia, precisamente que origina el reporte coronel. ¿Se acuerda el caso de Jaime Esteban Moreno?
7: De los Andes, claro, sí, el que, estudiante, sí, sí,
11: que
7: sí.
11: Que había tanto pesimismo del vencimiento de términos,
7: sí,
11: que
7: todo el mundo muy nervioso con la posibilidad que adelantar, que
11: habría que adelantar unas audiencias y por tiempos estaba muy complicado. Hay noticia en el bonus track del reporte coronel en instantes. Juan Pablo, ¿quiénes ganaron los 4 álbumes Panini Pasta Dura de esta mañana, de esos números sofisticados que dio Juan Diego? La gente se sigue inscribiendo.
2: Claro.
11: Porque nos quedan 95.
2: Cindy Cristina Ramírez Cardona, Alejandra Villabona Pavón, Marta Esmeralda Dazamelo y Sonia Marcela Buitrago Morales.
11: Les llegará a su casa, a la dirección que registraron.
2: Las 4 mujeres.
11: El álbum, ¿sí? 4, es que son solo... No concursan solo mujeres, Juan Diego.
2: Solo mujeres.
11: Sí, sí, solo mujeres. Más el problema que tenemos con Liche, que vamos a tratar de neutralizar tarde o temprano. Oiga, Liche.
7: No, ya me di por vencida.
11: ¿Qué pasó con el Real Cartagena?
7: Ay, qué buena noticia, Julio, la que usted me pone a contarle a todos nuestros oyentes, porque el Real Cartagena está cada vez más cerca de volver a la primera división del fútbol colombiano. Es finalista del torneo de ascenso y ocurrió algo curioso, porque antes de jugar el partido en esta... en este cierre de la fecha, en donde el Unión Magdalena también tenía que enfrentar al Bogotá Fútbol Club, se decidió que no se jugara a la misma hora. Por el contrario, Unión Magdalena jugó el partido empatando 0-0. Después de eso, ya el Real Cartagena sabía que era finalista. Finalista ante el Barranquilla Fútbol Club, jugó ya con esta noticia. Así que felices los hinchas del Real Cartagena, de los hinchas del fútbol que extrañan a un equipo como este en la primera división del fútbol colombiano.
11: Recuerden el reporte coronel de hoy con
2: la denuncia de los computadores para el programa bellísimo, Computadores para Educar, es otros centros poblados. Bueno, ¿cómo va la inscripción? caracol.com.co. Hay 8 motos Apache espectaculares, 14 millones de pesos, y los álbumes y las monas. Oiga, Licho, usted me dijo que cada caja costaba 500 mil.
12: 520 mil pesos aproximadamente, sí. Es lo que cuesta cada caja de...
7: ¿Y necesita como tres o qué?
2: Sí,
12: No, yo creo que es una caja, y media aproximadamente, porque cada caja tiene 700 y algo de monitas, y en total el álbum tiene 900, sí. Casi mil.
7: Perfecto.
2: Y entonces las convocatorias a cambiar.
12: Sí, claro. Y además,
7: estos días.
12: Mire, que Panini cada sábado tiene actividades en los diferentes puntos de venta, en donde hay cambiatón.
2: Centros comerciales.
12: Yo le cuento, Julio, que este fin de semana estuve aquí en Unicentro y yo dije, algo están regalando, y pues bueno, yo dije, voy a ver qué tal salga afortunada. Esto era, no se podía caminar por los pasillos de Unicentro, la cambiatón tan espectacular, ver tantas familias cambiando monitas,
2: plan.
12: Sí,
7: plan, papás con los niños, sí.
2: Es que el álbum me gusta más a los papás que a los niños, sí. Esa es otra mentira de hoy.
7: Métala en la lista.
13: Es un regalo para uno en realidad, claro. No, y es que no cambia.
12: Juan Diego estuvo 3 horas y pico, sí, eso, también en un
3: centro. Eso necesariamente hay que cambiar, porque yo creo que incluso 2 cajas se puede quedar con.
13: Claro, no, es que si usted no cambia, se vuelve financieramente insostenible. Le toca comprar.
3: Sí, porque de ahí para adelante le van a salir puras repetidas. Sí,
2: a menos de que usted se llame Félix de Edu Panini.
7: Sí, esos problemas claro, no los tiene.
3: Sí, Félix, no, lo he acabado de llenar todavía.
2: Porque no ha querido, que está teniendo tiempo.
7: Estamos
2: muy abiertos a las cajas.
7: Pues con todas esas noticias que tiene.
2: Cajas y cajas que le llegan. Sí. Ya le llegó la de Neymar, no la tiene nadie. Ya le llegó.
12: Yo sí la tengo.
2: Oígame, a propósito de Félix, no del Nacional, sino del Medellín, Liche, que fue sancionado.
12: Terrible, una sanción de $116,000 y además tendrá que jugar 5 partidos sin público como local y 2 como visitante. Esta sanción la impuso la Conmebol tras los hechos de violencia presentados en el juego contra Flamengo. Recordemos que en el minuto 3-4 de partido tuvo que ser suspendido, y que además lo terminó perjudicando porque el resultado, el partido no se pudo jugar, el resultado fue 3-0 en contra del Deportivo Independiente Medellín. Pero son $116,000, pero más que eso es la sanción de jugar sin público, no solo en su estadio, sino también en condición de visitante. No puede
2: eso
12: llevar
2: también vale. Eso vale. Gracias, Liche. Número de personas que están inscritas en caracol.com.co. Hoy no hay moto. La primera moto es el otro viernes. Hoy hay Panini.
14: Pero todo hace parte de lo mismo.
2: Es la bolsa.
14: De la bolsa de regalos, sí. 6 AM.
2: Sí.
14: 18,531 inscritos.
12: ¡Qué maravilla!
7: Y hoy también es lo
14: inscritas,
7: de Águila.
14: Inscritas, perdón.
7: Y hoy también es lo de Águila, ¿no?
13: Claro.
2: Inscritas. Sí, hoy es Plaza Elvira.
12: Dos, hoy me llevo 2 para el Mundial.
2: Me llevo dos. Hacemos una pausa y regresamos.
13: Sí, eso
12: me llevo.
7: Acompañen de plan al mundial.
12: Me llevo 2 invitados, claro, al mundial.
7: Claro.
2: Es que soy yo raro, Liche,
12: no,
2: lo siento. Raro,
12: sí. Hombre, no, ustedes que son mal pensados. Me llevo 2.
2: Listo. Afortunados ellos. Ya regresamos con el reportero Caracol, el primero con las últimas, después de un minuto comercial.
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20: 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Nicole está en el sur de la Florida. Ana.
21: Pues Julio, la noticia la tenemos a propósito del golpe de la administración Trump contra figuras claves del régimen, o bueno, que han estado vinculadas con el régimen cubano. Las autoridades arrestaron en Miami a Adis Lastres Morera, hermana del de la presidenta de Gaesa, el gigantesco conglomerado financiero controlado por los militares cubanos. El secretario de Estado, Marcos Rubio, aseguró que le revocaron la residencia permanente porque, según él, vivía en Florida mientras ayudaba económicamente al régimen de La Habana.
20: Reportero Caracol en Jerusalén, Jonathan.
22: Sí, Julio, porque aquí la noticia que más se está pegando es justamente una cuestión relacionada con los interceptores de Israel en caso de que vuelva a renovarse la guerra. Hay que prestar atención a un reporte del Washington Post que indica que Estados Unidos utilizó más de la mitad de su inventario de interceptores TAD defendiendo a Israel. La frase que más está haciendo eco en la política israelí es muy fuerte. Es de un funcionario que habla con el diario y dice: Israel no es capaz de luchar y ganar guerras por sí solo, pero nadie lo sabe realmente.
20: La reportera Caracol está en Caracas, Gabriela.
23: Julio, noticia con la apertura de los consulados de Colombia en los estados Lara y Anzuate y al centro del país. Caracol Radio pudo conocer que la canciller de hecho Rosa Villavicencio llegaría el mediodía de hoy para participar en estas aperturas. Y por otro lado, la ministra de Transporte de Venezuela, Jacqueline Faría, informó que Estados Unidos verificó los estándares de seguridad internacional en 2 aeropuertos del país para el inicio de más vuelos comerciales entre los dos países, cuya conexión aérea, recordemos, se reanudó oficialmente en abril tras 7 años suspendida. Y siguiendo con Estados Unidos, y para finalizar, Julio, una noticia un poco llamativa es que el gobierno venezolano informó anoche que autorizó una solicitud de la embajada estadounidense para realizar este sábado un simulacro de evacuación, por lo que habrá un sobrevuelo de aviones estadounidenses en Caracas.
20: El reportero Caracol. Juan Pablo.
24: Pues el reportero Caracol, Julio, en Groenlandia, porque sigue dando pasos Donald Trump, que son muy llamativos en esa isla. Ayer fue la gran inauguración del nuevo maxiconsulado de los Estados Unidos en la ciudad de Nuuk, capital de Groenlandia. Es uno de los edificios más altos que hay en toda la ciudad. Antes ellos estaban en una casita.

0: Disneylandia. Es uno de los edificios más altos que hay en toda la ciudad. Antes ellos estaban en una casita con dos habitaciones y dos funcionarios. Ahora serán decenas. ¿Qué es lo que van a hacer? Los groenlandeses ayer solamente decían: caballo de Troya maga, vete a tu casa.
1: Seguimos con el reportero Caracol a esta hora, conectando las ciudades. Odinza es noticia, Cristian en Manizales.
2: Julio, buenos días. El reportero Caracol, y es que justamente Odinza Vías, originador del proyecto de la iniciativa privada Conexión Centro, indican que frente a las declaraciones de representantes del gobierno nacional relacionadas al rechazo a la propuesta del concesionario en administrar las vías del eje cafetero a partir de febrero del 2027, pues afirman que hasta el momento no han sido notificados. Agregan que buscan aportar conectividad a la región cafetera con una inversión de 7 billones de pesos. Además, dispondrían de nuevos escenarios respecto a la disminución de casetas y tarifas de los peajes.
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Bueno, se nos está disparando ahí. 7:06 de la mañana. Saludo a nuestra audiencia en esta mañana. Muchas gracias por acompañarnos como todos los días. Ustedes lo hacen. En nombre de Jaime González Figueroa, en el control máster sonido profesional. En la mesa de trabajo, Gerson Gallego Mosquera. Y este servidor de ustedes, Oscar Enrique Echeverri Mosquera. Gracias a las estaciones de radio que hacen posible retransmitir nuestra señal, como lo hace www.tarenaestereo.com. Al igual que quienes madrugan a sintonizarse en su radio a través de Gomelo Estéreo, en los 96.9 del FM, todas en el municipio de Condoto. Nosotros les estamos saludando desde la Torre Sonora de Brisas del San Juan, en su noticiero Canal 80, desde el municipio de Ismina, del departamento del Chocó, Colombia. Al resto del mundo, sus diferentes países, diferentes horarios, les decimos con mucho cariño desde esta cabina, buenos días, buenas tardes, buenas noches, feliz amanecer.

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1: Ya tenemos en Colombia las 7 de la mañana, 8 minutos, 7, 8 minutos. Hora de saludar a nuestro compañero en cabina, Gerson Gallego Mosquera. Doctor Gerson, ¿cómo amanece? Buenos días.
2: Buen día a usted, a los oyentes, a los compañeros. Muy bien, gracias a Dios.
1: Bueno, una leve llovizna en la mañana para que se esté más fresca.
2: Sí, un serenito que no alcanza a ser lluvia, pero sí está muy agradable, por cierto.
1: ¿Pero moja?
2: No moja.
1: Ah, bueno. Eso ayuda a refrescar la mañana, ¿no?
2: Sí,
1: Ayer fue un rocío. Un día fuerte, el calor.
2: Sí, un rocío muy agradable para refrescar la mañana y empezar el día de buena forma.
1: De buena forma. Bueno, con la ayuda de Dios, que nos vaya a todos mejor que en el día de ayer. Vamos entonces a entrar en materia porque muchos temas hoy para que entremos hablando sobre el proceso electoral. Se dispara Cepeda, se mantiene, llegó al techo, se esperan 9 días, más adhesiones, más votos, lo que ha subido es un 0.3%. Se desploma o se despluma Paloma,
2: pero bien desplumada,
1: pero bastante. Ya vamos a hablar de ese tema y qué está pasando con el repunte de Abelardo de la Espiella. Ya vamos a hablar de este tema porque vamos con la vitamina del día. La vitamina nos dice hoy: a veces la vida te pone a prueba no para mostrarte lo débil que eres tú, sino lo fuerte que puedes llegar a ser. Vitamina del día: a veces la vida te pone a prueba no para mostrarte lo débil que eres tú, sino lo fuerte que puedes llegar a ser. Vitamina del día.
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1: Entonces, en este orden de idea, Gerson, entramos. Yo tengo una preocupación con lo que viene pasando en el hospital Eduardo Santos de Ismina. Ya vamos a expresar esa preocupación porque Esta preocupación, o lo dejamos a usted, Gerson, que nos pueda explicar la medición de la firma Invamer en el día de ayer en Noticias Caracol, que uno desde luego, yo no sé si estoy notando mal, pero es uno, digamos, la preocupación y a veces no sé si indignación de Juan Roberto Vargas, el director de Noticias Caracol. Esa apreciación que yo estoy haciendo puede ser equivocada, pero cuando dan las cifras siente uno la incomodidad del director de Noticias. ¿Será eso?
2: Sí, él está bastante incómodo. Y mire que cuando habló de que el presidente Petro le había dado la entrevista a la compañera de él, también se le notó la molestia de que, ¿por qué no fue a él, no?
1: Sí.
2: Y no sé, ese señor está molesto. No sé si es que él quiere ser presidente también como Vicky Dávila o qué, pero cuando él da las cifras y le toca mencionar el nombre de Cepeda y la cifra que está obteniendo en el momento, él se le siente la molestia, como que si se le ahogara la voz. como si quisiera decir otra cosa, pero la realidad no lo deja.
1: No lo deja. Y por más que busca por un lado y por el otro, no, que eso fue por las entrevistas que hizo el presidente, fue a los medios.
2: Una entrevista de menos de 24 horas no incide para nada en el resultado que ellos están mostrando hoy, ¿no?
1: Bueno, le pregunto, ¿usted a su casa fueron a entrevistarlo?
2: No, no, a encuestarme no.
1: Encuestarlo. Jaime González me dice, y le pregunté, que tampoco.
2: No,
1: y entonces
2: uno no sabe a quién encuestan siempre, ¿no? Pero pues debería uno, entre tantas encuestas, debería caer uno en alguna de ellas, creo yo.
1: Sí, hombre. Cada 4 años lo mismo. Y se van al eje cafetero, donde la derecha es fuerte. Se van al Meta, a Santander, donde la derecha es fuerte. Y en esas partes, pero nunca van al Cauca. Nunca van al Chocó. Entonces ahí es donde uno dice, esas encuestas, por más que quieren hacerlo, como que no les da, no les da, y parece que no estuviéramos frente a una realidad, sino que hay un hecho que no pueden esconder, y es que seguramente el señor Cepeda puede ganar en primera vuelta, pero no lo quieren decir. ¿Cómo fue esa, Gerson, esa encuesta revelada ayer por Invamer, Galo, tomando las cifras de cada uno de los candidatos? La primera, la gris, es el mes de abril, y la otra es el mes de mayo. ¿Cómo arrancó esa encuesta entregada anoche?
2: Sí, señor, esta es la medición de la encuesta de Invamer sobre la primera vuelta presidencial. Esto es pues Invamer, Galo, ya lo dijimos. Y entonces se dice, según el resultado de la encuesta, que en el mes de abril el candidato Iván Cepeda estaba en el 44.3% y ahorita en el mes de mayo está en el 44.6%. Pues según los datos que ellos dicen, que técnicamente, que dentro del margen de error, entonces se mantuvo, según ellos.
1: Sí, se mantuvo. No creció.
2: No, que no creció, solo 0.3%. Y eso pues quedaría dentro del margen de error. El siguiente sería el señor de la Espriella, que en el mes de abril estaba en el 21.5 y ahora está en el 31.6, que ese, según ellos, es el fenómeno político pues del momento.
1: Sí, subió 10 puntos.
2: Subió 10 puntos. En tercer lugar, y ya muy lejos de cualquier posibilidad de entrar a segunda vuelta, según las encuestas, estaría la señora Paloma Valencia, que en el mes de abril estaba en el 19.8% y sorpresivamente en el mes de mayo está en el 14%. Lejos de aumentar, perdió 5 puntos.
1: Sí, pero hay una diferencia abismal entre Abelardo de la Espriella y Paloma Valencia en el mes de mayo.
2: Sí, en el mes de 31, mayo.
1: 31 a 14.
2: Sí, la está duplicando y más. Duplica y un poco más, porque de 31.6 a 14 estaríamos hablando de que tiene una diferencia de 15.4, que es el doble, más de lo que ella tiene.
1: Sí.
2: En cuarto lugar. Sí, señor.
1: Sí. No, los que siguen ahí que ya, pues no contarían para segunda vuelta. ¿Quiénes son?
2: Es que ni sumando, pues ya en cuarto lugar está el señor Sergio Fajardo, que estaría en el mes de abril estaba en 2.5 y también descendió una centésima, una décima, estaría hoy en 2.4. Y en el quinto lugar, que es hasta ahí donde les importa a las encuestadoras, está la señora
1: Claudia
2: López, que tenía 3.6% en el mes de abril y hoy está en el 2.2.
1: Bueno, entonces aquí estaríamos frente a qué, a lo que se viene diciendo una segunda vuelta, una eventual segunda vuelta, pues no sabemos todavía qué puede pasar.
2: Pues de acuerdo con los pronósticos, se estaría cumpliendo lo del mete, ¿cómo se llama? Lo del astrólogo.
1: Ah, sí, sí. Y de Mahomi también, que están diciendo, pero en una eventual segunda vuelta, mire que si se une Paloma Valencia y Abelardo de la Espriella, harían un 45% más o menos.
2: Estaríamos hablando así de 45.5%.
1: Sí.
2: Suponiendo sí, que se vayan todos, sí, y usted sabe que eso es imposible.
1: Es imposible porque lo que ha dicho, por ejemplo, los hijos del expresidente Uribe, es que el Centro Democrático no va a votar por Abelardo de la Espriella.
2: Bueno, ahí ya hay un primer obstáculo.
1: Sí. Que no van a votar por él. En primera ni en segunda vuelta. Entonces, lo que estamos viendo es que la derecha colombiana, el Centro Democrático, se mantiene, pero los de la derecha se están yendo para donde Abelardo, que ha crecido. Y entonces, si Cepeda se mantiene o está en el techo y Paloma Valencia bajó tanto, es porque el Centro Democrático se está reacomodando hacia Abelardo de la Espriella, ¿no cree usted? ¿O para dónde se fueron?
2: Pues yo creo que los de Paloma, de acuerdo con la encuesta, estarían yéndose para donde Abelardo. Cepeda mantuvo los de él. Y bueno, no sumó la llegada de Luis Gilberto, ¿no?
1: No, para nada.
2: No sumó nada, porque tenga en cuenta usted que un punto en las encuestas que representan aproximadamente 250.000 votos, y de abril a mayo, donde ocurrió la adhesión del doctor Luis Gilberto, debería haber incrementado por lo menos un punto, ¿no?
1: Sí, por lo menos.
2: Y no sucedió así, lo que quiere decir que el voto suyo y el mío no van a contar para él.
1: No van a contar.
2: Porque tengo un amigo preocupado que dice que no iba a votar porque ya ese voto tenía dueño y él no iba a endosar su voto. Pero ahí que pierda cuidado, porque ahí no se ve reflejada la encuesta.
1: No se ve. Y si políticamente Cepeda estudia eso, se va a dar cuenta de que de nada sirvió entonces la llegada del señor Luis Gilberto a la campaña, ¿no? Ahora, veo también... Ay, aquí la estornudadera. Se ve también entonces que la llegada... aunque la llegada de los liberales rebeldes y los conservadores rebeldes, que son 17, a la campaña de Cepeda, no lo sumaron tampoco aquí.
2: Tampoco se ve reflejado, sí, no se ve reflejado en esta encuesta.
1: Entonces... Ahí hay como gato enmuchilado, no sé.
2: Sí, ahí hay algo. Esa no es la realidad de la encuesta. Yo pienso que esta encuesta está publicada con el ánimo de inflar un poco, así como hicieron con el ingeniero Rodolfo en la pasada, de inflar a De la Espriella. Que no sea que estén preparando el terreno pues para empezar a meterle votos forzados, como pasó en la pasada, que el mismo hijo del ingeniero manifestó después que el papá no había dicho que él nunca había sacado más de 5 millones de votos.
1: Ah, sí, eso es. Y entonces todo el mundo se le va encima al presidente Petro diciendo que él viene hablando de fraude cuando todo está blindado y fraude no hay, partiendo de ese porquería de procurador que tienen ustedes. Bueno, ¿qué le parece a usted lo que dice el presidente Bukele?
2: ¿Qué tienen ustedes? ¿Es que usted no es colombiano o qué?
1: No, yo voy a pasar por Panamá, hombre. Bueno, ¿qué le parece a usted que el presidente Bukele, por qué no analizamos este término? El presidente Bukele afirma que los que apoyan la derecha en Colombia son los ricos más ricos y los pobres más brutos.
2: Oiga.
1: ¿Se la repito?
2: Sí, repítala, por favor.
1: Presidente Bukele afirma que los que apoyan la derecha en Colombia son los ricos más ricos y los pobres más brutos.
2: Pero es que esa es una realidad.
1: es una realidad, ¿cierto?
2: Sí, yo lo veo así.
1: Sí, yo también lo estoy viendo así. Es el presidente de El Salvador.
2: Es que uno ve uno unas personas que yo no sé, firme por la patria, que no sé qué, pero que tiene que ver.
1: Sí, sí.
2: Ya está arriba. Sí.
1: Dice que el mandatario de El Salvador fue enfático al referirse a quienes respaldan a la derecha en Colombia, generando reacciones en la región. Entonces, yo no sé si una persona de estas se atreva a hacer semejante afirmación. Pero yo creo que, o no sé, ¿es una verdad o no es una verdad?
2: Para mí sí es una verdad, porque no hay razón de ser. Uno sí. Escucha a los candidatos de esa línea de pensamiento, por lo menos los que hay hoy en la arena, parece que estuvieran desconectados del mundo, de la realidad, de lo que se vive en el país. No entiendo, una paloma desenfocada totalmente, que sale con cualquier disparate en cualquier momento, y un tipo que, como lo describe alguien, que es un Willy Pichín. Entonces yo no entiendo qué es que la... yo, mejor dicho, yo no veo ahí nada.
1: Sí, bueno, y propuestas de Paloma Valencia, que no se sabe si le están cobrando a ella, que ninguna persona puede estar, o las clínicas deben estar máximo a 15 minutos de cada persona. ¿Sí, cómo la ve? ¿Ah?
2: ¿Que las clínicas deben estar qué?
1: Debe estar mínimo a 15 minutos de donde vive la persona.
2: ¿Las clínicas?
1: Las clínicas, sí.
2: ¿Entonces cuántas clínicas hay que tener?
1: Bueno, eso es una de las propuestas de ella.
2: ¿Y hay
1: una... Eso de que un niño cuando nazca debe tener inmediatamente $1,000,000 en una cuenta. ¿Quién le abre una cuenta a un niño?
2: No, ella está pensando como árabe, como de allá del Medio Oriente. Que allá sí, cuando nacen, sobre todo en Dubái y en Qatar, sí, cuando nace un hijo de esa tierra, porque es muy difícil ser hijo de esa tierra, nace rico.
1: Sí, nace rico.
2: Pero bueno, mire que ahí hay otra propuesta de esa señora, que ya casi va a ser ley, que los docentes, los maestros no le han prestado atención. Perdón, y es que ella propone que el gobierno colombiano le dé un bono a cada estudiante, a cada niño, o a cada padre de familia que no quiera tener a su hijo en un colegio público, para que el Estado le pague la matrícula en un colegio privado. Y eso se entiende como la privatización de la educación, porque ¿quién no va a querer tener a su hijo en un colegio privado y pagado por el Estado?
1: Sí, bueno, deme dos propuestas que haga Abelardo de la Espriella al país. ¿Usted las ha escuchado?
2: Propuestas serias no le he escuchado. Yo le he escuchado un poco de atrocidades, pero propuestas como tal yo no le he encontrado.
1: Bueno, y para el país en estos momentos, ¿qué es mejor? ¿Que pase de la Espriella o que pase Paloma?
2: No, ninguna de las dos.
1: Bueno, pero de los dos hay que escoger el menor malo, pero es que ahí es difícil uno escogerlo.
2: No.
1: Esto va a llevar a que sea una muestra clara de lo que puede ir pasando en el departamento del Chocó, que la clase dirigente va en decadencia, como va a entrar en decadencia definitiva el señor Álvaro Uribe Vélez en este proceso electoral. Yo no creo que él se vuelva a meter más en procesos electorales a partir de esta fecha, viendo que el país hoy no está rechazando a Paloma, para mí están rechazando a Uribe, ¿o no es así?
2: Yo pienso que gran parte, pero es que también yo me tomé la tarea de escuchar algunas intervenciones de ella en diferentes escenarios, y es que realmente esa señora no propone nada, no se le ve visos de inteligencia para estar en el lugar que está, senadora de la República por tantos periodos, y hoy candidata presidencial, pero no le veo los méritos. Ahí habían candidatos más preparados.
1: Sí. Bueno, esto pues lo que está pasando, ya estamos a cuánto, a menos de 8 días de las elecciones.
2: Estamos a 9 días, 8 días y algo.
1: Bueno, mire, desde el 13 de mayo un oyente nos había escrito y nos decía que, buen día Oscar, a la mesa de trabajo y amable audiencia, mire, esto lo predije tiempo atrás, se derrumbó esto por la escuela de Chiquinquirá del barrio Camellón, a Independencia Valdés. No, nos están advirtiendo, y hoy amanece derrumbado, y en ese tiempo, una noche, había enviado un video.
4: Buen día, pueblo. Mire, tanto que yo hablé sobre esto aquí que se iba a bajar, y mire, póngale bien cuidado, ya. No hay por dónde pasar. Mire, estoy saliendo madrugado aquí. Y mire, esto es en la escuela Chiquinquirá. Ya hablé más de una vez sobre esto, que esto se estaba bajando, y mire, hicieron caso omiso, pero mire aquí, ya. Como se bajó esto aquí, ya, y por ahí sigue bajando. Si no tomamos conciencia relacionado a esto, vamos a pasar al trabajo más adelante con la escuela Chiquinquirá, por favor.
1: Bueno, y ya amaneció hoy derrumbado, Gerson, el sector de la escuela Chiquinquirá, y se sigue derrumbando. Y esto es lo que hay que pararle atención a ello. Son las 7:29 minutos de la mañana y me he enterado, como lo dijimos nosotros en primicia, que el amigo más conocido como Carbón, quien oficia como tesorero del Hospital Eduardo Santos, de un momento a otro fue declarado insubsistente. ¿Se acuerda que lo dijimos?
2: Sí.
1: Bueno, esa misma tarde hubo reacciones e inexplicablemente fue reintegrado al cargo. Pero cuando a él lo retiran, ya estaba nombrado otro tesorero, y porque el hospital ahora, entiendo, pertenece al medio Baudó, entonces traen un tesorero del medio Baudó, lo nombran, pero este a su vez, al llegar ahí y posesionarse, exige que le nombren a fulana de tal que viene con él y va a trabajar como secretaria de él. Llegó armado con secretaria y todo. Y exige que se le nombre esa secretaria, la que él trajo del medio Baudó. Entonces, ¿usted sabía eso?
2: Esa parte final no la sabía.
1: Bueno. Lo extraño de todo es que reintegran como tesorero al amigo Carbón, pero no lo dejan ejercer las funciones, porque hoy el que sigue firmando y funge como tesorero es el que trajeron del medio Baudó. ¿Quién trae los empleados que está lleno el hospital del medio Baudó? ¿Quién los nombra? Pero cuando me nombran a mí, y yo llego exigiendo, oiga, necesito que me nombren a esta joven que está aquí conmigo, que la necesito como secretaria mía, y se la nombran. Y entonces las funciones del amigo Carbón, ¿hoy qué? Dos tesoreros nombrados en el hospital Eduardo Santos. usted cómo ve esta situación.
2: Bueno, sí, es grave la situación porque no pueden haber dos tesoreros, ¿no? Tiene que ser uno solo.
1: Bueno, pero el que llegó en medio Baudó es el que está ejerciendo y firmando como tal.
2: ¿Cómo así?
1: Entonces yo recurro hoy al presidente de la Junta del Hospital Eduardo Santos. Yo no he hablado con la doctora Linda para saber esto que está pasando, sino lo que viene uno escuchando permanentemente. Y entonces, ¿dónde está el alcalde, que es el presidente de la Junta?
2: Bueno, pero ahí más que el alcalde, en ese caso, antes del alcalde, perdón, tiene que ser la gerente, ¿no?
1: Pero, sí, pero es que el alcalde es el presidente de la Junta que debe exigir información sobre esto. Y entiendo que de la Junta Directiva debe hacer parte la Secretaría de Salud.
2: Sí.
1: ¿Y por qué están callados? ¿Usted cree que a esta fecha lo que viene pasando en el hospital, el alcalde Jason Mosquera, cree usted que ya le pidió la renuncia a la gerente?
2: Hombre, ¿cómo le digo? No sabría decirle. Pero eso viene desde la semana pasada. Supongo que ya debe haber alguna reacción por parte del alcalde. Si no sé si renuncia o qué, pero sí debería haber una reacción.
1: Una reacción. ¿Y la que estamos pidiendo al alcalde? Alcalde, despierte. ¿Qué ponerle orden a esto? ¿Cómo así? Pero también puede ser que estemos equivocados. Pero usted dice que también viene escuchando que está ya lo que está pasando en el hospital. Amanecerá y veremos si se produce la renuncia o no. Y si lo que el alcalde, como presidente de la Junta, está pidiendo se cumple o no. Y si él la hace cumplir o no.
2: ¿Y qué está pidiendo el alcalde?
1: Renuncia de la gerente. Renuncia de la gerente. Pero bueno, allá ellos son blancos y se entiende. Ayer volvió a rodar un rifirrafe entre el popularmente llamado el negro Juan Carlos Martínez. ¿Se acuerda de él?
2: Sí, sí, senador de la República.
1: Amigo mío.
2: ¿Amigo suyo?
1: Sí, señor.
2: Pero no le tocó nada. De la fortuna no le tocó nada.
1: No me tocó nada, gracias a Dios. Y entonces, bueno. Y entonces lo entrevistan en la W Radio, Félix de Bedú. Y usted sabe que el negro Martínez es una persona que no se le queda callado a nadie. Y los periodistas, como querían hacer con el presidente Petro en la W estos días, los puso en su puesto. Petro los puso en su puesto. Y le dijo al periodista, a Bedú, respéteme.
2: Atrevido, le dijo.
1: Atrevido. Se ha puesto de una manera eso. Y escuche lo que pasó entre el negro Martínez, Juan Carlos Martínez, y Félix de Bedú.
5: Para que usted... Frente a Juan Carlos Martínez nunca va a tener ninguna objeción. Y la única vez que me lo vi en mi vida, lo vi en Taganga, de la mano de un muchacho.
6: ¿Qué trata de insinuar usted, señor Martínez?
5: No, pues ya usted.
6: ¿Qué trata de insinuar?
5: Valoraciones respectivas.
6: Mire, yo a Taganga he ido muchas veces porque me encanta esa región del país.
5: A mí también.
6: Y entonces.
5: Es la única vez que lo he visto, entonces creo no tener deudas pendientes con usted.
6: Yo no lo conozco a usted, señor. Es que mi problema no es personal con usted. Mi problema es primero las investigaciones por vínculos con el narcotráfico y el paramilitarismo.
5: No, es lo que me nadie me está investigando por vínculos con el narcotráfico.
6: Eso es lo que a mí me parece importante.
5: No sea irresponsable. Yo me elevaría la categoría de irresponsable si dijera que usted, porque trabajó en una empresa que era de Perafán, entonces es mafioso.
6: Eso, señor, a mí no me va a intimidar usted con esas aseveraciones.
5: Yo no lo estoy intimidando, le estoy respondiendo.
6: Ni me preocupa que me trate de poner esos temas. Acá usted no me va
5: a ver
6: las irregularidades en la cárcel.
5: Y le vuelvo
6: a repetir.
5: Que tengo investigaciones por vínculos mafiosos cuando no es así. Es un proceso por concierto para elegir por un testimonio de oídas que usted no quiso registrar en su medio. Las contradicciones que entró HH cuando lo contrainterrogamos, porque
6: acá
5: lo único
6: todo lo que ha dicho el señor HH se
5: fue las ratificaciones que el señor.
6: Pero la reunión
5: no, señor,
6: suya,
5: no,
6: con 25 personas,
5: el juicio exclusivamente
6: comida,
5: pasaron lo que consideraban que era lo importante para seguir deteriorando mi imagen ante la opinión pública.
7: Pero
8: dale, ve,
7: bueno,
8: hermano,
7: vamos.
2: Bueno, ¿cómo lo vio ahí,
7: Gerson?
2: Sí, bien, porque que yo pienso que no pueden denigrar de uno y uno no tener la posibilidad de defenderse, ¿no?
1: Sí. Esto sí, realmente.
2: Pero mire lo que él le dice. Usted trabajó para una empresa de Perafán y por eso yo no lo estoy diciendo que usted es narcotraficante. Pero el otro sí puede decir de él lo que quiere.
1: Sí, no, y lo que dice, yo la única vez que lo he visto a usted, lo vivo allá en las playas con un muchacho cogido de la mano.
2: De la mano de un muchacho, oiga, yo no sabía esa de Félix.
1: No, tampoco.
2: Yo pensé que él era pues varón.
1: Sí,
2: oiga, oiga, aquí uno, me están escribiendo. Uno todos los días se encuentra con cosas en el camino que...
1: Oiga, sí, imagínese, meterse con esa lajita del Negro Martínez. Oiga, me dice un oyente, don Oscar, buen día. A Cristian puede ser el que llamamos Carbón, nuestro amigo.
2: Sí, Cristian.
1: Lo habían destituido y el dueño de su puesto llegó de inmediato, como astando mano, debe ser golpeando mano, en escritorio, porque Cristian es cuota de él y él de inmediato lo reintegraron. Oirán decir cuando el dueño del cargo se entere de lo que usted manifestó. Bueno, esto sí, estamos leyendo los mensajes que se pueden leer. Dice otro amigo, don Oscar, buen día. Descaradamente el ministro de salud anda haciendo política. Ayer invitó a votar el 31 de mayo y aunque no dijo por quién, pero todos sabemos cuál es su candidato. Ojalá este video llegue donde el procurador Gregorio para que investigue esta conducta. Pero es lo que dijo, que yo lo que escuché es que él dijo que había que salir en democracia y votar todos el 31. Lo que se advirtió es que había que votar para que el cambio continúe. No sé por quién tiene el cambio. Sí. ¿Usted lo entendió así?
2: Sí, yo lo entendí, lo escuché cuando lo dijo, sí.
1: Sí. Bueno,
2: mire usted una cosa. ¿Cuántos años tiene el ministro de salud? Tiene como 80 años. ¿Cierto?
1: ¿Tendré poco? Sí.
2: Sí, porque él es el de los ministros más viejos que hay en el gobierno.
1: Sí.
2: Tiene como 80 años, ya está por encima del bien y del mal. Él quiere dejar que su legado continúe. A estas alturas poco o nada le importa lo que el procurador diga o no diga. Entonces, ¿qué le van a pedir a un señor de eso?
1: Usted ve, Guillermo Alfonso Jaramillo fue gobernador del Tolima.
2: Fue alcalde, fue gobernador, fue secretario de salud de Bogotá.
1: Sí, señor. Yo lo veo presidenciable.
2: Sí, pues ya la edad no le da.
1: No le da. Veo presidenciable al ministro de la Defensa.
2: Sí, puede ser.
1: Veo presidenciable a Carolina Corcho.
2: Esa sí es la más perfilada.
1: Sí. Y veo perfilado también a Gustavo Petro que vuelva en el 2030.
2: Eso está difícil.
1: Sí. Un saludo, nos saluda mi hermano Cristóbal Lozano en los Estados Unidos. Nos dice otro oyente, buen día. Digo yo que esas declaraciones que ha venido dando el viejo el padre de él, que mataron en contra de Paloma las pataletas de Uribe, se les besa lloradera sin fundamento. Denunció al gobernador de Nariño apenas por joder, y ya Colombia despertó. Ya se sabe que ganando Paloma, el que va a gobernar es Uribe. Escriben nuestros oyentes.
2: Oye, el amigo Florencio Moreno está en Santa Rita, nos está saludando. Él está enfiestado allá, ¿no? Pero quiere enviarle un saludo a un nieto que está cumpliendo año hoy, se llama Juan Diego Mosquera Moreno. Él es hijo de Wendy, hija de playero, Florencio Moreno. Y quiere pues felicitar a su nieto hoy en su cumpleaños.

0: Son las 7:42 minutos en la mañana.
1: Bueno, muy bien. Muy bien al amigo playero. Bueno, Gerson, me estaba enviando este mensaje y de acuerdo a lo que vamos a leer en un comunicado ahora, yo no puedo entender por qué está sucediendo esto. Nos dice un oyente, don Oscar, regresan a Ismina los trancones. En este tiempo que se estaba haciendo el descargue en las noches, la movida era muy buena. Nada de trancones. A esos camioneros no les importa la población de Ismina, solo piensan en su bienestar. Pero ¿quiénes están haciendo trancones? Si hoy la situación de no ser escuchados por parte de la alcaldía de Quibdó, el plantón sigue en el 7, sigue ahí, porque hubo una solución en el municipio de Ismina con y un acuerdo firmado con los transportadores, pero Quibdó se mantuvo en esa postura que no va a modificar nada. Entonces lo que hizo fue ampliarles una hora. En Quibdó el cargue y descargue va desde las 6 de la mañana hasta las 10, antes era hasta las 9, pero entonces plantean los conductores, ¿quién nos va a recibir una carga a las 6 de la mañana en Quibdó? Los están obligando a tener que transitar de noche, y entonces el plantón hoy continúa, ya mañana cumple 8 días, y entonces trancones en Ismina, ¿cómo? Si ya se planteó fue otra alternativa de acuerdo a lo que dijo Yonemiro Mena. Se llegaron acuerdos importantes, por ejemplo, ¿a qué acuerdos se llegaron, doctor Gerson, y cómo va a quedar la movilidad en Ismina con el cargue y descargue a partir de hoy?
0: Dice que se logran acuerdos tras mesa de concertación por el bloqueo en la vía Quibdó-Medellín. Ya con Ismina se llegó a acuerdos, falta para la ciudad de Quibdó. Y luego de varias horas de diálogo entre representantes del gremio de camioneros, autoridades departamentales y delegados de la alcaldía de Quibdó e Ismina, se conoció el acta oficial de la mesa de concertación realizada este 21 de mayo en el municipio del Carmen de Atrato, tras el bloqueo registrado en el sector del 7 en la vía que conduce Quibdó-Medellín. La reunión fue convocada por la Secretaría del Interior y del Gobierno de la Gobernación del Chocó con el objetivo de atender las inconformidades del sector transportador frente a las medidas y decretos que regulan el cargue y descargue de mercancías, especialmente en el municipio de Ismina. Entre las principales preocupaciones expuestas por los camioneros se encontraba la dificultad para parquear y realizar labores de carga y descargue en la zona céntrica de Ismina, situación que según ellos venía afectando seriamente su trabajo diario. Tras el espacio de concertación, las partes llegaron a varios acuerdos importantes. Primero, se habilitarán zonas específicas para parqueo y cargue descargue en Ismina. Estas zonas son Bahía del Parque de la Pola, Bahía de Colanta y Bahía de Camellón. Y se fijaron nuevos horarios para carga y descargue. Será de 8 de la mañana a 11 de la mañana y de 2 de la tarde a 6 de la tarde. También se autorizó como ejercicio piloto una zona especial para un solo vehículo en el sector de la carnicería de la 15 en Telecom. Las autoridades reiteraron que continúa prohibido el estacionamiento de vehículos de carga en las vías principales de Ismina y que quienes incumplan las medidas podrán ser sancionados. Por su parte, los camioneros se comprometieron a socializar y respetar los acuerdos establecidos, buscando evitar afectaciones a la movilidad y nuevos bloqueos en las vías del departamento. La comunidad espera que estos acuerdos permitan recuperar la movilidad en los corredores viales y evitar mayores afectaciones al comercio, viajeros y transportadores. 8:47, 47 minutos.
1: Esto es un lío porque no entiende uno por qué están llegando camiones si El plantón continúa hoy en el 7, continúan porque no ha habido solución de Quito. Ahí es donde uno no entiende las cosas.
0: Seguramente estarán llegando por el lado de Risaralda, ¿no será?
1: Sí, pero los de Risaralda no han sido solidarios con los que cubren la ruta de Medellín-Quito. Ellos no le paran bola a esos paros ni nada de eso. Entonces, ahí yo no entiendo. No entiendo qué pudo o qué puede estar sucediendo con que se ceda, la alcaldía de Mina cede, pero resulta de que Quito no cede y el plantón continúa perjudicando a muchas personas. Nos dice oyente en el día de hoy. Buenos días, don Oscar, para hacer un llamado a las autoridades. En la mañana que iba a dejar mi hijo al colegio, una señora que tiene problemas mentales se nos lanzó encima con un cuchillo. Gracias a la agilidad que tuve, no logró agredirlo. Esto fue por la subida al cementerio. Otro mensaje. Buenos días, don Oscar, y toda la mesa de trabajo, para preguntarle si la vía Isbina Quindó está cerrada o está normal.
0: Bueno, hoy no ha habido información de que la hayan cerrado, entonces suponemos.
1: Pero
0: que
1: hay una persona muy muy en grave estado de salud de un accidente, y ya usted sabe lo que van a pedir de aquí en adelante.
0: Bueno,
1: aquí nos escriben que le midieron el aceite a la administración los del paro camionero, pero bueno. Nos dice otro oyente, buenos días, hablando del decreto de carga y descarga en Ismina, le ganaron los camioneros y comerciantes al alcalde. En el Chocó, los foráneos están cogiendo ventaja. Bueno. ¿Qué más tenemos aquí? Bueno, sigue, usted sabe las peripecias que el director de Codechocó está denunciado por magistrados por injuria, calumnia y, lo que más grave, suplantación de personas.
0: Sí, conozco esos procesos, pues por lo menos tengo noticia de ellos.
1: Oiga, cogió un carné de alguien que le ayudó allá adentro y entró al Consejo de Estado como si se llamara esa persona que trabaja allá, con el carné, y deambuló por el Consejo de Estado sin ser el dueño de ese carné. ¿Qué esperanzas puede tener el Chocó con una persona que hace eso según la denuncia del magistrado y aspirando a ser gobernador del Chocó? ¿Qué le parece a usted eso?
0: Pues es muy delicado, ¿no? Y yo pienso que eso va a ser suficiente para que lo frenen en su aspiración. Yo que no sé, pero Chocó necesita personas de más nivel en esos cargos directivos.
1: Sí, personas de más nivel. Pero en el Chocó no se mide el nivel, la capacidad intelectual, sino se mide la capacidad política. Entonces, desde ese cargo amarra mucho. Nosotros, desafortunadamente, como me ha dicho a mí Quique Abadía, que él no aspiraría a volver a aspirar a la gobernación del Chocó aquí.
0: Pero pues no me parece esa postura, porque él es hoy de los sobresalientes del departamento, y los que gobiernan deberían ser precisamente los que sobresalen, ¿no?
1: Pero es que usted sabe que si no se somete a las reglas de los jefes que van en decadencia en el departamento del Chocó, no se logra, no se mide la capacidad. No, sí. Se mide. Sino se mide la capacidad, pero política.
0: Pero si los que están en ese nivel hoy, que han logrado escalar posiciones y tienen de algún modo visibilidad, no hacen el esfuerzo para romper con eso que ya sabemos, entonces ¿quién lo va a hacer? ¿Hasta cuándo vamos a seguir?
1: Imagínese, hay que romper. Oiga, el ministro de Salud ayer habló de una inversión cerca a los 764 mil millones en materia de salud para el departamento del Chocó, ¿o es para la región del San Juan?
0: No.
1: Vino acompañado del representante de la Cámara, James Mosquera Torres, quien hizo un balance de su gestión, porque es el único que viene con ministros y trae ministros y los invita, y eso nos parece muy importante, la labor del representante a la Cámara. En un resumen, ¿qué dijo? Porque ayer se veía en camellón muchas ambulancias. ¿Qué vino el ministro a entregar? Pero aparte de eso hay que hacer una observación. Uno puede ser pobre pero no cochino.
0: Ay,
1: y
0: está,
1: a mí me parece que la gerente del hospital de Condoto, no sé si esto tiene una doble intención, demostrar el estado tan deteriorado que está el hospital de Condoto, pero llevar al ministro a mirar ese poco de maleza, ese poco de monte, paredes húmedas, historias clínicas mojadas, llevarlo a que mirara eso, ¿o qué impresión se pudo haber llevado?
0: Me pregunta, ¿cierto?
1: Sí, claro.
0: Pues la verdad, a mí sí me pareció de mal gusto, porque no puedo decirlo menos, porque antes de que el ministro fuera también yo había pasado por ahí y había observado, creo que le había comentado a usted, lo lamentable que se veía el hospital de Condoto. Y sí, yo creo que de mal gusto haberlo llevado a esa situación, a pesar de que mostrando pues las dificultades es que se logran algunas soluciones, pero ahí no se ve que sea por falta de plata o cosas, yo pienso que es más por falta de aseo.

0: pues las dificultades es que se logran algunas soluciones, pero ahí no se ve que sea por falta de plata o cosas. Yo pienso que es por más por falta de aseo en muchos casos. Y si le hicieran una revisión a lo que ha venido sucediendo, por lo menos lo de los últimos 5 años, encontrarían que lo que está pasando en el hospital pues no es tanto la falta de plata, sino dejadez, porque es que tener monte dentro del hospital, no, yo no sé cómo explicar eso, pero el ministro ahí, con los ofrecimientos que hizo, ojalá se materialicen, le está salvando la papeleta a los últimos 3-4 gerentes que han pasado por ese hospital, porque está en abandono total. Eso más que plata es abandono.
1: Sí, es abandono. Pero es lo que dijo Gerson, es antes de esto, permítame informarle a usted algo, que nos está llegando una información, Gerson, que en el puente de Cabí acaban de cerrar la vía a Quibdó y mina Quibdó.
0: Bueno, como dice la página, se veía venir.
1: Sí, pero ¿sabe quiénes lo están haciendo?
0: No.
1: El gremio de coteros de Quibdó. En apoyo a los camioneros.
0: No, esto
1: bueno. Estamos informando que la vía está cerrada ya y mina Quibdó. Bueno, y a esto agréguele que el ministro les dijo ahí que los dos últimos, que el del año pasado, me parece, le han girado al hospital de Condoto 6.000 millones de pesos. Como quien dice, alcalde, pregunte dónde está esa plata. ¿Cuál fue el resumen del ministro ayer y dice el parlamentario Jaime Mosquera Torres Gerson para cumplir los primeros compromisos comerciales?
0: Sí, señor, dice el ministerio o el ministro de salud que más de 764 mil millones ha destinado el gobierno del presidente Gustavo Petro para fortalecer la salud en el departamento. La inversión incluye 334 equipos básicos en salud, 93 proyectos de infraestructura y dotación, 44 vehículos de transporte asistencial y cerca de 500 mil millones para modernización de hospitales y centros de salud en el departamento. Durante su visita al Hospital San José de Condoto, el Ministerio de Salud, el Ministro de Salud, Guillermo Alfonso Jaramillo, pidió priorizar la remodelación y adecuación de las instalaciones de este centro médico, muchas de las cuales quedaron fuera de funcionamiento tras las fuertes lluvias y vientos huracanados registrados en agosto de 2025. En esa emergencia invernal, más de 1.500 familias quedaron sin techo en el municipio de Condoto. En Condoto, el gobierno nacional ya ha invertido más de 12.000 millones de pesos para fortalecer la atención en salud, incluyendo 11 equipos básicos en salud, recursos para infraestructura y dotación hospitalaria, transporte asistencial y fortalecimiento de servicios. El propósito es que los hospitales públicos vuelvan a ser el corazón del sistema y que la salud llegue dignamente a los territorios, reiteró el ministro durante su recorrido por el centro asistencial. 7:58 minutos.
1: Bueno, y entregó también dos lanchas fluviales, porque ya el Eduardo Santos estaba ahí. Ahí vi dos, entregó ayer, y entregó un total ayer de 7 ambulancias. Y se vinieron todos los alcaldes. Todos los alcaldes se vinieron ayer.
0: Sí, porque hubo alcalde hasta de la zona norte. Aquí estuvo el señor de Belén de Bajirá, estuvo el Río Sucio. Y los de la zona por acá, el que no vino mandó delegado, pero sí hubo presencia masiva de alcaldes.
1: Yo no le digo sinceramente. Bueno.
0: Lo que sí queda es que de materializarse todo lo que el ministro dijo en su rendición de cuenta, porque dijo que era eso, una rendición de cuenta con el Chocó, si se materializa todo lo que él manifestó allí en su discurso, yo creería que el Chocó queda muy bien posicionado.

0: En infraestructura, en salud.
1: Sí, y anunció y ratificó que la próxima semana llega un equipo de ingenieros del ministerio a la evaluación general y a la actuación inmediata en la recuperación del hospital de Condot. Y esto también es una acción del alcalde de esa localidad de Condot, que había insistido al ministerio en días anteriores mostrando la realidad del hospital. Se llama Gustavo Elías Incapié, y le había mostrado al ministro anteriormente que la situación que vivía el hospital era precaria, y eso, de ese aspecto, lo invitó y obligó al que el ministro fuera a Condoto a ver la realidad.
0: Sí, eso...
1: Y otra realidad que se le mostró al ministro ayer, que se fue satisfecho, hombre, y lo que pide es que no le quiten tiempo mandándole fotos de la construcción del nuevo hospital, de casas viejas derruidas, cuando él ya estuvo allí y revisó las instalaciones y se vio que se ha superado el 51.6% y que las expectativas están por encima de lo que está planteado en el proyecto. Se fue satisfecho con, digamos, el trabajo que se viene haciendo en la construcción del nuevo hospital. Pero no falta quienes todavía sigan mandando esas fotos y esas cosas diciendo que la plata se la robaron, que acá no existe hospital, que acá no está construyendo nada, y eso lo incomodó al ministro. Cuando ayer él mismo, pese a que ya había enviado una comisión la semana pasada, y ante tanta insistencia de la gente que allá no había ningún hospital, pues ya vino y comprobó, corroboró, que los avances son muy importantes en la construcción del nuevo hospital. ¿Cómo la ve usted y por qué seguimos nosotros con la maldad?
0: No, pues sí, muy bueno que él mismo haya venido y haya visto de primera mano los avances. Y sobre todo, me parece que la ida a Condoto fue importante, porque si se materializa pues lo que él prometió, se va a recuperar el hospital. Pero no, a mí me da pena ajena lo de haber presentado eso así tan feo como estaba.
1: Sí, sí.
0: Al menos lo hubieran rozado, hubieran limpiado. Pobreza no quiere decir cochineza. Y bien por el alcalde, pues, que logró que el ministro fuera. Pero la gerenta, que se ponga las pilas también, que esto tampoco todo puede ser el alcalde, ¿no?
1: Y no se puede, con la excusa de que está nueva, apenas está recién posesionada.
0: Precisamente es que la escoba, dicen los mayores, la escoba nueva barre bien. Y cuando llegó y vio toda esa selva dentro del hospital, dentro de la casa que era la casa de los médicos, inmediatamente debió haber buscado un jornalero que le rozara eso y le pusiera eso por lo menos presentable para que el ministro viera lo que había que hacer. Pero uno no puede mostrar tampoco la lástima, todo el tiempo no puede ser lástima. Tenemos oyentes.
1: Sí, me dice una oyente, ya vamos con el ejército. Me dice una oyente: buen día, lo de Condoto lo miré bien para que se mirara la realidad, dice una oyente. Siga, ejército.
0: Sí, 8:03 minutos. Oyente, buen día. Oyente, buen día.
2: Buenos días.
0: Buen día, adelante.
2: ¿Cómo amanecieron?
0: Muy bien.
2: Eso me encanta. Oscar, usted me lo
1: explica. Darío.
2: Hablando de la mar, ya mucha gente acerca del hospital. Es muy inquieto. Yo llegué cuando estaba el ministro de salud, personalmente, allá en el lado del barrio. Hablamos dos cosas puntuales. Después, rápido, yo le hice la pregunta al el hospital de Jumera Medio. Esto en poco avance, el hospital de Jumera Medio. Le hice una pregunta: ¿qué es lo que pasa con el le están mandando de hacer fotos viejas, de casas viejas? Inició eso, y eso tiene el hospital, por eso pedir lo que sea, que no es sano. ¿Qué presidente hacen con alguien? La verdad. Ha hecho el deber y uno de los personajes del deber, el partido del partido liberado. Yo me rindo con el ministro, yo para que me la atiendan, que quieren quitar que esto tenga la transición, ¿sabes? mientras que él vive. Pero él tiene un como
0: no le estamos entendiendo muy bien, Darío. Ubíquese un poco mejor.
1: Lo que haga por la otra línea. Por la otra línea.
0: Darío, vuelva a marcar por el WhatsApp. Le hemos dicho varias veces porque por ahí no se le escucha bien. Esperemos que vuelva el amigo Darío a conectarse.
1: Bueno, muy bien. Temas de salud. Vamos a cumplir los primeros compromisos, Máster, y ya regresamos solo en minutos con ustedes.
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0: Son las 8:11 minutos en la mañana. Hay mucha atención que se le informa a la comunidad en general que en el Centro Médico Cubi se estarán realizando consultas de cirugía general el día sábado 23 de mayo, o sea, mañana. Mañana habrá consulta de cirugía general en el Centro Médico Cubis. Y para el día sábado 13 de junio habrá consulta de urología. Algunos de estos exámenes ameritan previa cita y preparación del paciente. Separe su cita en los teléfonos 312-774-8855 y 310-425-8608. También lo puede hacer de forma presencial en el Centro Médico Cubis. Tenemos la cédula de ciudadanía de Adriana Patricia Palacios Inestrosa. Adriana Patricia Palacios Inestrosa la encontró un mototaxista y amablemente la trajo a la emisora para que su dueño pase por ella. 8:12 bueno, minutos.
1: 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Son las 8 de la mañana, 15 minutos, 8 y 15. Bueno, vamos a ver, tenemos más mensajes para que ustedes vamos a ir sacando a nuestros cibernautas también. Gerson, dice, el tema con estas personas de enfermedad mental en Ismina se volvió un peligro. En la madrugada de ayer, el joven, fulano, no dejó hacer deportes a nadie en el Parque Divino Niño. Qué peligro estas personas. La paloma no vuela. Otro mensaje. La paloma no vuela, no avanza, decayendo cada día más. De aquí a las elecciones se une a De la Espiella, la tiene borrada. Y nos mandan a... Ya la habíamos dado, pero en abril 19.8 y en mayo 14.0.
0: El primo no volvió a decir nada.
1: No, pues que... Él también está borrado.
0: El primo, sí. Son las 8.14, ya tenemos nuevamente al amigo Darío. Darío, buen día. Darío Lozano, buen día.
7: ¿Cómo están ustedes?
0: Muy bien, adelante.
7: Bueno, yo escuché en ese medio ayer a ustedes hablando acerca de unas fotos que le mandaban al ministro de Salud en Bogotá. Y yo dije, Oscar, ¿de dónde es que saque estas noticias? ¿Sí? No obstante a eso, me impresioné y llegué hasta donde el ministro. Estuve la oportunidad de hablar con él personalmente. ¿Me están escuchando bien allí?
0: Bien.
1: Bien, bien,
0: ¿sí?
1: Bien.
0: Sí, señor.
7: Bueno, hablé personalmente con el ministro 5 minutos, pero fue rapidito, porque el tipo es rápido, no es así demorado. Le hice una pregunta, ministro, ¿cómo va el hospital? Me dice, vengo emocionado del hospital. Dije yo, vea, Oscar tenía razón. Ministro, ¿quiénes son las personas que están interfiriendo en el proceso del hospital? Me dijo, me mandaron un poco de fotos de casas viejas, y cuando comenzó el hospital... Es un grupo político en el Chocó que no quiere el progreso del hospital de segundo nivel. Dije, ¿cómo así? Ministro, me dice, sí. Me dice, personas del Chocó que están interfiriendo con esa foto para que el hospital lo paralice mientras que viene el nuevo gobierno, eso me dijo. Y me dijo, yo me doy la pela, pero antes de irme de este gobierno, a Ismina lo dejo con todo su implemento. Por eso hablé con el alcalde Ismila, le dije, ¿y usted habló con el alcalde Ismila? Hablé con el alcalde Ismila, voy contento con él, por las acciones, por lo que están realizando. Y me dije, ministro, ¿y quiénes son los grupos que están en eso? Me dijo, creo que es un grupo, unas personas del Partido Liberal que están en eso. Y yo creo que están en eso es por la alcaldía de Ismila. No podemos ser tan mezquinos los antioqueños. Cuando van a hacer una obra, todos se unen. Y aquí en el Chocó, ¿cómo es que andamos por una alcaldía o por una gobernación matándonos cuando necesitamos un hospital de segundo nivel y cuando tenemos un gobierno que se va a dar la pela antes de irse, dejarnos todo montado? Hablé con el ministro, vuelvo y repito, no es un chisme. Y la gente me vio hablando con él, ¿sí? Entonces no es un invento, Oscar. Usted me puso a investigar y esa tarea la cumplí. No me dijo usted que lo hiciera, sino que yo me inquietó lo que usted dijo. Muchas gracias.
1: Muchas gracias, Darío Lozano. Hombre, es que aquí siempre decimos en esta emisora lo que otros callan. ¿Usted sabía, Gerson, que se había tomado esta tarea, Darío Lozano?
0: No sabía que... Pero sí lo vi ayer hablando con el ministro. Lo que él dice en ese sentido es cierto. Él sí habló con el ministro. Lo que hablaron, no sé. Pero sí lo vi hablando con el ministro.
1: Lo acaba de decir. Porque él estaba preocupado para saber si lo que yo había dicho aquí era verdad.
0: Sí.
1: Yo decía que persona malintencionada, pero mire que el ministro fue... Yo no lo dije, pero fue más allá.
0: Sí, él sí habló con el ministro. Yo lo vi hablando con el ministro.
1: Personas que no les gusta el progreso del Chocó. Y colocó el ejemplo, dice Darío, de Antioquia. Que para una obra importante todos se unen. Y nadie persigue a nadie. Pero acá, yo no sabía que se oponían a esta obra del hospital, pero era por el tema de alcaldía de Ismina. Dijo Darío.
0: Dijo Darío que le dijo el ministro.
1: Sí, yo había dicho, y dijimos hace unos minutos, que el ministro se había ido muy satisfecho de los avances de esa obra, y que se iba muy triste de ver que él está aquí presenciando la realidad de las cosas y no lo que lo llaman y le envían para que la obra sea paralizada. Oiga, ¿hasta dónde hemos llegado nosotros los ismineños o los chocuanos? Pretendiendo de que la obra se paralice por mezquindades políticas. No, es que ese hospital no es para atender a los amigos de Jason. Ese hospital es para atender a cualquiera que venga del Alto Baudó, del Bajo Baudó, del Medio Baudó, que venga de Cipí, de Novita, de San José del Palmar, de Condoto, de Iró, que venga de Tadó, de la Unión Panamericana, que vengan de Quito, es para todos nosotros. Pero con lo que corroboró o ratificó el ministro de lo que yo dije ayer, ¿usted le queda alguna opinión, Gerson?
0: ¿De lo que dijo el ministro?
1: Pues lo que dijimos nosotros y lo que él certificó ayer.
0: Sí, pues sí, que tenía razón en lo que estaba diciendo, y que sí hay personas intentando frenar el avance de esa obra, ¿no?
1: Pero, ¿qué le decimos a las personas que están en ese rol?
0: Que dejen de ser sinvergüenza, porque ¿qué más le podemos decir?
1: Sí. Es como si ese hospital, repito, le fuera a servir solo a Jason, a la familia Jason o a los amigos de él. Nos va a servir a todos. Pero no podemos ser tan ruin, caer en ese espacio de buscar frenar el progreso de mi propia tierra. No. Y me alegra que el ministro que Darío Luzano le haya preguntado al ministro eso, y que él le haya respondido de esa manera. No estábamos equivocados. Aquí acostumbramos no a manejar suposiciones, sino a decir la verdad cuando la tenemos. Tengo mensaje 822. Don Oscar, ahí está el señor alcalde de Mina. Demuestra que sí está cumpliendo, que sí están haciendo las cosas, y cómo quedó las personas que mandaron fotos, que el alcalde se está robando la plata. Y el señor alcalde de todo corazón, cambie todas esas personas que hoy administra el hospital de Ismina. Hay personas que hoy le están debiendo plata de equipos básicos en Ismina. Según la plata, la mandan anticipada. ¿Ha escuchado usted algo de esto, Gerson?
0: No he escuchado sobre qué les deba.
1: Ajá. Que les deban, ¿no? Bueno. Tenemos una opinión de un gran líder social. Como siempre, vamos a establecerle si es de cortos minutos para poderles tener este audio que nos envía don José Gregorio Córdoba.
8: Nuevamente al amigo Darío. Darío, buen día.
9: Don Oscar, muy buenos días. Hablas con Gregorio acá del barrio Cachacal. Darío, después de saludarle a usted y toda la familia a la mesa de trabajo. Pues paso rápidamente y a toda la amable audiencia a lo largo y ancho del departamento de Chocó. Y también un saludo extendido para la hermana Cruz, que lo escuchan todos los días. Pastor Ricardo, esa pareja lo es, mi fiel oyente de Brisa de San Juan. Uno es capaz de decir dos cosas por aquí rapiditamente. Vea, hay un problema que tenemos más de 10 años venimos denunciando en Dispaz, de unos postes que lo estaba cayendo encima, el uno está partido y de una vez, y el otro está partido y lo está recibiendo una casa. Hay un cambio de 4 postes. Nosotros ya hemos hecho de todo. Yo he estorbado 3 protestas de estorbo en el centro de Mina para evitar de eso. Hemos pasado documentos por todos los lados y no pasa nada. La otra pregunta que me hacen a mí a diario es con el tema del proyecto de la reubicación de Cachacal y otros barrios y que están ingresados en el programa. Yo hace más de 25 años he venido luchando con el tema, pero he sido muy despreciado por todos los mandatarios que pasan por esa administración. De al menos en Ismina y en el departamento de Chocó, allá sí es verdad que no escuchan ni oyen. Entonces yo le he dicho, háganle la pregunta directamente al alcalde, porque aquí no es cosas mías, eso directamente que tiene la respuesta para darle la respuesta a cualquier persona. Respeto de eso es el alcalde, no soy yo, porque ya yo he hecho lo que he tenido que hacer. ustedes me culpan y todo, pero eso es como echamos una enemita encima cuando no se le para bola las cosas. Entonces, pues, yo siempre le he dicho, mi amigo Jason, yo, pues, ni para qué lo preocupo, porque, pues, ya yo tengo algo claro que dijo, y yo casi no lo molesto a él con el rap acá, o haciendo vainas por acá, porque eso es un tiempo perdido. Entonces, él mismo dice, luchen, porque ustedes tienen un derecho, y así que, pero ¿para qué luchamos si no nos va para volar? Entonces, pues siempre tengo que tirarme por la parte de arriba. Así que para los amigos que pronto se incomodan cuando uno se extiende a otros lugares más altos, que no se incomoden porque ellos no tienen responsabilidad de lo que está pasando uno y lo que hemos vivido todo el tiempo nosotros olvidados, sin apoyo administrativo por acá, por estos lados. Cachacá no recibe apoyo administrativo. Aquí se habla que hicieron en San Agustín, pero de la cancha para afuera, de la cancha para adentro no hacen nada. Así que eso es lo que tenía para decirles, que la gente le pregunte al señor alcalde el tema, el proyecto, ya no me lo pregunte más a mí, porque yo estaba haciendo y estoy haciendo lo que es de mi competencia. Bueno, mi alcalde, mucho, muy buenos días, que tenga pues una gran felicidad.
1: Bueno, muy bien, don Gregorio Córdoba, en lo que él le gusta hacer todos los días. Pero bueno, voy con mensaje, Gerson, para que vamos también con usted. Ay, no. Oscar, buenos días. Esa gente del trapo son más malos que Caín, Judas, Chucky, Pablo Escobar, Garavito y Uribe juntos. Son peores que el Comején. Destruyen en silencio sin hacer ruido. 8:27 minutos de la mañana. ¿Qué tenemos entonces los cibernautas, Gerson?
0: Sí, señor, a las 8:26 minutos en la mañana, desde muy temprano lo saludó doña Atafaberli Cañola, muy temprano hoy. Dijo, buenos días, bendiciones, feliz fin de semana para... Bueno, ya hoy es viernes, ¿no? Ya ni lo recordaba. Esta semana se fue rápido. También nos saludó Willington Quinto, dice buenos días, saludos desde el litoral del San Juan. James Morales también nos estuvo saludando. Marilín Sánchez dice buen día, saludos desde la ciudad de Cali, me reporto desde Ciudad Córdoba. Jonier Perea dice buenos días, saludos, fiel sintonía desde Eduardo Santos. Carlos Darwin Martínez también nos está saludando desde la Beneficencia del Valle, allá en Cali. Nos saluda Francia Chaverra y dice bendiciones para todos en esta hermosa mañana que nuestro Padre Celestial nos regala. Arturo Mosquera Rendón dice buenos días, bendecida mañana, Oscar Gerson. Edgar de Ávila Blanquicén nos saluda desde Cartagena. Oiga, ahí están de todos los extremos.
1: Qué bueno, qué bueno.
0: Don Eider Vivero, y pregunta a don Eider que si este medio es de Cepeda o de Petro. Allá ellos.
1: No, firmes por la plata.
0: La plata, no, así como dijo el otro.
1: Sí, sí. Él es firme por la patria.
0: Sí. Don Florencio Moreno nos saludó muy temprano, viéndonos desde Santa Rita de Iró, y pidió pues el cumpleaños para su nieta, que ya lo complacimos. Y el primo de doña Paloma Valencia también nos está saludando. Ya como que se siente derrotado el pariente de doña Paloma. El Topi López dice, bendecido día, Canal 80, feliz viernes al cero, desde la superfría y calurosa Bogotá. Florencio Moreno nos agradece nuevamente. Aitana Rivas nos está saludando, doña Aitana Rivas. Y Wilson Copete dice... Wilson Copete dice Wesley Hurtado López Peri Wesley. No entiendo a qué se refiere con el mensaje. Aida Zulia Valderrama nos está saludando. Jafet Adorador dice buenos días, pero no ofrecerle una mesa al ministro en Ismina, ante todo la cortesía.
1: Sí, es bueno, así. Averigüe ese tema. El ministro muy extrovertido.
0: Sí.
1: Le colocamos una mesa muy bonita allá, y lo primero que dijo, no, haga el favor, quítemela de aquí, yo me siento aquí con la gente, yo me quiero untar aquí, y él se sentó, no aceptó la mesa.
0: Ah, bueno. Bueno,
1: pregunté sobre esto ayer.
0: Sí, porque el lugar lo hicieron en Camellón, ¿no? En el mirador de Camellón.
1: Sí.
0: En el caso.
1: Pero el ministro no le gusta, él no le gusta mucho temas de
0: mucho protocolo. Seguimos mientras aparece el director. El Topi, sí, claro. López dice: ojalá siempre los oyentes llamaran por WhatsApp. Excelente, sí, por WhatsApp se escucha mejor. Ruth Soray Borja Mosquera dice: tanta rabia le tienen a Jason que prefieren dañar a todo un pueblo de Ismina. Ismina es de todos, caramba, dejen de ser tan. Y ahí les deja para que pongan el resto.
1: Ajá.
0: Ricaurte Murillo Jordán, ese es el amigo Richie, ¿no?
1: El Richie, el doctor.
0: Murillo Jordán, ¿no es el de carretera? Sí, el que desacató la tutela a través de una resolución.
1: ¿Cuál es ese hombre?
0: Dice, ese es el papá de Ayang.
1: Ah, Richie.
0: Sí, Richie, okay. El famoso Richie.
1: El otro Ricaute es el otro de Condoto.
0: Ese es otro, pero el de Mosquera Jordán es Richie.
1: Sí.
0: Dice, el ministro de Salud vino a hacer política porque esos equipos que pronunció en Condoto... Ah, no, este sí es el de Condoto, no es el amigo Richie. El ministro de Salud vino a hacer política porque esos equipos que pronunció en Condoto sin recuperar la estructura... Eso no se va a cumplir por falta de gestión y promesa del gobierno. Pero ¿por qué somos tan negativos, hombre? Yo creo que sí se va a cumplir. Moro Rente nos saluda desde la ciudad de Medellín. Jefferson Valencia dice: oiga, Jefferson Valencia se acaba de cambiar.
1: ¿Sí?
0: Aquí manda y que un firme por la patria.
1: Ah.
0: No, esta gente sí, no, estamos jodidos, ¿no?
1: Ah, pues entonces eso indica entonces por qué repuntó tanto de la estrella en la última encuesta.
0: Le fueron a la paloma, hasta los primos la dejan abandonada.
1: No, está desplumada ya.
0: Está desplumada. Justin David Mosquera Jiménez dice: excelente y bendecido fin de semana a toda la comunidad sanjuaneña. También nos saluda Medardo Ruiz y dice: saludos a toda la mesa, bendiciones desde Medellín. Medardo Ruiz dice: excelente emisora de RCN. Y Medardo Ruiz nuevamente dice: saludos a Jaime, Gerson, Oscar. Esos son los que hay por ahora.
1: Bueno, muy bien, voy con este mensaje, Master, y vamos a seguir cumpliendo compromisos comerciales. Buenos días. Colombia, pocas cosas funcionan y más en el Chocó. Nadie respeta a las autoridades porque ellos nunca hacen cumplir la ley, por amiguismo y el consentimiento a muchos ciudadanos que se las dan de líderes para entorpecer todo. Los camioneros y comerciantes que respeten a los ismineños, que tienen derecho a estar ordenados por sus intereses personales, no afecten a los demás.
0: Sí, estoy de acuerdo con eso. Estoy de acuerdo con ese mensaje, porque es que la autoridad hay que respetarla, y esto que una autoridad da una orden y las otras que deberían hacerla cumplir utilizan esa orden para hacer negocios, yo no estoy de acuerdo con eso. Y eso es lo que viene pasando en Ismina. Ahora con las bahías que están destinando para que se haga el cargue y descargue durante el día, téngalo por seguro que no muy demorado estaremos recibiendo información de que están cobrando para dejarlos parquear ahí.
1: Y sobre todo vienen los problemas porque si hay personal para hacer que las bahías permanezcan libres, en un desorden que tenemos en Ismina, o el desorden que tenemos en Ismina, ¿las bahías las van a dejar libres? Ahora, van a hacer cumplir que haya un solo vehículo frente a la carnicería que está al frente de Telecom.
0: No.
1: Las bahías del Parque La Pola, que se mantienen atiborradas de motos y carros, ¿van a hacer cumplir y limpiar eso para que los camiones se parqueen allí?
0: Lo veo bien difícil. Me parece que les dieron una herramienta a esos agentes de tránsito para que sigan haciendo corrupción.
1: Porque ahí, entonces, ¿cómo hacemos? Porque ya aquí a la gente se incomoda, porque también a veces los camioneros cogen y parquean esos carros frente a los almacenes y no, ya no queda ni cómo entrar a ese almacén o a un salón de belleza, porque el espacio es muy poco. Entonces, al frente de la Pola, por ejemplo, no van a obstruir los almacenes que están al frente. Pero vaya, pues haga cumplir que la gente desocupe las bahías.
0: Espere para que vea usted que no demorado empiezan a decir cuánto tienen que pagar para que les dejen parquear un camión ahí. Espere para que vea.
1: ¿Y pagarle a quién? Si la alcaldía no está cobrando.
0: La alcaldía no cobra, pero los que están encargados de hacer cumplir la norma sí van a cobrar. Y espere usted para que vea qué noticias llegarán.
1: Bueno, tiempo de más comerciales y ya volvemos solo en minutos.
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0: ...8:38 de la mañana.
1: Bueno, 8:38... llega un mensaje de estos mensajes raros. Dice que Oscar salga a la ventana de su casa y mire para donde Serna, para que vea.
0: ¿Dónde Serna?
1: No entiende.
0: Pero ajá. Serna vive.
1: Yo salgo aquí a la ventana del apartacho y yo no veo, no alcanzo a ver a Serna, está muy lejos.
0: Está muy lejos, es que yo vi a Serna hace un rato acá.
1: ¿Pero qué será que está haciendo ese señor de malo? Que no es nada bueno así. Y el mensaje no lo entendí, la verdad, no lo entendí. No lo entendí. Gerson, tenemos... hoy se está llevando a cabo la capacitación de jurados.
0: Sí.
1: Pero la gente no quiere entender que eso trae consecuencias. Mire cuántos jurados en Esmina hoy están en la capacitación, y lo que me dicen es que no hay 20 en esa capacitación.
0: Y faltaban 250 y algo por capacitarse.
1: Imagínese. Tenemos el documento allí para que invitemos a la gente a llegar hasta la Casa de la Cultura para que reciban la capacitación. Creo que es de 8 a 10 y en las horas de la tarde.
0: De 8 a 10 de la mañana y de 2 de la tarde a 4 de la tarde. Dice la información. Dice la información que quien llegue media hora tarde no podrá ingresar, porque están llegando muy tarde y solo llegan a firmar la asistencia. Y hoy es el último día que tiene para capacitarse. Más de 254 que no se capacitaron en las primeras jornadas, que fueron 14, 15 y 16.
1: ¿Y entonces cuál es la invitación?
0: Pues la invitación es a que asistan hoy. Hoy, última jornada. Permítame que estoy aquí recuperando, ya le tengo.
1: Sí, es bien importante, hombre, que la gente vaya, se capacite para que no firmen por usted los formularios.
0: Sí, porque el hecho de no capacitarse es que esto va generando. Dice que con el fin de que todos puedan capacitarse, dados los resultados de las pasadas elecciones, cada elección tiene su propia dinámica y es importante cumplir con el horario para poder firmar las asistencias. Es una nueva oportunidad, porque el 13, 14 y 15 no asistieron. Entonces dice que hoy 22 de mayo en la Casa de la Cultura se llevará a cabo la última capacitación de jurados, de 8 de la mañana a 10 y de 2 de la tarde a 4 de la tarde.
1: Bueno, ¿cómo sigue? ¿Cómo va? Para ir terminando, Gerson, ¿cómo sigue la situación de la elección del nuevo rector de la Universidad Tecnológica del Chocó? Ya la estamentaria, como se llama esa gente que le pone un nombre raro a eso, ya se habían pronunciado diciendo de que no iban a permitir que eso se hiciera virtual. Entonces, hay obstáculos por todo lado, pero entonces, ahora el Ministerio de Educación Nacional, ¿qué ha dicho sobre la elección del nuevo rector que estaba prevista para hoy 22?
0: El Ministerio de Educación Nacional frena la elección de rector en la UTC y podrían imponer millonarias multas si desacatan la orden. Y dice que el Ministerio de Educación Nacional, a través de la Subdirección de Inspección y Vigilancia, envió el 19 de mayo una nota al rector encargado de la Universidad Tecnológica del Chocó y a los miembros del Consejo Superior Universitario, donde los conmina, bajo apremio de multas sucesivas, a que se abstengan de realizar la elección del nuevo rector en propiedad, que está prevista para hoy viernes 22 de mayo. Y pues ahí están los documentos con un extenso comunicado.
1: Bueno, entonces ya ellos verán si lo hacen, ¿no?
0: Sí, claro.
1: Verán si lo hacen hoy.
0: Son 20 candidatos que hay, ¿no?
1: Intocables.
0: Son 20 candidatos que hay aspirando a ser rector.
1: Sí. Pero allá no. Han creído en la Universidad Tecnológica del Chocó que lo único inteligente y capaz es el señor William Jeffer, cuando tenemos personajes con mucha más capacidad y conocimiento de la rectoría de la universidad.
0: Él fue el abogado de David Emilio, ¿no?
1: Sí, y también de los 5 concejales de Río Sucio. Entonces se creen pues que porque son esto y esto, entonces están obligados todo el Chocó a votarles a William Jeffer. No, ellos tienen allá hay otras opciones también mucho mejor que William Jeffer, mucho mejor.
0: Sí, ahí hay una cantidad de personas interesadas en ser rectores que tienen una hoja de vida bastante poderosa, amplia. Creería yo que hay mejores opciones.
1: Sí, mejores. Donde no hay mejores opciones es en la elección de Contralor General de la República. La mejor opción que hay ahí sí es Quique Abadía. La ahí mejor, no hay más opciones.
0: Sí, la mejor opción sí es Quique Abadía. La verdad es que sí.
1: No hay más.
0: Es la
1: entonces
0: mejor
1: mire opción. Lo contrario que pasa en la universidad. ¿Sí? Bueno. Vilma Jay, periodista que yo sigo mucho desde que estaba en Caracol en San Andrés, ahora está en RTBC, ha sido designada gobernadora de la isla.
0: Sí.
1: ¿Qué le parece a usted, la periodista?
0: Excelente, excelente.
1: Sí, excelente. Y la decisión se conoció luego de que el Partido Liberal, coalición que dio el aval al saliente gobernador, no presentara la terna y los requisitos exigidos por ley para su sucesor. La comunicadora oriunda de San Andrés trabajó durante varios años como corresponsal en la isla y desde hace 3 años hacía parte de la emisión central de RTBC Noticias como presentadora. Jay permanecerá en el cargo hasta la posesión, oiga pues, hasta la posesión del nuevo gobernador elegido por voto popular, quien ejercerá funciones hasta el año 2027. Y entonces, ¿este qué juego hay?
0: No, allá tumbaron al gobernador, lo tumbó el Consejo de Estado.
1: Sí.
0: Y convocaron a elecciones. Allá hay elección, creo que el 11 de julio, para elegir nuevo gobernador, y entonces ella va a estar encargada hasta que se elija el nuevo gobernador.
1: Sí. Bueno, pero está diciendo que ya va a permanecer en el cargo hasta la elección del nuevo gobernador en el año 2027.
0: No, o sea, ella va a estar hasta que se elija el nuevo gobernador, que va hasta el 2027. O sea, ella va a estar aproximadamente hasta el 15 de julio, porque el 11 de julio es la elección atípica del nuevo gobernador.
1: O sea, que el encargo de ella obedece a que el Partido Liberal no presentó terna.
0: Eso de un lado, pero de otro lado obedece a que el gobernador titular pues lo tumbaron.
1: Sí, sí, sí. Bueno. Muy bien. Ya está cerrado aquí, tengo las imágenes ya de Puente de Yuto, de Cabí, perdón. Me parece bien que sean solidarios los coteros con los transportadores, me parece bien. Y ya el puente está cerrado en Cabí. Pero están dejando pasar a la gente para transbordar, ¿no? Sí. Bueno. Muy bien.
0: Dese una pasadita, ya que usted está en Medellín, por ¿cómo se llama ese centro de convenciones importante que hay en Medellín? ¿Centro Mayor?
1: Plaza Mayor.
0: Plaza Mayor, Plaza Mayor. Allá están haciendo la Feria de las Dos Ruedas. Para que se deleite.
1: Feria de las Dos Ruedas.
0: Sí, para que se deleite usted allá mirando lo que hay de nuevo en lanzamiento de motos.
1: Ah, qué bueno. Oiga, pero aquí estoy, ya entendí el mensaje. Me dice que saliera a la ventana para que mirara la casa y mire donde cerna para que vea. Y entonces, ya aquí me están aclarando. Es donde el papá de Cerna para que viera los camiones ya descargando en lugar no autorizado.
0: Ah, ajá, acá sobre la meseta.
1: Pero estos son los de Pereira.
0: Sí.
1: ¿No?
0: Sí, sí.
1: Mire. Entonces son los de Pereira, porque los de Medellín Quito siguen
0: bloqueados.
1: Siguen ahí como un imprimir.
0: Pero en la meseta en la meseta creo que no hay restricción para carga y descarga, ¿no? La restricción no es para el centro.
1: El centro, sí, meseta alta creo que no.
0: No hay restricción, porque de acuerdo con lo que dijo el secretario de movilidad, las restricciones en la zona céntrica de Ismina, y precisamente le preguntamos eso y dijo que era pues la parte del puente para allá.
1: Bueno, Rifas Eliezer está informando que la feliz ganadora del carro que jugó el día sábado 16 de mayo fue la señora Lucy Copete, residente en el barrio San Pedro del Matadero del municipio de Tado. Bueno, 8 de la mañana, 51 minutos, 8 y 51. El lunes, si Dios lo permite, hablaremos. Oiga, Gerson, una idea. Pero sí, que no sea una champa.
0: Ajá.
1: ¿Cómo llego a donde está usted? ¿Cómo hago con todo esto?
0: ¿Con el carro?
1: Sí, ¿cómo hago?
0: Bien difícil, porque si los de Risaralda se unen, entonces queda por fuera. No, no tiene opción. Sí. Esperar a que resuelvan esos temas.
1: Ojalá en el día de hoy, ¿no es cierto?
0: Sí, ojalá.
1: No hay otro. Pues ya Ismina está resuelto. El problema ahora es Quibdó, que sí, no ha resuelto.
0: Quibdó, sí.
1: Entonces no sé qué hacer ahí. Que sea Dios que abra los caminos, porque nadie más lo puede hacer.
0: Oiga, los conservadores del Chocó se unieron a la campaña de Iván Cepeda, ¿no?
1: Los conservadores, sí.
0: Aquí tengo en la mano un comunicado donde ellos se unen a la campaña de Iván Cepeda.
1: Usted es todo así sin sin nada.
0: Sin nada, bueno, a cambio.
1: Nada, hombre. Sí. Leámosle el comunicado ahí porque...
0: Pues es bien largo, pero dice: comunicado a la opinión pública, adhesión de los conservadores progresistas del Chocó a la campaña presidencial del doctor Iván Cepeda Castro y Aida Quilcué, vicepresidenta, Gran Alianza por la Vida. Y tiene aquí un comunicado de más de 6 páginas, donde está pues no, todo el acuerdo programático.
1: No. Eso de acuerdo no apenas... porque ellos dicen, por ejemplo, los progresistas del Chocó, en su adhesión dice que los firmantes aseguraron que respaldan esta propuesta política por considerarla una oportunidad para impulsar la paz territorial, la justicia social y el cumplimiento histórico de las deudas del Estado con el departamento del Chocó. El documento destaca la necesidad de fortalecer la inversión social, la infraestructura, la seguridad, la educación y el desarrollo integral de las comunidades afrodescendientes, indígenas, campesinas y urbanas del departamento del Chocó. Eso es pues el contexto de la adhesión del Partido Conservador Progresista a la campaña del señor Iván Cepeda. Nos dice oyente que el alcalde que no le tiemble poner orden en su territorio no le está violando derechos fundamentales a nadie. Otro mensaje nos dice: los jurados que se eviten sanciones, ya la fiscalía está investigando penalmente a muchos de ellos por las elecciones anteriores. Lo que no saben es que al posesionarse en la mesa pasan a ser servidores públicos. Oiga, yo no sabía. Cuando se posesionan, pasan automáticamente a ser servidores públicos, Gerson.
0: No sabía, pero debe ser, porque eso tiene unas connotaciones y unas implicaciones bastante serias.
1: Bueno, muy bien. 8:54. Gerson, muchas gracias. Feliz fin de semana para usted.
0: Igualmente para usted.
1: Bueno, Jaime González Figueroa en el control máster sonido profesional, y este servidor de ustedes, Oscar Enrique Echeverri Mosquera. Mil gracias a todos, que tengan éxitos, que Dios los bendiga. Hasta pronto.
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1: 9:09 de la mañana con 20 minutos. Es la hora en brisa del San Juan, 9:20 minutos. Oiga, llegó el fin de semana, viernes. 22 del mes de mayo. Oiga, claro que sí, llegó el viernes, fin de semana, 22 de mayo, 2026. 9 de la mañana, 9:21. Jaime González Figueroa. Estamos ya con la mejor música del fin de semana. Estaba la descarada, corre, mire. Yomo, Wisin y Yandel. Vamos a estar aquí hasta las 12 del mediodía programando. A las 10:30 vamos a estar con Ranchenato, Rancheras y Vallenato. 10:30 hasta las 12. Este estado de novita de Condoto, el Bajo San Juan del Litoral, la gente de Cali, oiga, la familia González Figueroa, la ciudad de Cali en Buenaventura. Un saludo en el Chocó, del Bajo San Juan del Litoral. Continuamos con la música. 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Recuerden que a las 9:30 estaremos con el programa Naturista. 9:30 estaremos con el programa Naturista. A la gente de la Rifa MG, San Sócrates Mosquera, el Polifacético. Saludos. Okay. Por ahí está el amigo Avigi. Avigi va a aspirar al Consejo de Disciplina. Saludos, Avigi. Gran Wilson, Buchía. La mototaxi, Buchía, todos los mototaxistas. Me dice Buchía que quiere escuchar algo de Los Inquietos. En Ranchenato le programó algo de Los Inquietos. Por ahí está Arameo, Cosmelonga Moreno. Todos los mototaxistas, Taylor Amor. Saludos.

0: 29 minutos, 9, 9, 9, 29. Esa brisa de San Juan. Continuamos con la buena música. 9 de la mañana, 30 minutos, 9:30. Ya vamos a conectarnos con el programa Naturista. 9:30 es la hora. 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
2: ¿Qué tal, amigos y amigas? Bendición para todos ustedes, para toda la audiencia maravillosa que en este momento se conecta con esta frecuencia de bendición, de esperanza, de luz. 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Hoy queremos decirles a cada oyente que me escucha en este momento que no importa qué tan difícil esté su situación, no importa, amigo o amiga que me esté escuchando, cuánto dolor haya pasado por su vida, no importa si siente que todo está cerrado, porque mientras exista fe, existe un camino, mientras exista esperanza, existe una salida. Hay personas que hoy se levantaron sin ganas de vivir, sin ganas de luchar, personas que sienten que el cuerpo está cansado, la mente confundida, el hogar destruido, el negocio acabado, la relación fría, el dinero estancado y la suerte completamente cerrada. 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Escuche bien lo que le voy a decir en esta hora: las malas energías existen, las envidias existen, los trabajos negros negativos existen, las malas intenciones existen, y muchas veces la persona no entiende por qué todo le sale mal, por qué fracasa una y otra vez, por qué discute con todo el mundo, por qué la salud se deteriora diariamente, por qué no duerme tranquilo, por qué no siente miedo, por qué siente desesperación, ansiedad, caminos completamente bloqueados. En el Centro Botánico Naturista San Judas Tadeo trabajamos espiritualmente para ayudarle a usted a encontrar ese verdadero camino hacia la felicidad, para que las personas recuperen esa paz, esa tranquilidad y esa armonía. Somos espiritualistas, amigos, conocedores del comportamiento humano y médicos naturistas por estudio. También trabajamos con el poder de la oración, con la fe, con el poder espiritual, con las energías positivas, con la guía de los santos, de los ángeles, de las almas espirituales, para orientar a quienes sienten que están atravesando momentos oscuros de su vida. Hay personas que en este momento, y tengo que decirlo, que sienten que están cargadas espiritualmente muy fuerte. Personas que dicen: yo antes era feliz, que de un momento a otro todo cambió, Otros sienten pesadez en el cuerpo, malas rachas, accidentes constantes, separaciones en el hogar, vicios, tristezas profundas, enfermedades emocionales o espirituales. Y muchas veces, usted que me está escuchando, eso viene acompañado de malas vibras de personas en su entorno. Recuerden que hay personas que a usted le miran su hogar, su vida, su familia, en vez de trabajar, luchar, que es lo que usted ha hecho para obtener lo poco que tiene, lo único que hacen es buscar al brujo, al pitonizo, para destruirle su hogar, su vida, su familia, estimado oyente. Este es el momento que tenemos que quitarnos la venda de sus ojos, para que usted se dé cuenta de dónde proviene esa mala energía, esa mala suerte, esos problemas, esas enfermedades constantes en la familia. Queremos invitarlo a abrir su corazón, hoy queremos invitarte a abrir tu mente, porque no todo problema se resuelve solamente con rabia o con desesperación. También se necesita oración, limpieza espiritual, armonización energética y guía espiritual para volver a encontrar el camino correcto hacia la felicidad, en la salud, en el movimiento. 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Aquí hay un mensaje de WhatsApp que dice de la siguiente manera, dice: soy un hombre desesperado, preocupado. Mi fecha de nacimiento es el 19 de septiembre de 1975. La verdad, yo soy muy incrédulo en estas cosas, pero la verdad ya no sé qué hacer, tengo muchas deudas. Mi esposa me dejó hace un año, me siento solo, lo he perdido todo, tuve mucho dinero. Por favor, no diga mis nombres, dígame qué puedo hacer. Estimado amigo, le hicimos un estudio espiritual por medio de San Judas Tadeo, José Gregorio Hernández Cisneros, Santa Marta, abogada de los casos imposibles, y lo suyo es un problema espiritual. Aquí la mala racha, la mala suerte, la separación suya son producto de un trabajo que le hicieron a usted oscuro, negro, una persona con la cual usted tuvo un negocio. Recuérdese muy bien que usted tuvo un negocio más bien un poquito delicado. Usted tuvo un negocio con una persona, exactamente con una mujer, y ese negocio, esa inversión que ella hizo para usted, lastimosamente usted le dijo a ella que el negocio no había resultado, que el negocio se fue a pique, que el negocio no funcionó. Ella creyó y confió en usted, pero con el pasar de los días y de los meses, ella se dio de cuenta que eso fue falso, lo que usted le hizo. Prácticamente usted lo que hizo a ella fue hurtarla, estimado amigo, ya que usted en ese tiempo era una persona que movía muchísimo dinero, una persona más bien prepotente, no le gustaba que le lleven la contraria cuando diga algo, porque usted todo lo buscaba solucionar con problemas, para que me comprenda, por su carácter, por su autoridad, y por todo ello esta persona no quiso decirle nada, pero ella se dio de cuenta que el negocio sí funcionó, fue usted el que le falló a ella. ¿Qué hizo ella de odio, de rencor, de rabia? Ella buscó un trabajo negro que le hicieron, buscó una persona que verdaderamente le hizo un trabajo en magia negra, estimado amigo, para verlo en ausía a usted como se encuentra en este momento, y peor aún, lo quieren ver enfermo y Dios no lo quiera tirado en una cama. Es desde ahí, desde ese trabajo negro que usted le hicieron, que usted vino de para atrás, todos los negocios se le caían, pedía dinero prestado al uno y al otro, y ahorita usted tiene hasta enemigos ocultos, estimado amigo, porque le está debiendo al uno y al otro. Y prácticamente todo lo que usted poseía, tenía, prácticamente todo lo perdió. El volver con su señora esposa, ella quedó muy herida porque usted la trataba muy mal a ella, física y espiritualmente, verbalmente, estimado amigo, ella se cansó. Ella no lo dejó porque usted quedó sin dinero, no. Ella lo dejó a usted, aún usted teniendo dinero. Usted viene en el fracaso prácticamente un año para acá. Yo le voy a recomendar hacerle una liberación espiritual a su cuerpo, estimado amigo. Traiga, por favor, tres veladoras, una blanca, una amarilla y una roja. Traiga dos botellas de agua bendita de dos iglesias diferentes. Yo le voy a hacer una invocación a San Gregorio y voy a hacerle que su cuerpo, estimado amigo, quede libre. Y usted quede libre de un trabajo negro, y le recomiendo, después de que quede libre, no se comprometa si usted no le va a cumplir a las personas con trabajos delicados. Gracias, estimado amigo, por participar en el programa. 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

0: las 10 de la mañana con 34 minutos. Es la hora en Brisa del San Juan, en los rancheras. Una ranchera, suena una ranchera, suena un vallenato aquí en San Juan.
1: Okay. Y aunque en este mundo
0: suena, suena un vallenato en los rancheratos de Brisa del San Juan, en esa. Vamos a estar aquí en sintonía con todos ustedes. Hasta las 12 del mediodía les vamos a acompañar para que ustedes se programen con Ranchenato, Brisa del San Juan, Tadó con Toto, Novita, el Baudó, el San Juan. Gente que está escuchándonos en Pereira, los conductores. Esa gente que está escuchándonos en Camellón, a los que nos siguen a través del internet. Saludos, saludos, saludos. Soy Jaime González Figueroa. Rancheras y vallenato, esa canción Somos Tierra, Charrito. Oyente de pie de Pepe, de Basurú, la Carmelita, Puerto Nuevo, la Ye. Esas mototaxis, oiga, llueve, llueve, llueve en Ismina a esa hora. 312-733-4005 para que usted me envíe un mensaje a través del celular de Brisa del San Juan. A los que tengan ahí el contacto personal, bienvenidos, oyente. Más rancheras, más vallenato. Por ahí está el amigo José, la gente de la zapatería. José, eso es de la receta. El amigo José, el amigo Yosimar. 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

0: 44 minutos es la hora en Brisa del San Juan, en Rancherato 10:44 minutos. Rocío Durcal, échame a mí la culpa. Ya viene el programa Naturista Ángeles y Arcángeles. Brisa del San Juan, más ranchera, más vallenatos. Estado de pie de Pepe, oyentes se escuchan en Andagoya, oyente de San Antonio, 70, primero de mayo. Sigan ahí conectados con nosotros. 10:45 minutos, vamos con el programa Naturista Brisa del San Juan.
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1: 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Recuerda que tu salud es tu mayor tesoro. Aliméntate bien, descansa lo necesario, escucha tu cuerpo y atiende a tiempo cada señal que te brinda. Pequeños hábitos diarios pueden marcar la diferencia en tu calidad de vida. Gracias por permitirnos acompañarte. Nos encontramos en una próxima emisión con más orientación y mensajes para fortalecer tu salud y bienestar. 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

0: ahí sabe esa buena canción vallenata. Esto es el talento chocuano, claro que sí, el talento chocuano, sí, aquí en Brisa del San Juan, en los Ranchenatos. Hay que apoyar el talento chocuano. Escuchábamos a la reina del vallenato, Diana Díaz. Buen tema musical, ese es uno de los éxitos musicales de Diana Díaz. La canción lleva por título Que se vaya, si se quiere ir, que se vaya. Que se vaya. Uno de los éxitos. Usted lo escucha aquí en Brisa del San Juan. Talento chocuano, la reina del vallenato, Diana Díaz. Si se quiere ir, que se vaya. Una ranchera, un vallenato. Brisa del San Juan, soy Jaime González Figueroa. 106.3. Prográmese con nosotros. Solicite su gusto musical. Bobita con Toto, Tadó, San Juan, El Baudó, Río Iró, gente que está en Santa Genoveva. A los que nos siguen escuchando a través del internet, a través de la página Radio Brisa del San Juan, sigan ahí la sintonía. Por aquí ya me salen llegando mensajes a través del celular personal, dice por aquí el amigo Avilli, saludos.
1: Y Concho.
0: El hombre Buchía, Wilson Buchía me escribe, dice por aquí, oe. Okay, me dice que algo de Los Inquietos, el vallenato. Ya vamos con la canción de Los Inquietos, Me Matará el Sentimiento. El hombre Wilson Buchía. Oiga, dice Avilli, que también está en sintonía, que está firme, que va a aspirar al consejo de Ismina, el amigo Avilli. La mototaxi, el gran Avilli, va a aspirar al consejo de Ismina. Ok, Avilli, saludos. Ahí está la mototaxi del amigo Arameo. Hombre Sócrates, polifacético, la rifa MG. Y por acá tenemos la cédula en Brisa del San Juan de Adriana Patricia Palacio Inestrosa. Adriana Patricia Palacio Inestrosa, acá nos trajeron la cédula, la trajeron ahora a rato. Gente de carretera que nos escucha en Pueblo Nuevo. A las 70. Oiga, la gente de Taller Pinta Más, allá está Pablo pintando mototaxi, pintando moto. Le pintan su mototaxi y le pintan su moto. Saludos pues allá el amigo Pablo Pinta Más, allá en las 70. En las 70 también están los socios, el amigo Toño, el amigo Manuel, saludos. En las 70, allá en la entrada por la pool, ahí están los socios. Vamos con más ranchera y más vallenato.
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2: 11 de la mañana, 16 minutos. 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

0: 11:40 la música vallenata suena aquí en Brisa. Dos cartas de amor. Lo más reciente del gran José Oscar Marmolejo y su alegría vallenata. Esto es el talento chocuano, el talento chocuano.
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0: amigos. Brisa del San Juan, una ranchera, un vallenato. Ustedes sigan ahí la sintonía. Una ranchera, un vallenato. Esta mañana de viernes, fin de semana.
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0: no? Bastante romántica esa canción. Buen tema, me encanta ese tema musical. Dos cartas de amor.
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0: A la audiencia de Medellín, de Bogotá, de Cali, de Armenia, de Pereira. Alto Baudó, Pie de Pató, Puerto Echeverri, Platanares, Viroviro, este de Cipí, Barrio Santa Genoveva, nos escuchan. Saludos, saludos. Primero de mayo.

0: Calvo, la gente de La Mojarra que está reportando sintonía, el amigo Calvo, el amigo John Kennedy, saludos. La Mojarra, están laborando. Por aquí me dice el hombre Calvo, el hombre Wilson, sintonía total. El hombre Wilson allá en La Mojarra dice, buen día, estamos en sintonía en La Mojarra, laborando con mi amigo Chumilo. Para Wilson, el hombre calvo, para Chumilo.
1: Puedo reír.
0: Con Kennedy, saludos. Mojarra. Se escucha.
1: No se te ocurra volver.
0: Más música en Brisa del San Juan. 11:44 a.m. Recuerden que a las 11:50 estará su programa Naturista. Estamos llegando a la parte final. Soy Jaime González Figueroa.
2: Salud.
0: Sigan ahí la sintonía.
2: ¿Qué es
0: eso? Chao, chao, chao, chao. Gracias a todos ustedes por haber estado ahí conectados con nosotros este fin de semana.
2: Salud.
0: Rancheras y vallenatos. Salud, salud.
2: ¿Qué se está sabiendo?
0: Vicente Fernández.
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1: ¿Qué tal, amigos y amigas? Bendición para todos ustedes, para toda la audiencia maravillosa que en este momento se conecta con esta frecuencia de bendición, de esperanza, de luz. 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Hoy queremos decirles a cada oyente que me escucha en este momento que no importa qué tan difícil esté su situación, no importa, amigo o amiga que me esté escuchando, cuánto dolor haya pasado por su vida, no importa si siente que todo está cerrado, porque mientras exista fe, existe un camino, mientras exista esperanza, existe una salida. Hay personas que hoy se levantaron sin ganas de vivir, sin ganas de luchar, personas que sienten que el cuerpo está cansado, la mente confundida, el hogar destruido, el negocio acabado, la relación fría, el dinero estancado y la suerte completamente cerrada. 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Escuche bien lo que le voy a decir en esta hora: las malas energías existen, las envidias existen, los trabajos negros negativos existen, las malas intenciones existen, y muchas veces la persona no entiende por qué todo le sale mal, por qué fracasa una y otra vez, por qué discute con todo el mundo, por qué la salud se deteriora diariamente, por qué no duerme tranquilo, por qué no siente miedo, por qué siente desesperación, ansiedad, caminos completamente bloqueados. En el Centro Botánico Naturista San Judas Tadeo trabajamos espiritualmente para ayudarle a usted a encontrar ese verdadero camino hacia la felicidad, para que las personas recuperen esa paz, esa tranquilidad y esa armonía. Somos espiritualistas, amigos, conocedores del comportamiento humano y médicos naturistas por estudio. También trabajamos con el poder de la oración, con la fe, con el poder espiritual, con las energías positivas, con la guía de los santos, de los ángeles, de las almas espirituales, para orientar a quienes sienten que están atravesando momentos oscuros de su vida. Hay personas en este momento, y tengo que decirlo, que sienten que están cargadas espiritualmente muy fuerte. Personas que dicen: yo antes era feliz, de un momento a otro todo cambió. Otros sienten pesadez en el cuerpo, malas rachas, accidentes constantes, separaciones en el hogar, vicios, tristezas profundas, enfermedades emocionales o espirituales. Y muchas veces, usted que me está escuchando, eso viene acompañado de malas vibras, de personas en su entorno, Recuerden que hay personas que a usted le miran su hogar, su vida, su familia, en vez de trabajar, luchar, que es lo que usted ha hecho para obtener lo poco que tiene, lo único que hacen es buscar al brujo, al pitonizo, para destruirle su hogar, su vida, su familia, estimado oyente. Este es el momento que tenemos que quitarnos la venda de sus ojos para que usted se dé cuenta de dónde proviene esa mala energía, esa mala suerte, esos problemas, esas enfermedades constantes en la familia. Queremos invitarlo a abrir su corazón, hoy queremos invitarte a abrir tu mente, porque no todo problema se resuelve solamente con rabia o con desesperación. También se necesita oración, limpieza espiritual, armonización energética y guía espiritual para volver a encontrar el camino correcto hacia la felicidad, en la salud, en el bienestar. 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Aquí hay un mensaje de WhatsApp que dice de la siguiente manera, dice: soy un hombre desesperado, preocupado. Mi fecha de nacimiento es el 19 de septiembre de 1975. La verdad, yo soy muy incrédulo en estas cosas, pero la verdad ya...

0: 9 de septiembre de 1975. La verdad, yo soy muy incrédulo en estas cosas, pero la verdad ya no sé qué hacer, tengo muchas deudas. Mi esposa me dejó hace un año, me siento solo, lo he perdido todo, tuve mucho dinero. Por favor, no diga mis nombres, dígame qué puedo hacer. Estimado amigo, le hicimos un estudio espiritual por medio de San Judas Tadeo, José Gregorio Hernández Cisneros, Santa Marta, abogada de los casos imposibles, y lo suyo es un problema espiritual. Aquí la mala racha, la mala suerte, la separación suya son producto de un trabajo que le hicieron a usted oscuro, negro, una persona con la cual usted tuvo un negocio. Recuérdese muy bien que usted tuvo un negocio más bien un poquito delicado. Usted tuvo un negocio con una persona, exactamente con una mujer. Y ese negocio, esa inversión que ella hizo para usted, lastimosamente usted le dijo a ella que el negocio no había resultado, que el negocio se fue a pique, que el negocio no funcionó. Ella creyó y confió en usted, pero con el pasar de los días y de los meses, ella se dio de cuenta que eso fue falso, lo que usted le hizo. Prácticamente usted lo que hizo a ella fue hurtarla. Estimado amigo, ya que usted en ese tiempo era una persona que movía muchísimo dinero, una persona más bien prepotente, no le gustaba que le lleven la contraria cuando diga algo, porque usted todo lo buscaba solucionar con problemas, para que me comprenda, por su carácter, por su autoridad. Y por todo ello esta persona no quiso decirle nada, pero ella se dio de cuenta que el negocio sí funcionó, fue usted el que le falló a ella. ¿Qué hizo ella de odio, de rencor, de rabia? Ella buscó un trabajo negro que le hicieron, buscó una persona que verdaderamente le hizo un trabajo magia negra, estimado amigo, para verlo nauseado a usted como se encuentra en este momento, y peor aún, lo quieren ver enfermo y Dios no lo quiera tirado en una cama. Es desde ahí, desde ese trabajo negro que usted le hicieron, que usted vino de para atrás, todos los negocios se le caían, pedía dinero prestado al uno y al otro, y ahorita usted tiene hasta enemigos ocultos, estimado amigo, porque le está debiendo al uno y al otro, y prácticamente todo lo que usted poseía, tenía, prácticamente todo lo perdió. El volver con su señora esposa, ella quedó muy herida, porque usted la trataba muy mal a ella, física y espiritualmente, verbalmente, estimado amigo, ella se cansó. Ella no lo dejó porque usted quedó sin dinero, no. Ella lo dejó a usted, aún usted teniendo dinero. Usted viene en el fracaso prácticamente un año para acá. Yo le voy a recomendar hacerle una liberación espiritual a su cuerpo, estimado amigo. Traiga, por favor, 3 veladoras, una blanca, una amarilla y una roja. Traiga 2 botellas de agua bendita de 2 iglesias diferentes. Yo le voy a hacer una invocación a San Gregorio y voy a hacerle que su cuerpo, estimado amigo, quede libre. Y usted quede libre de un trabajo negro, y le recomiendo, después de que quede libre, no se comprometa si usted no le va a cumplir a las personas con trabajos delicados. Gracias, estimado amigo, por participar en el programa. 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Dios me lo bendiga.
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3: Papo Amin se refirió a estos hechos. Escuchemos.
4: Como presidente del Consejo de Bogotá, rechazo contundentemente los actos de vandalismo, agresiones y ataques contra la corporación. El Consejo de Bogotá se respeta. Aquí no vamos a permitir que la intimidación, el caos, la violencia intenten reemplazar el debate democrático. Quienes creen que pueden imponer sus ideas destruyendo bienes públicos o sembrando miedo están profundamente equivocados.
3: Sin embargo, Kelly y oyentes, nosotros seguimos muy atentos. Recordemos que el día de ayer esta movilización inició desde muy temprano y tuvo como resultado una alteración al orden público, donde fueron vandalizados varios establecimientos comerciales y también entidades bancarias. Frente a estos hechos, también el alcalde Carlos Fernando Galán se pronunció y también responsabilizó directamente al gobierno nacional a través de que era el supuesto responsable de estos altercados presentados ayer por parte de estudiantes y también de encapuchados.
5: Bueno, 12 del día, 6 minutos. Justamente la situación ha llevado a que el alcalde, Carlos Fernando Galán, como nos decía Jason Quimbar, haga varios pronunciamientos, entre otros, acusando al gobierno, al presidente Petro, de estar incitando estas manifestaciones y de no actuar para prevenirlo. 12-6, hablamos del caso de Yulixa Tolosa, la señora de los 52 años, víctima de esa carnicería en ese centro estético en el barrio Venecia. Ahora podrían enfrentar los detenidos un cargo que va más allá, hasta tortura. Mauricio Bollazos.
6: Sí, la Fiscalía intensificó la recolección de pruebas y análisis de evidencias técnicas con el fin de imputarle nuevos delitos a los primeros capturados por su presunta responsabilidad en la muerte de Yulixa Consuelo Tolosa Rivas, de 52 años, tras haberse practicado esta cirugía en este centro estético ilegal en Bogotá. En este caso, según conocimos, se alista una nueva imputación. En principio, el delito de desaparición forzada e incluso se evalúa la posibilidad de llamarlos a responder ante los jueces por actos de tortura y homicidio. Incluso la propia fiscal delegada para este caso, Juana Costa, explica el por qué se está precisamente a la espera de un informe mucho más amplio por parte de Medicina Legal y otras pruebas que faltan por practicar. Escuchemos.
7: Inicialmente esta carpeta se abre por la desaparición forzada, pero en la medida en que los elementos materiales probatorios, evidencia física, información legalmente obtenida, específicamente esa necropsia, nos pueden dar también, pues digamos, conocimiento, fundamento de una posible tortura que se haya infligido a la señora Yulixa Tolosa Rivas.
6: Esto en el caso de los dos ya judicializados y enviados a la cárcel que se encontraban y fueron detenidos en Cúcuta. Hablamos de Jesús Alberto Hernández Morales y de Kelvin Sequeira Delgado, pero también conocimos que las autoridades ya comenzaron a desplegar una carta rogatoria a las autoridades de Venezuela para lograr la extradición a Colombia de María Fernanda Delgado Morales, señalada propietaria de la clínica ilegal Beauty Laser, su pareja Edinson Torres y Eduardo David Ramón, quien habría operado precisamente a Yulixa Tolosa. Pero escuchen la preocupación que expuso en plena audiencia y los ejemplos que dejó en claro de las complicaciones para lograr la extradición a Colombia de los implicados en este caso.
7: Vemos las dificultades que se tienen en este momento. Se ha comenzado a desplegar una carta rogatoria en el caso que puede suceder acá a su señoría, y que pese a ello, y lo tenemos también en otros ejemplos, inicialmente vimos el ejemplo del señor Saab, el ejemplo de la vinculación que tienen unas personas con el asesinato del fiscal Marcelo Pecci, y todas las dificultades que han atravesado los apoderados de esos procesos frente a ese artículo que prohíbe la extradición de venezolanos. Su señoría, tenemos que sumarle que la descripción de las conductas típicas son diferentes en cada país. En Venezuela, gracias al régimen bolivariano, no existe la desaparición forzada, no existen otros delitos.
6: Y esa es precisamente una de las dificultades que ha advertido la fiscalía que sigue en Colombia este proceso. No aparecen delitos como el de desaparición forzada, que es el principal sobre el cual se está avanzando esta investigación. Por ello, la necesidad de que también se logre recolectar otras pruebas, se amplíe en el informe de la necropsia para poder formular nuevos cargos por acto de tortura y también homicidio.
8: Claro, y hablaba ella de un artículo donde no se pueden finalmente extraditar venezolanos. Ahí está la cuestión. Mauricio, ¿qué dicen finalmente en Venezuela sobre este caso? Juan Camilo Celi, muy buenas tardes.
9: Sí, Kelly, vea, está el caso en Colombia, que Mauricio lo acaba de exponer muy bien, y el caso que se está llevando paralelamente en Venezuela, puntualmente contra la señora Delgado y Torres, ya contaba Mauricio que son los propietarios de la clínica, porque allí, recuerde, se les aprendió hace un par de días debido a una circular azul de la Interpol, y ayer se presentaron ante un juzgado. Fueron imputados por delitos, pero no por los que esperamos ni por los que estábamos contando. Por ahora, solamente por resistencia a la autoridad durante la audiencia de presentación. Esto en el estado de Portuguesa, en su capital Guanare, que es donde están siendo juzgados. Este delito ni siquiera les da cárcel. Quiere decir que una vez se leyó esta imputación de cargos, la jueza en un primer momento los dejó libres. Increíble, esto generó indignación, pero la jueza rápidamente ordenó una medida carcelatoria de 60 días de manera preventiva, mientras las autoridades colombianas reúnen las pruebas suficientes, que esto obviamente pues puede tomar un tiempo, para que se pueda hacer uso de un convenio que está desde 1911 que podría avalar la extradición. Es un caso, usted sabe, bastante complejo, que va a requerir bastante estudio jurídico, pero no se cierra la posibilidad de que sí sean extraditados de una manera casi que inédita, o bueno, suele pasar muy poco en Venezuela. 60 días entonces van a estar encarcelados, y el tercer implicado está en el estado de Aragua y todavía no ha sido imputado.
6: Oiga, un dato adicional para precisarlo. El ejemplo que dejaba en entredicho en este caso la fiscal es, ya sucedió con Alex Saab las complicaciones para judicializarlo. Incluso se presentó también con varios de los investigados por el caso del crimen del fiscal paraguayo Marcelo Pecci.
5: 12 del día, 11 minutos, y ya hay un centenar de estos establecimientos que han venido siendo clausurados, cerrados por parte de la Secretaría Distrital de Salud aquí en Bogotá. Muchos de ellos a raíz del caso de la señora Tolosa. Diana Alvarado, buenas tardes.
10: Buenas tardes, pues le cuento que en lo corrido del año la Secretaría Distrital de Salud, en una ofensiva interinstitucional sin precedentes, acumula cerca de 400 establecimientos clandestinos clausurados por operar sin los permisos requeridos ni las condiciones mínimas de bioseguridad para realizar procedimientos estéticos e invasivos. Uno de los casos más recientes tuvo lugar en el norte de Bogotá, en Santa Bárbara, donde las autoridades descubrieron un centro clandestino destino que operaba bajo una fachada de odontología. Este lugar promocionaba activamente en redes sociales tratamientos estéticos complejos de manera irregular, destacando entre sus servicios la reconocida rinomodelación express con ácido hialurónico, prometiendo pues resultados inmediatos. Era una odontología. Es que mire, estos 400 centros, la mayoría son peluquerías, ¿no? Lugares donde
11: se arreglan las cejas,
10: las pestañas, las incluso odontologías.
11: Sí.
10: Operan bajo esa fachada, pero cuando pues usted ingresa le ofrecen
11: estos procedimientos.
8: procedimientos.
10: Exactamente.
8: Eso del ácido hialurónico también es un procedimiento que no es solo estético, Diana, y hay que decirlo, sino que se necesitan obviamente médicos que estén corroborados, porque es una inyección de ácido que se le hace finalmente en la nariz, pero usted tiene que tener algunos exámenes porque es para cambiar el aspecto finalmente de su cara.
10: Exactamente, y pues mire, con estos operativos que van a continuar este fin de semana, según las autoridades, la meta es cerrarle el paso a la publicidad engañosa que abundan las plataformas, sobre todo digitales.
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13: 12 del mediodía, 13 minutos, Kelly, y vamos a Popayán, justamente al Cauca, porque ya el ministro de Defensa, Pedro Sánchez, en el puesto de mando unificado, pues habló sobre lo que está ocurriendo en Silvia, Cauca. Recordemos que en las últimas horas dos comunidades indígenas se enfrentaron de manera violenta, dejando cerca de 10 personas muertas. Digo que cerca porque las cifras no han sido oficiales, ya que las autoridades no han podido constatar en las zona justamente lo que ocurre. Pero ya el ministro de Defensa ha dado declaraciones frente a esta situación. Miller Arias en Popayán con todos los detalles.
14: Sandra, muy buenas tardes. Hace unos instantes terminó la reunión de puesto de mando unificado convocado por la gobernación del departamento del Cauca en Popayán y que contó con la asistencia del ministro de la Defensa, Pedro Sánchez, la cúpula militar y la cúpula de policía. Se ha hecho una evaluación de la situación registrada durante las últimas horas en el municipio de Silvia, al oriente del departamento del Cauca. El ministro de la Defensa ha entregado cifras de lo que dejan estos enfrentamientos en esta zona del oriente del departamento del Cauca. Esto es lo que señaló el ministro Pedro Sánchez.
15: Hasta el momento, y de acuerdo a la misión oficial de la gobernación, habría por lo menos 7 muertos. Esta cifra puede ascender. La confirmación que tenemos es una mujer, 6 hombres. Pero también habrían más de 110 heridos. Hasta ahora tenemos la información de que 65 de ellos sería con armas de fuego. 85 de los 110 heridos serían hombres, pero también habría 2 menores de edad heridos, uno de 13 y otro de 17 años.
14: A esta hora, una comisión humanitaria se dirige al resguardo de Pitayó para recibir a un grupo de comuneros Misak que permanecen en ese territorio luego de los graves hechos de ayer en La Ensillada. El ministro de la Defensa ha dicho que se encuentran ya en territorio 250 soldados de la Brigada 29 y que llegaron 500 soldados más con capacidades diferenciales y apoyo aéreo a otros territorios del oriente del departamento del Cauca.
13: Gracias, Miller. Y mientras tanto, el alcalde del municipio, Juan Carlos López, aseguró que desde hace semanas él había advertido al gobierno nacional sobre el riesgo de una confrontación y responsabilizó directamente al Ministerio del Interior y a la Agencia Nacional de Tierras por no tomar decisiones de fondo frente a este litigio de tierras. Según explicó, la agencia reconoció derechos sobre el mismo territorio a ambas comunidades, lo que terminó agravando este conflicto entre los Misak y los Nasa. Escuchemos lo que dijo el alcalde.
16: Yo creo que el Ministerio del Interior y la Agencia Nacional de Tierras tienen que ser muy claros con las comunidades, no pretender tener a todo el mundo contento. Esto se tiene que dirimir en el marco del derecho, en el marco de lo que nuestra Constitución indica, pero sobre todo en el marco del respeto, del diálogo. Pienso que esto es un asunto que tiene que el alto gobierno entrar a ayudar a resolver. No es un asunto que el alcalde, la entidad territorial, nosotros tengamos que manifestar esto es de ustedes o esto es de aquellos. Esto no es nuestra competencia. Nosotros acompañamos los procesos de diálogo, acompañamos los mandatos que desde el gobierno nacional nos piden publiquemos o exigemos. Y tratamos de mediar y de llamar la atención para que del orden nacional se le preste atención a esta situación.
13: Y justamente el presidente Gustavo Petro habla del tema, Aldair Rodríguez.
17: Así es, Sandra, ha confirmado hace algunos minutos el presidente Gustavo Petro que en efecto se va a reunir la próxima semana con las comunidades Misak y Nasa en medio de este conflicto que se ha desatado en el departamento del Cauca por temas de tierra. Leo textualmente parte del mensaje del jefe de Estado en su cuenta de X. Dice: apenas pasen los días de duelo por la mortandad infame que nunca debió suceder, le he solicitado a las más altas autoridades del pueblo Misak y del pueblo Nasa reunirse conmigo entre gobiernos para garantizar la convivencia pacífica entre pueblos indígenas que deben hermanarse para sobrevivir como culturas diferentes y autónomas. Dice el presidente que a este encuentro debe asistir la Agencia Nacional de Tierras porque en la base del conflicto está la escasez de la tierra fértil en las montañas del Cauca. Sobre este mismo tema, horas antes había hablado el ministro del Interior, Armando Benedetti, y esto dijo.
18: El próximo lunes el presidente ha convocado a las máximas autoridades de los MISAC y los NASA para hablar de gobierno a gobierno sobre la problemática que hay sobre unas 800 hectáreas que hay allá en tierras. Además de eso, en el día de hoy, al finalizar la tarde, ha entrado el ejército y estará también en un demo para buscar que no se vuelvan a enfrentar estos dos bandos que actualmente están replegados. No sé si lo puedo decir, hay un grupo armado, insurgente, estructura criminal que está detrás de esa situación y hay también política por la campaña electoral que alimenta esa situación. Eso es lo complicado.
17: Hablaba el ministro del ingreso de tropas del ejército, pero ha dejado claro que precisamente la intervención de la fuerza pública no responde a una intervención armada, sino a una labor preventiva para evitar una escalada mayor de violencia entre las comunidades indígenas en las horas previas a esta reunión con el jefe de Estado que al parecer se realizará en la Casa de Nariño.
5: Bueno, y en medio de estas horas críticas que se están viviendo allí en el departamento del Cauca, Naciones Unidas ha ofrecido sus buenos oficios. Jairo Tarazona.
19: Alejandro, muy buenas tardes. La ONU Derechos Humanos en Colombia ha llamado al diálogo y a la calma entre los integrantes de los pueblos indígenas NASAC y MISAC en Silvia, Cauca, de donde señala ha recibido información preocupante según la cual habría muertos y personas heridas y retenidas. Estamos en contacto con las autoridades del Estado que viajan a Silvia, Cauca, para retomar y promover el diálogo en esta situación. Llamamos a las autoridades competentes a investigar y sancionar la responsabilidad penal individual de quienes habrían provocado la muerte y heridas a varias personas. Llamamos a las personas que tienen otras personas retenidas a liberarlas de inmediato. Y finalmente, dice la ONU Derechos Humanos en Colombia, hace un llamado a la sociedad en general a no estigmatizar a los pueblos indígenas por estos hechos y a no instrumentalizar lo ocurrido en Silvia, Cauca, en contra de los procesos organizativos indígenas en Colombia.
8: Gracias, Jairo. 12 del mediodía, 20 minutos. También hay un pronunciamiento del Ministerio de Agricultura y un pedido de la Agencia Nacional de Tierras. Sara Fajardo, ¿qué tal? Buenas tardes.
20: Sí, Kelly, pues mire, frente a esta situación, el Ministerio de Agricultura y la Agencia Nacional de Tierras emitieron un comunicado conjunto en el que reiteraron que el diálogo debe ser la vía para resolver este conflicto. Las entidades señalaron que desde abril vienen participando en espacios de diálogo político y mesas de trabajo técnico y jurídico para intentar aclarar los límites territoriales entre los dos pueblos. Esto fue lo que dijo Felipe Harman, presidente de la Agencia Nacional de Tierras.
21: Los conflictos territoriales en el Cauca no se resuelven por la vía del enfrentamiento violento. De forma clara y concreta, la Agencia Nacional de Tierras reconoció un título histórico que no supedita ni suspende un título que es un resguardo inalienable e imprescriptible como lo es el resguardo de Guambía. Eso tiene que quedar absolutamente claro.
20: Las entidades también afirmaron que mantienen vigente la propuesta de brindar garantías institucionales para un encuentro entre las autoridades indígenas de Guambía y también de Pitayo en busca de reducir, por supuesto, todas estas tensiones que se han intensificado en las últimas semanas.
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5: Yo le voy a pedir un poquito más de respeto. De cordura, de verdad. Está diciendo que es que yo soy casi un secuento. No, tengo 47.
6: Y usted
5: no
6: le tocó el ICFES de antaño.
5: Es que les vamos a contar a los oyentes que hay unas denuncias sobre las pruebas Saber Pro, ¿no? Sí. Y entonces yo pregunté, ¿estas son las mismas que nosotros presentábamos del IFEX? Que yo lo recuerdo, yo saqué 269, lo repetí, creo que llegué a 274 y dije, con eso me alcanza para
6: Ciudad. Uy, le fue súper bien, ¿no? Es que no, para la época,
5: eso,
6: ¿no?
5: Pero no me acuerdo eso, ¿lo calificaban en qué?
6: ¿Como sobre 300, no era? ¿Como 400?
5: No, eso tuvo que haber sido mucho más, porque yo, digamos, no, yo era lo básico y dije, esto me alcanza para estudiar periodismo. Pero eso cambió y ahora se le conoce como las pruebas Saber, y estamos echando aquí memoria de las idas, de venidas que ha tenido estas pruebas del Estado para poder ingresar. Porque en el departamento de Santander hay unas denuncias puntuales de estudiantes que dicen no les han llegado los resultados y por lo tanto no se pueden matricular, no saben qué van a estudiar. Alejandra Rubio.
7: Bueno, Alejandro, vea, lo corrijo ahí, son las pruebas Saber 11 del ICFES y más, sí, claro, las que se presentan terminando el colegio.
5: ¿Y las PRO cuáles son?
7: Las de terminando la universidad.
5: Ah, esas las... Uh-huh. Ok.
7: Bueno, más de 300 estudiantes en Santander denunciaron retrasos y fallas en la entrega de los resultados de sus pruebas ICFES. Esta situación, pues, estaría afectando sus procesos de inscripción a la universidad. Los jóvenes aseguran que desde la fecha anunciada para la publicación, que era el 15 de mayo, han intentado ingresar a la plataforma sin éxito, mientras que otros reportan que sus resultados no aparecen cargados en el sistema. Según las denuncias, varios estudiantes ya interpusieron derechos de petición y tutelas, pero afirman que hasta el momento no han recibido respuesta. La preocupación crece porque algunos aspirantes podrían perder sus cupos universitarios debido al cierre de las inscripciones en varias instituciones de educación superior. Los estudiantes, pues, señalan que esta incertidumbre también impacta la solicitud de las becas y otros trámites académicos que dependen de los resultados de este examen, Alejandro.
6: Claro, pendientes, porque fíjese que muchos estudiantes, Alejandro, se presentan a la universidad solo con la prueba de Saber.
5: Aquí me están preguntando, ¿usted en qué año fue? Yo dije 1996, y tiene el descaro de decirme que si había IFEX. Sí, había IFEX, y teníamos que presentarlo si uno quería estudiar.
6: El gran si ve 12 del mediodía, 28 minutos, cambiamos de tema. Una noticia tremenda también en el mundo, de la que se habla mucho en redes sociales. El Pentágono desclasificó nuevos archivos de OVNIs y hay resultados interesantes, imágenes también tremendas, ¿no, Juan Camilo?
8: Usted no me quiere creer cuando le digo que hay vida extraterrestre. Le tengo dos pruebas. Bueno,
6: ya
8: yo
6: le
8: no.
6: creo, ya le creo.
8: Yo no, el Pentágono. Dos impresionantes. La primera.
5: Vaya al río Bogotá y allá si hay vida extraterrestre.
8: No, pero vean, en la misión Apolo 12 estaban unos astronautas en el espacio profundo echándose una siesta. Uh-huh. Cuatro de ellos. Dicen que estaban tranquilamente plácidos. Uh-huh. Y de pronto, con los ojos cerrados, sintieron un destello de luz. Todos sintieron un destello de luz a lo lejos, impresionante. Algunos dicen sentirse desorientados, otros que escucharon ruidos, los científicos dicen que no pueden explicar por qué un destello de luz en pleno espacio, que con los ojos incluso aún cerrados pudieron sentirlo los astronautas. Y segundo hecho, uh-huh, año 2015, sobre el río Hudson en los Estados Unidos,
6: sí,
8: resulta que había una nave no identificada con forma de diamante. Hay un video ya publicado en redes sociales en donde un piloto de la Fuerza Aérea estadounidense ve este diamante moviendo moviéndose de manera extraña, como hacia arriba y hacia abajo, sí, y tiene la orden de derribarlo. Se ve cómo estos aviones le disparan al objeto, que explota en mil pedazos, pero
6: si lo atacan,
8: si lo atacan, explota y se ve como una nube de humo gigante. No se sabe los restos de esa nave dónde están, si lo lograron recuperar, si están en el área 51, si va a salir el presidente Trump abrazado con un alien,
5: como publicó ayer, van a venir a cobrar venganza los ovnis.
8: Claro, porque los atacan luego que les estaban haciendo. Bueno,
6: hay
8: ahora los pilotos
6: por el área 51 también, Juan Camilo, sí, ¿no? Las cosas que habrá allí, algunas naves que supuestamente, ¿se acuerda en México, en Nuevo México, sí, lo que cayó sí, finalmente y dicen que está allá? Entonces, ya bueno, ya está el Pentágono mostrando.
8: 222 archivos, pueden entrar a la página del Pentágono o de la Casa Blanca y ustedes mismos revisar por sus propios ojos qué fue lo que publicó el Departamento de Seguridad Nacional.
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5: 12:30, todo lo que viene ocurriendo con la línea del metro pues genera enorme expectativa entre los ciudadanos y casi que parece un juguete en el que nos vamos engolosinando con cada uno de los detalles que se van conociendo. Ahora se han publicado unas imágenes de los trenes. ¿Cómo serían en movimiento, Diana Alvarado?
9: Sí, señor, y es que el alcalde Carlos Fernando Galán precisamente se encuentra en este punto, patio taller de Bosa, entregando este hecho histórico sin duda para la capital del país, porque hoy, viernes 22 de mayo, la historia de la movilidad en la capital definitivamente marcó un hito. Por primera vez los vagones rojos del metro de Bogotá se movieron sobre los rieles del patio taller de Bosa, ofreciendo estas primeras imágenes que ustedes ya en minutos podrán ver en nuestras redes sociales de la flota en acción y materializando un proyecto que pues se ha esperado por décadas, ¿no? Este evento técnico consistió entonces en las primeras pruebas de rodadura y acople dinámico, aunque los trenes cuentan con una tecnología de conducción, recordemos, 100% automatizada. Este primer recorrido estratégico se realizó con el apoyo de un vehículo de remolque especializado diseñado para guiar las estructuras ferroviarias dentro de las vías de ensayo antes de la energización total del sistema de pues que se espera que ya la próxima semana pues ya se dé de manera completamente automática.
5: Y lo que debería comenzar desde ya, que debería ser un proceso de cultura ciudadana, de cuidado, de protección, de entender este hito, este logro para la ciudad. Y que le quedan a uno dudas que después de los actos vandálicos de las últimas horas.
6: Sí, exacto, que lo cuidemos. Si los oyentes quieren echarle un poquito de ojo a esos articulados de los que está hablando, finalmente, Diana, puede entrar a nuestras redes sociales, la FM en Twitter y la FM oficial también, donde estamos en Instagram. 12 del mediodía, 32 minutos, cambiamos de tema. Les hemos contado lo que ha advertido el gobierno sobre la llegada del fenómeno del Niño. Pues la CAR ya construyó 1000 reservorios para asegurar aguas en zonas rurales de al menos 20 municipios. Eso está bueno, Jason.
10: Kenny, hablábamos el día de ayer que ya están alertados 104 municipios del departamento de Cundinamarca para que evalúen las contingencias de cara a este fenómeno del Niño. A esta medida que enfrentará este evento climático, pues ya la CAR construyó 1000 reservorios para asegurar agua en zonas rurales. Estas estructuras, ojo, no solo son tanques, sino también son estructuras en tierra que permitirán almacenar agua en temporadas de lluvias para estar de una vez preparados cuando llegue este evento climático. La iniciativa busca cobijar 20 municipios que cuentan con acciones de restauración ambiental, plantación de árboles y también una inversión cercana, ha dicho el director de la CAR, a los 39.000 millones de pesos. Escuchemos.
11: Esta iniciativa también busca reducir problemáticas como la degradación de los suelos, la contaminación ambiental y pretende promover prácticas productivas sostenibles en ganadería y agricultura. A través de este programa impulsamos la restauración de áreas degradadas, el aumento de la cobertura vegetal y una gestión más eficiente del recurso hídrico. Con cada reservorio como estos logramos almacenar hasta 120.000 litros de agua, suficientes para el consumo de animales, labores de riego y uso doméstico durante un periodo de hasta 6 meses por finca.
10: La novedad es que este programa, Kelly, son llamadas unidades productivas sostenibles, según el director de la CAR, y busca también darle todos estos beneficios a los agricultores de las distintas zonas rurales del departamento, incluyendo la siembra de árboles, como lo escuchábamos, árboles nativos frutales, y también la implementación de prácticas de agricultura de conservación y sistema silvopastoriles para la ganadería.
5: Ya son las 12:34. Y Diana Alvarado, a pesar de las advertencias, los temores, aquí la empresa Acueducto Alcantarillado dice que no tendríamos racionamientos como los que vivimos hace 2 años, Diana.
9: Sí, señor, la empresa Acueducto y Alcantarillado dio un parte de absoluta tranquilidad a los habitantes de Bogotá y a los municipios aledaños. Como usted lo dijo, a pesar de las alertas nacionales por la consolidación del fenómeno del Niño y la consecuente disminución de las lluvias en el país, las autoridades descartaron de manera tajante la implementación de nuevas medidas de racionamiento de agua. El anuncio formal fue liderado por Diego Montero, gerente del sistema maestro del Acueducto de Bogotá, quien explicó que el panorama técnico de la ciudad es sustancialmente mejor al que se registró en los periodos más críticos de 2023 y 2024, cuando los mínimos históricos forzaron esquemas de restricción severos que se prolongaron por meses. La tranquilidad entonces la envía el distrito, eso sí, indicando que usted, a pesar de que pues tenga este parte y luz verde, debe ahorrar desde su vivienda.
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6: 12:35. Las noticias de los oyentes: el desempleo de las mujeres en la ciudad de Bogotá cayó a 9,2% en el primer trimestre de este año. Más de 73.000 mujeres salieron finalmente de la desocupación. Esa es buena noticia. Pepe Morón, ¿qué tal? Buenas tardes.
12: Muy buenas tardes, Kelly. Efectivamente, es una noticia que se dio a conocer desde el distrito, puntualmente desde la Secretaría de Desarrollo Económico de la ciudad de Bogotá. Cifras positivas, como usted destacaba, y que indican o que son importantes porque demuestran que se ha reducido la brecha laboral entre hombres y mujeres, por lo menos en la capital del país. Escuchemos lo que dice a propósito de este tema el director de estudios económicos de ese despacho, el señor Gabriel Angarita.
13: El DANE publicó las cifras más recientes sobre el mercado laboral en Bogotá. Hay muy buenas noticias en diferentes frentes. En primer lugar, la tasa de desempleo de las mujeres presentó una reducción muy significativa y se ubicó en niveles de 9,2%. Una de las tasas de desempleo más bajas observadas para las mujeres. En segundo lugar, la tasa de desempleo de los jóvenes también presentó una reducción, ubicándose en 14,9%. Es una de las tasas de desempleo más bajas también observadas en los últimos años en Bogotá. Por último, la tasa de informalidad de la ciudad también presentó una reducción, ubicándose en el 34%. Esto quiere decir que el mercado laboral de Bogotá favorece y fortalece el mercado formal, pero también favorece el mercado para las mujeres y los jóvenes.
12: Para resumir entonces, Kelly y oyente, se reduce la brecha laboral entre hombres y mujeres en la ciudad de Bogotá a 4,1%, pero también es buena noticia que la informalidad cayó en al menos 166.000 personas que dejaron de trabajar en condiciones informales, y esto significa una reducción de 38,2% en la capital del país.
5: Bueno, y aquí también el SENA ofrece programas de capacitación para miles de vacantes en diferentes áreas. Diana Cabrera.
14: Alejandro, y es que ha sido el SENA quien ha iniciado una jornada masiva de empleabilidad en Bogotá, al tener disponible más de 5.000 vacantes en sectores estratégicos de la economía. Es importante señalar que esta actividad es liderada por la Agencia Pública de Empleo del SENA en su sede principal en la capital del país. Jorge Cañón, coordinador de la Agencia Pública de Empleo en Bogotá, hace esta invitación a los bogotanos para que se acerquen y participen de las ofertas laborales. Esto dijo.
15: Estar realizando una gran feria de empleo. Tenemos hoy más de 4.000 vacantes en Bogotá, más de 20.000 vacantes a nivel nacional para todos los perfiles. Tenemos vacantes desde operario hasta cargos profesionales. Esperamos a todos los bogotanos a que nos acompañen aquí en la calle 65-1170, de 8 de la mañana a 4 de la tarde. Miles de oportunidades para todos.
14: Y es que son 38 empresas las que participan en esta convocatoria de ofertas laborales dirigidas a perfiles operativos, técnicos, tecnólogos y profesionales. Están disponibles actividades en ventas, servicio al cliente, logística, transporte, manufactura, construcción, gastronomía, turismo, tecnología y servicios financieros. Además de auxiliares de bodegas, y mismo el sector industrial requiere soldadores, carpinteros, técnicos, mecánicos. Oferta laboral es la que se tiene en la capital del país.
6: Gracias, Diana. 12:39. Cambiamos de tema. A esta hora, en la Corte Suprema de Justicia avanza una audiencia de conciliación entre el presidente Petro y varios congresistas, a quienes, recordemos, denunció por presunta traición a la patria. ¿Cómo avanza la diligencia y qué sigue, Marlon Barros?
16: Pues mire, Kelly, en este momento terminaron 2 horas de una diligencia que, según cuentan las partes, se desarrolló de manera cordial. Se trata de una denuncia del presidente Gustavo Petro contra el senador Jonathan Pulido, mejor conocido como J.P. Hernández, el representante de la Cámara Miguel Polo Polo y la representante Lina María Garrido, quienes supuestamente, según argumenta tanto el presidente como su abogado Alejandro Carranza, incitaron a Estados Unidos a invadir Colombia en un procedimiento similar al que terminó con la extracción de Nicolás Maduro. El mandatario los denunció por menoscabo a la integridad nacional, injuria y calumnia e instigación a la guerra. Hoy la diligencia debía desarrollarse para conciliar sobre los delitos de injuria y calumnia, pero solamente llegó el senador J.P. Hernández. Él se ratificó en que Estados Unidos debería investigar al mandatario y por lo tanto no hubo ninguna conciliación. Lo que sigue entonces es que la Corte Suprema de Justicia recabe más pruebas y decida si abre una investigación formal, un proceso formal, lo llama indagatoria, etcétera, o si simplemente se inhibe de empezar esta investigación y archiva todo el proceso.
5: 12:40, los bananeros de la Costa Caribe están alertando frente a la situación de inseguridad. Sara Fajardo.
17: Sí, Alejandro, pues mire, el sector bananero del norte del país volvió a expresar preocupación por el deterioro de la seguridad en las zonas productoras. El presidente de ASBAMA, José Francisco Zúñiga, aseguró que las amenazas, intimidaciones y por supuesto también extorsiones contra fincas y todos los empleados están afectando la operación y la tranquilidad de los trabajadores. Según explicó, uno de los mayores costos que hoy enfrenta el sector está relacionado con el tema de inseguridad, esto dijo.
18: Mira, estamos recibiendo reportes permanentes de que se acercan las bandas o las personas motorizadas, encapuchados con armas, a las empacadoras de la finca a suspender los cortes hasta tanto no se accedan a algunos requerimientos delictivos o extorsivos.
17: Alejandro Oyentes, el presidente de ASBAMA indicó que el municipio de la zona bananera en el Magdalena es actualmente el territorio donde más reportes de inseguridad están recibiendo. Además, explicó que se trata de una zona estratégica para la producción nacional de banano debido a la alta concentración de hectáreas sembradas en la región del Caribe.
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6: 12 del mediodía 43 minutos. Hoy en Con Toda por Colombia hablaremos de los mecanismos de financiación para la conservación ambiental. Todos se encuentran descuidados por parte del gobierno, Jorge.
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0: El gobernador de Amazonas, Óscar Enrique Sánchez, se refirió a los mecanismos de financiación para la conservación ambiental, los cuales se encuentran descuidados por parte del gobierno nacional, evitando así el desarrollo de las comunidades allí presentes.
1: El Estado dice, usted no ha deforestado, usted no necesita plata, y siga la página y vamos para otro departamento. Y entonces nosotros nos empezamos en la... tenemos nosotros la duda, o mis paisanos me preguntan, gobernador, entonces hay que deforestar, pero que es hacia esa producción de los productos amazónicos a la que tenemos que girar. No tenemos dinero para invertir en salud, en vías, para invertir en educación.
0: Igualmente, destacó la lucha contra el conflicto armado para que no afecte el desarrollo de la nueva economía de la biodiversidad.
1: Cosa que no había antes, trabajar el orden público, pero tenemos que hacerlo en conjunto con nuestros hermanos peruanos y nuestros hermanos brasileños, mejorando aún así la estrategia de transporte para nuestros productos.
0: Adicionalmente, el mandatario departamental manifestó la necesidad de tener recursos para impulsar las unidades productivas de los indígenas.
1: A capacitar a nuestros paisanos que tienen unos emprendimientos turísticos, pero que no lo tienen desarrollados para buscar turismo de alto nivel o de alto valor. Y es ahí donde tenemos el problema, porque al no tener la dotación, no tener la capacitación, no tener la infraestructura, pues lo que cobran se reduce a unos valores irrisorios.
0: Estas declaraciones fueron entregadas en el marco del GCF Tax Force, que se llevó a cabo en el departamento de Caquetá durante esta semana.
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6: 12 del mediodía, 46 minutos, la FM, en la recta final de las elecciones. Hay noticias de la candidata Paloma Valencia. Le pidió a Sergio Fajardo que se tomen un café. Daniel Jerez, ¿qué tal?
4: Hola, ¿qué tal, Kelly? Muy buenas tardes. La saludo a esta hora desde la ciudad de Barranquilla. Estamos a la espera de que llegue la candidata presidencial Paloma Valencia, que tendrá aquí su cierre de campaña, por supuesto, en la Plaza de la Paz, una plaza emblemática de la capital del Atlántico. En las últimas horas, o por lo menos esta mañana, estuvo haciendo un recorrido por Corabastos en Bogotá, y desde allí le lanzó un mensaje al candidato presidencial Sergio Fajardo. Le invitó a que se tomen un café. Escuchemos lo que dijo Paloma Valencia.
7: Y hay gente que vale tanto, que le ha aportado tanto a este país como Sergio Fajardo, que inmediatamente pienso que necesito, doctor Sergio, tomarme un café con usted, porque es el momento donde hay que pensar en el país y donde esa capacidad de construir futuro tiene que llevarnos a la unidad. Doctor Sergio, acépteme un café.
4: Vamos a ver qué contesta el candidato Sergio Fajardo, si le acepta o no este café a la candidata Paloma Valencia, a 9 días de las elecciones presidenciales. Recordemos que estamos en la recta final y, por supuesto, las elecciones serán el próximo 31 de mayo. Durante este recorrido, tanto Paloma Valencia como Juan Daniel Oviedo, su fórmula vicepresidencial, se refirieron a las más recientes encuestas y aseguran que las encuestas que se están conociendo en las últimas horas no reflejan el verdadero sentir que tienen los colombianos de respaldar su aspiración en las urnas el próximo 31 de mayo.
5: 12 del día 48 minutos. Aquí en Bogotá van a coincidir también los cierres de varios de los aspirantes, entre ellos el de Iván Cepeda. Esto en medio de denuncias que está haciendo a esta hora el diario El Tiempo, aparentemente de personas a las que se les pagarían para portar pancartas en ese evento que tendrá en la Plaza de Bolívar. Alday Rodríguez.
25: Alejandro, sí señora, 11 días de la primera vuelta presidencial, el candidato del Pacto Histórico, Iván Cepeda, quien lidera las encuestas en este momento, cierra su campaña en Bogotá, en la Plaza de Bolívar, específicamente uno de los escenarios políticos más simbólicos de Colombia. Además, la capital del país se ha convertido en uno de los bastiones de la izquierda en las últimas elecciones. Allí estará acompañado por su fórmula vicepresidencial, la senadora Aida Quilcué, y otros dirigentes aliados. Nos confirman que estarán en tarima la jefa de debate María José Pizarro, también congresistas del Pacto Histórico, sobre todo las cabezas de lista de las pasadas elecciones legislativas, recordemos María Fernanda Carrascal y también la exministra de Salud Carolina Corcho. A esta hora como ya lo escuchan ustedes, empiezan a concurrir los seguidores de Cepeda al centro de Bogotá. La previa está cargada de actos culturales, hay tamboras, y recordemos que Cepeda llegará a eso de las 3 de la tarde, como se ha confirmado desde la campaña presidencial. Este será el cierre de campaña aquí en Bogotá, pero tiene dos eventos públicos más en las regiones, específicamente en la Costa Caribe, que es una región en este momento en disputa. Estará el sábado 23 de mayo en la ciudad de Cartagena y el domingo 24 en Barranquilla, donde será el cierre nacional y el último evento definitivo antes de la prohibición de ley, precisamente una semana antes de las elecciones presidenciales.
6: Gracias, Aldair. Y bueno, también la candidata presidencial Claudia López está aprovechando las redes sociales en esta recta final. Destacó la importancia de consolidar una alternativa independiente y libre de corrupción. Ella siempre ha hablado de estos temas anticorrupción, Pepe.
8: No soy la de Uribe ni soy la de Petro, es una de las frases que está promoviendo la candidata a la presidencia Claudia López, así como también lo que no se cuenta no existe. Ella reafirma su compromiso con una propuesta de centro progresista que busca equilibrar las reformas sociales. Escuchemos lo que dice a propósito de este tema la candidata Claudia López.
9: Hola, buenos días, feliz viernes. Quería darles un mensajito esta mañana. Primero, de gratitud. Quiero que sepan que estoy contenta, agradecida con su cariño, su respaldo a nuestra propuesta de un centro progresista que defiende las reformas sociales, pero también la seguridad del trabajo. No tenemos que escoger entre derechos. Vamos a sacarlos todos adelante, sin corrupción y con coraje y berraquera, como siempre. Pero también quería decirles, salieron las encuestas y aquí al domingo van a salir más. Y van a confirmar lo que se sabía. La derecha tomó partido, se va a ir con el defensor de la mafia. Así es la derecha. Eso no va a cambiar. Cada voto que nosotros, el centro independiente, la gente que trabaja con berraquera, le regale a Paloma, va a terminar endosado en el defensor de la mafia en 10 días. No, no, no, no, no, no, no, no. Nosotros no hemos dado esta lucha para dejarnos vencer, ni rendirnos, y mucho menos para entregarnos y regalarnos.
8: Ahí escuchábamos entonces a la candidata Claudia López, que además hacía un análisis personal de lo que ella considera el resultado de las más recientes encuestas.
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9: Bueno, llegan las chicas del CAN, llega David Rincón, Natalia Barrera. Planes para este fin de semana en Bogotá.
10: Mire, el Festival Colombia al Parque, que no solo tendrá música en vivo, tendrá un gran festival en torno también a la gastronomía, al baile, y este año pues será un encuentro cultural con actividades de danza y emprendimiento. Será este 23 y 24 de mayo en el Parque de los Novios, así que es una gran oportunidad para disfrutar, ¿por qué no de este fin de semana, no?
11: Por supuesto que sí, y yo le tengo al Gran Combo, que tiene concierto hoy en Bogotá en el Movistar Arena, para todas las personas que mantengan en cuenta el tráfico, el transporte y ha escuchado la calle del sabor en Bogotá, David. Imagínese que es este domingo 24 de mayo de 2 de la tarde a 10 de la noche. Entrada gratuita.
10: Apenas para Villegas que le gusta echar paso.
11: Pero es espectacular. Tiene código de vestimenta además.
10: ¿Tiene los zapatos? Sí, ¿tiene los zapatos para bailar?
11: Y camiseta de la Selección Colombia.
12: Para
11: la calle del salsa del sabor en Bogotá, que será en la calle de las Sombrillas, carrera primera, como por la Candelaria.
10: Sabroso.
12: En el centro, sí,
10: Se traen a Cali, a Bogotá.
11: Eso iba a decir, como la calle
10: del sabor, en el Bulevar del Río, en Cali. Del Río. Qué rico.
11: Yo he ido y
12: ¿qué tal los dos esa conversada? Se nota que allá están. Los veo, ustedes.
11: A todos nos vemos. Para la calle del sabor de Bogotá.
9: Creo que nosotros sobramos en ese paso.
12: De verdad, que vayan los dos. A los oyentes, gracias por acompañarnos. Buenas recomendaciones, los invitamos a que se queden con toda nuestra programación, ya están aquí nuestros compañeros de la FM Más Fútbol. A los oyentes, gracias siempre por acompañarnos, esto es la FM, siempre contigo.

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12: Soy Miller Arias desde Popayán. Las autoridades reportan que son 7 los muertos que dejan los enfrentamientos en Silvia entre comunidades indígenas, además de 110 heridos, entre ellos 2 menores de edad.
13: Soy Mauricio Collazos. Las autoridades comenzaron a desplegar una carta rogatoria a las autoridades de Venezuela para lograr la extradición a Colombia de los 3 capturados en ese país, implicados en la desaparición y muerte de Yulixa Tolosa, tras haberse practicado una cirugía en un centro estético ilegal en Bogotá.
14: Soy Jason Quimbar en Bogotá. Autoridades advierten que un grupo de encapuchados se reúne en la parte interna de la Universidad Pedagógica con intenciones de

0: Soy Jason Quimbar en Bogotá. Autoridades advierten que un grupo de encapuchados se reúne en la parte interna de la Universidad Pedagógica con intenciones de confrontar a la fuerza pública y afectar la estación de Transmilenio de la calle 76.
1: Hola, soy Diana Alvarado desde las calles de Bogotá. Se conocen las primeras imágenes de los trenes del Metro de Bogotá en movimiento. Esto marca un antes y un después en la historia de la movilidad de este sistema de transporte. Se espera que la próxima semana se dé de manera automática. En esta oportunidad fue con un remolque.
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5: Una de la tarde en punto. Un abrazo para todos ustedes. Bienvenidos a la FM Más Fútbol. Bueno, mañana tendremos la definición de las semifinales del fútbol profesional colombiano. Conoceremos a los dos primeros finalistas, a los dos finalistas por la primera estrella de 2026. Con ventaja Atlético Nacional tras su victoria 1-0 frente al Deportes Tolima y el empate en la ciudad de Bogotá entre Independiente Santa Fe y Junior de Barranquilla. Pero hay cosas que todavía no conocemos y es, por ejemplo, o por lo menos hasta la última vez que busqué, todavía no había salido la designación o las designaciones arbitrales para los partidos de semifinales. Vamos a estar muy pendientes, o no sé si Eduardo Luis, que ya voy a saludar en un momento, los tenga. Y lo otro es conocer las fechas ya exactas de cuándo se van a jugar las finales, entendiendo que si Nacional redondea su ventaja sobre el Deportes Tolima, pues se cerrará en el Atanasio Girardot entre el 6 y el 7 de junio. Muy seguramente serían los dos el partido ya definitivo donde se entregaría la primera estrella. Vamos a ver qué sucede, vamos a ver qué pasa, y este fin de semana conoceremos entonces los finalistas. Ya salió el documental de Netflix de James David Rodríguez, tranquilo Eduardo, y yo no sé si eso se contará como spoiler, pero por ahí vi unas cositas bien interesantes como para que hablemos sobre las situaciones complicadas de James con algunos entrenadores por los diferentes equipos por donde pasó. Y a propósito de entrenadores, bueno, aquí se les dijo, se les advirtió, algunos creyeron, otros no. Con Leonel Álvarez ya no había contacto, ya no había charlas, ya no había negociación. Se hizo una primera oferta de parte de Leonel en su momento. Por X o Y circunstancia dijeron no, por ahora no, pero el Medellín tenía su plan B y su plan C, o no lo llamemos plan A, plan B, plan C. Medellín estaba con tres frentes abiertos, igual de importantes, igual de cercanos al club, igual de respetables, y al final pareciera ya tiene uno definido. Vamos a ver, todavía no es oficial, pero ya por los lados del Independiente Medellín, como puso anoche el colega y amigo Santiago Aristizábal, Tiago Aristi, todo parecería indicar se va a ir hacia Luis Amaranto Perea. Pero ya les contamos todo eso. Además, salió la convocatoria de Alemania, sigue el tema de Sebastián Villa, que va a llegar a Bogotá, que si va a estar en Medellín, que sí, que no. Bueno, toda esta controversia alrededor de Sebastián Villa. Y este fin de semana, que juega Millonarios, Falcao García regresa, está ya en la convocatoria y muy probablemente va a ser titular frente al Boyacá Chicó por Copa. Así que hay de todo, mi querido Eduardo Luis. Usted en la ciudad de Medellín, un abrazo, Edu.
6: Comentator, ¿cómo me le va? Qué gusto, un abrazo gigante para usted, para todos los amigos que nos acompañan hasta ahora en la FM Más Fútbol, programa, tremendo programa, porque llegan las semifinales, porque hay muchas noticias de selección, porque hay de todo por hablar. Así que, bienvenidos a la FM Más Fútbol, a esta hora en buses, taxis, colectivos, particulares, 5 de volumen, para que escuchen los de atrás. En los vehículos particulares, y sí, en los hogares, en las oficinas, en las tiendas, fábricas, empresas, en los corregimientos, pueblos, municipios, ciudades, donde llegue.

0: una frecuencia de la FM. Gracias por elegirnos una de nuestras emisoras. Y estamos en todas las plataformas digitales, Juan Felipe. Estamos en TuneIn, TDT, la app del canal RCN, donde se ve fantástico. La app de RCN Radio, descárguenla. Están todas las emisoras y se ve el programa y lo pueden escuchar como quieran. Estamos en TikTok, estamos en YouTube, canal de Deportes RCN y canal de YouTube de la FM. Bienvenidos todos, dándonos un like, y los que están en TikTok dándole tiquitique a la pantalla. ¿Qué programó, Juan Felipe? ¿De qué va a empezar a hablar usted? Porque le digo, ese tema de Villa está on fire.
1: Está caliente.
0: Ese tema de Villa, otra vez Villa on fire.
1: Sí.
0: On fire. Pues
1: me estoy ingresando aquí a ver a la página de la Federación Colombiana de Fútbol. Arbitraje, no veo designaciones.
0: No me ha llegado el mail. No ha llegado el mail.
1: Designaciones arbitrales. ¿Por qué se estarán?
0: Recuerde una cosa.
1: Señor.
0: Recuerde una cosa, que anularon a Tolima y Rojas. A Roldán y Rojas.
1: Claro, porque
0: digo yo.
1: Dirigieron el partido pasado, los partidos pasados.
0: Claro, es decir, Rojas pitó el partido
1: en Medellín, en Ibagué.
0: En Ibagué, cierto. Y no puede pitar porque es bogotano, no puede pitar Junior Santa Fe.
1: Sí.
0: Y no lo veo haciendo el partido vuelta. ¿Sí? Y Roldán no puede hacer Nacional Tolima. Y ya hizo en la ida
1: Santa
0: el
1: Fe
0: primer
1: Junior.
0: Partido de Santa Fe, bueno. Junior. Entonces, creo que no va, este fin de semana no van de central ni Roldán ni Andrés Rojas, confirmado. ¿Qué queda por ahí? Carlos Betancourt, que yo sé que a usted no le gusta mucho.
1: Ese,
0: pero
1: va,
0: si usted
1: ese
0: revisa...
1: póngalo en Barranquilla, ya, póngalo en Barranquilla.
0: Póngalo. Recientemente, pero viene pitando bien, ¿o no?
1: No, sí, pero póngalo en Barranquilla, para mí va para Barranquilla. Para mí va para el Junior Santa Fe en Barranquilla, el 1-1.
0: Es muy probable, porque es un FIFA, no tiene problema de región, usted sí va a poder estar seguramente sin inconveniente. Creo que no va a haber problema para él.
1: Venga, Edu, ahora ahí, sí, ¿tiene forma de abrir ahí el YouTube de la FM? Hagamos consejo de redacción al aire hoy, Edu. ¿Por qué los viernes, a menos de que haya un tema, no un gigantesco, obviamente, que haya jugado la selección, la final, lo que sea, ¿por qué los viernes no abrimos siempre para la gente? Y empezamos leyendo preguntas u opiniones de la gente, usted en la FM y yo en Deportes RCN, y después nos vamos para TikTok.
0: Respondemos la pregunta que nos hagan.
1: Sí, o temitas que pongan. Por ejemplo, a ver,
0: señor.
1: Dicen por aquí.
0: Yo en la Liga, Paniagüismo dice, ojo, Villa le pega bien.
1: Ay, Dios mío.
0: Dice aquí Paniagüismo. No, usted me dice que le da la gente. ¿Se da cuenta usted cómo se pone, Juan Felipe? No,
1: por ejemplo, Alan Carfer. Vendieron mucho humo con Leonel, mucha especulación. Perdónenme, ese reclamo a otro lado. Porque aquí les dijimos lo que terminó siendo. Con Leonel hablaron. A Leonel le hicieron una oferta. Leonel no estuvo en la sede de Pilsen del Deportivo Independiente Medellín. Yo no sé si estuvo en Río Negro, yo no sé si estuvo en la finca, no sé dónde estuvo, pero en Pilsen no estuvo. No hubo pedido de jugadores, de llegadas y de salidas. Sí hubo una propuesta económica a la cual la gente dijo pues que por ahora no, que no tal. Y nosotros aquí se los dijimos. Lo que nos sorprendió después fue el nombre de Luis Amaranto Perea, Eduardo, porque yo tenía lo de Pareja, lo de Leonel, pero lo de Amaranto a mí sí me sorprendió, le quiero decir.
0: Juan, yo, el tema de Amaranto a mí me llama mucho la atención porque está listo para el Mundial,
1: pero
0: y obviamente pues él se va a tener que ir,
1: sí.
0: ¿Me entiende? Para el Mundial, y si llegamos a la final del Mundial, es pues, hasta el 19 de
1: pues
0: julio.
1: Pues llegar el 20 de julio con usted y conmigo en el mismo vuelo. Bueno, no, él vendrá en un vuelo diferente, pero menos que sí.
0: HH, que es nuestro operador aquí... Se está riendo.
1: Sí, ¿de quién? Pregúntele que
0: de quién. Porque yo dije que si llegamos a la final del Mundial, entonces Amaranto va
1: pues
0: a estar
1: yo no,
0: hasta el 19.
1: Sí, entiendo la risa.
0: Es muy... ¿Por qué? ¿Cuál es la risa?
1: No, Colombia no,
0: fútbol,
1: perdóneme.
0: HH.
1: Sí, pero Colombia no es favorito a ser campeón del mundo. Pues.
0: No es favorito, pero no quiere decir que no pueda llegar.
1: Ah, pues sí.
0: Esto es fútbol.
1: Los 48.
0: Yo me acuerdo de una Copa América. Ay, no es lo mismo. ¿Cómo vas a comparar? Esto es fútbol.
1: Bueno.
0: ¿Se acuerda de la Copa América donde Paraguay llegó a la final sin hacer un gol?
1: Claro.
0: Oiga lo que estoy diciendo. Sin hacer un gol. Puro 0-0.
1: Eso fue...
0: Y clasificó.
1: Eso fue en Argentina 2011.
0: Y allá estaba en la final. Y la pudo ganar.
1: Bueno.
0: La final. 0-0, penales. Fútbol.
1: Bueno.
0: Esto es fútbol. Entonces yo les entiendo la risita. pero dejen la puertica abierta. Bueno. Uno nunca sabe qué le tiene uno guardado la vida
1: gente,
0: por
1: la
0: ahí.
1: Gente, la gente, ahorita sí, quiere señor. Que le lea lo que escribe.
0: Ya va a terminar lo de Amaranto.
1: Ahorita nos metemos en Amaranto. ¿Quiere que le lea lo de Francisco Germain? Dije, Germain, el mensaje, ¿seguro? ¿Lo leo?
0: A ver, ¿qué dice?
1: ¿Seguro lo leo? Sí. Bajo su riesgo.
0: Sí, léalo, la verdad. Bueno, ya vi que es un viajado para mí, dale.
1: Hoy me vi el documental de James y para meterme en el papel del protagonista me lo vi sentado.
0: Entonces, ¿de eso se trata? ¿Eso?
1: No, pero yo estoy leyendo a la gente y le pregunté 3 veces que si lo leía y usted me dijo que sí.
0: Ay, Dios mío.
1: Dios el más.
0: Gustavo Adolfo, yo no leo ninguno. Gustavo Adolfo, 9030. El programa arranca así. Gustavo Adolfo, 9030. Edu y Juan, ¿les gustaría ver a Guardiola dirigiendo a la Sele? O equipo con menos presupuesto porque dicen que es un buen técnico, pero con presupuesto les gustaría. ¿Le gustaría a usted Guardiola en la selección? ¿Sí?
1: No.
0: ¿De ser posible a usted le gustaría?
1: No.
0: ¿O no?
1: No. No, no, para mí él es un perfil de otro tipo de equipos. No, no, él es de un trabajador del día a día, no de... No, para selección. Además, ¿usted se imagina la pelea de Carlos Antonio todas las mañanas con Pep?
0: Madre mía.
1: Uy, Dios santo, Benito.
0: No, pobre, sí. Venga, aquí me dicen esto, Juan Felipe.
1: Venga, pero...
0: Danilo Rojas quiere que salemos la semifinal.
1: Bueno, ahorita lo hacemos el
0: favor. Él quiere que salemos, sí. ¿Se escuchó? Sí. ¿Y sabe cómo pide que salemos la semifinal?
1: ¿Qué? ¿Tú a tú?
0: Que hagamos tú a tú de los dos partidos. Dice, quiero que salen la semifinal y hagan tú a tú de los dos partidos de la semifinal de mañana.
1: Bueno, mire, Mr. Javier Alarcón 84 hace una corrección que es cierta. La final de 2011 la ganó Uruguay 3-0 y no por penales, sí. Paraguay fue llegando a la final a punta de penales y en la final lo cogió Uruguay, que era Uruguay, de Forlán, y ya empezaban a sonar y a mostrarse Cavani y Luis Suárez. Oscar Yoga Bonito, ahora sí más que nunca son Jordan y Pippen, todos cuatro retirados con barriga y presión alta. La buena para los dos. Yo todavía no sé
0: muy
1: si
0: bueno. Tengo
1: presión alta.
0: Dice Juan Feo Ochoa, Toxi, el otro día dijiste que si Falcao hiciera lo de Rodallega, ya estaría en la selección por su trayectoria. Entonces, ¿alguien está en la selección por su recorrido histórico y no por merecimiento actual? Hay nombres de nombres, yo sí tengo muy claro, ahí sí estoy de acuerdo con Dudamel, que voy a citar, abro comillas, sería muy imbécil el que crea que a James se le trata igual que a todos los demás.
1: La gente
0: cierro comillas, eso lo dijo Dudamel.
1: La gente empieza a hacer chistes. ¿Puedo leerle el mensaje de Luis José Osorio González?
0: Después nos hacen bullying. Después nos van a poner a nosotros de
1: ¿Le puedo
0: de
1: leer el mensaje de Luis José Osorio González, sí o no?
0: Oiga, ¿sabe que me gustó este arranque de programa? Un bloquecito dedicado solo a lo que la gente nos manda. Los viernes el primer bloque. Pase lo que pase, los viernes el primer bloque para la gente.
1: No, porque si hay que hablar de la final del fútbol colombiano, pasó una cosa grande.
0: Usted dice que cuando no hay tema.
1: Pero
0: qué jodido que
1: le eso, leo, ¿no? Le leo el mensaje de Luis José Osorio González.
0: Bajo sí, sur, sí, vale, sur, a mí no me da miedo. No me da miedo, mijo, a mí pégueme. Tírenme, muchacho, que yo no soy rencoroso. Tírenme, muchacho, que yo no soy rencoroso. Llegó el más poderoso. Sí, dice Héctor el Fader, papi.
1: La gente tiene mucha inventiva.
0: A ver.
1: Dice Luis José Osorio González, no lo dice Juan Felipe Cadavid. Tuvieron que esperar el fenómeno del niño para pasar el documental de James. Por el tema del clima.
0: Qué jodido, la gente va a ser así. Juan Pachanga 00. Les voy a contar un chisme. A mí me mandan chismes.
1: A ver, ¿qué le contamos?
0: A usted chismes y a mí chismes. Juan Pachanga 00, canal de YouTube de la FM, dando un like.
1: Sí.
0: Les voy a contar un chisme, dice Juan Pachanga, dice. Soy sobrino de una persona del cuerpo técnico de la Sele, dice él. Soy sobrino de una persona del cuerpo técnico de la Sele.
1: Hosh, hosh.
0: Y Villa va al Mundial. Vamos, pone él. Juan Pachanga 00. Lo voy a repetir, Juan Pachanga 00. Les voy a contar un chisme. Soy sobrino de una persona del cuerpo técnico de la Sele y Villa va al Mundial.
1: Yo no sé si eso es tan fácil. No sé. No sé.
0: Porque ayer salieron a decir que no. ¿Quién fue el que dijo? Luis Arturo. Creo que dijo Luis Arturo Henao, que le mando un abrazo. No se pierde nuestro programa. Se enoja cuando no le damos crédito, pero lo quiero mucho. Luis Arturo dice que a él le informaron que la federación ya le dijo a Lorenzo que no puede llamar a Villa por lo de los patrocinadores. Y Mañoli, no sé qué, Mañoli creo que dijo que no lo iban a llamar. Entonces vamos a ver, no sé, ahorita, ese es un tema bueno para tocar ahorita, bueno, lo de Villa, ¿no?
1: Ese tema es bien
0: complejo. Digamos que bueno, es el bloque de la gente.
1: Si este es el bloque de la gente, a ver, voy a buscar más. David Cárdenas y 1599. ¿Cuáles son sus candidatos para cuando Lorenzo se vaya? No, David, hermano, pero espere, jugamos el Mundial por lo menos.
0: Es una linda pregunta.
1: No, pero espere, jugamos el Mundial. Aunque le diga una cosa, Eduardo. Aunque le diga
0: buen
1: una cosa,
0: tema.
1: Venga, ¿quién es el gran favorito para usted?
0: Tiene tres letras, ¿eh?
1: Espere. Juan Carlos Osorio. Para usted, ¿quién es
0: el... Yo no dije nada.
1: ¿Quién es el favorito, Eduardo? ¿Quién es el favorito para ganar el título en el Mundial del 2026?
0: En el Mundial, no, Francia.
1: Listo.
0: Y le digo, por mucha distancia.
1: Pero ¿a qué voy? Francia, gran favorito para el Mundial. Realmente si Francia no lo gana, será raro, ¿no? Todo el mundo dirá,
0: sí,
1: la gran decepción,
0: fracaso.
1: Un fracaso.
0: Fracaso.
1: Ya Deschamps sabe que gane, no gane, va a ser el ex técnico de la selección francesa cuando termine el Mundial. Allá no se ponen con pendejadas, Edu, allá... Eso lo van diciendo, mire, Deschamps, tome, dirija el Mundial, muchas gracias, muy querido, se termina el Mundial, usted se va y se sienta Zinedine Zidane, ¿sí o no?
0: Le tengo otro caso, Juan.
1: Señor.
0: Esta semana anunció en rueda de prensa, Marcelo Bielsa anunció, vengo a informarles, quiero agradecerle a la Federación Uruguaya, quiero informarle a todo el país, gracias por esta oportunidad, pero terminado el Mundial, dejo de ser el técnico de la selección de Uruguay. ¿Normal?
1: ¿Y aquí?
0: ¿Y ya? Ya está, y va a hacer su trabajo, y los muchachos van a jugar, y ya está.
1: Y aquí Luis Amaranto...
0: Hay que entender eso.
1: Y aquí Luis Amaranto Perea aparece, va a firmar con el Deportivo Independiente Medellín, y ya empieza, no, mire, que este no, que se desconcentra, que una cosa, que la otra... Ay, se nos ponemos con unas cosas.
0: ¿Le leo yo o va a mandar a Machete? Dice Gerson Valencia.
1: Escribe, venga, me escribe alguien aquí. Ni se te ocurra decir mi nombre, me dice. Ni se te ocurre decir mi nombre.
0: Ay, usted dice que, a ver lo que dice, yo le digo quién le escribió. Yo soy así, yo me la juego. Hágale, a ver.
1: No lo conoces, pero ni se te ocurre decir mi nombre.
0: Pues yo voy a decir igual un nombre.
1: Juan Pachanga está más equivocado.
0: ¿Sí? Uy, te está escribiendo un Mañoli.
1: No.
0: De Chile.
1: No.
0: Y no, yo tengo contacto con Renzo, soy el presidente del club de Loñoqui.
1: No, yo a Mañoli lo tiro al agua si hubiera sido Mañoli. No. No, este nombre no lo puedo tirar al agua, pero me dice Juan Pachanga está más equivocado.
0: Para Mañoli, hombre.
1: Señor, vamos a ir a la pausa. Vamos a ir a la pausa.
0: ¿Me permite el último antes de la pausa?
1: Sí, señor, igual. No te importa.
0: Gerson Valencia.
1: A ver.
0: Eduardo Crack dice: el documental de nuestro mejor jugador. Dice. Y muchos periodistas hoy amanecieron hablando solo del pedazo en donde dijo que no iba a montar en la bicicleta. ¿Por qué le pegan tanto al 10?
1: ¿Usted vio a quién le dijo eso? ¿Usted vio ya a quién le dijo eso?
0: No lo dijo pues en el documental,
1: sí,
0: yo
1: pero,
0: no lo hice
1: pero,
0: el documental.
1: No,
0: a mí
1: pero...
0: no me invitaron al lanzamiento, te cuento.
1: ¿Sobre qué entrenador?
0: De Kovac.
1: A Kovac, Nico Kovac. No, yo saqué no. Samuel Vargas, muy querido.
0: Sí, yo lo vi.
1: Samuel Vargas, muy querido, él, se le acaba de tirar el documental a medio país. Se lo contó a todo en su cuenta de X. Y yo vengo aquí a reproducirlo porque la verdad...
0: Le hizo spoiler a todo el mundo el viejo.
1: A todo el mundo.
0: Le tengo una noticia.
1: Señor.
0: Le tengo noticia. Esta sección gustó.
1: Ah,
0: más de 1000 personas en el canal de YouTube de la FM, señor. Aquí Fernando Laforí dice que a Lopetegui lo echaron por decir que iba para el Real Madrid.
1: Es verdad. Es que aquí el de las buenas ideas no solo es usted, mi querido amigo. 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
5: 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En la FM, son las
6: 1:19 de la tarde.
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1: 1:23 de la tarde, seguimos aquí en la FM Más Fútbol. Vea, sí, funcionó el tema. Más de 1.100 personas en la FM y más de 1.600 en Deportes RCN, 1.500 en TikTok. Y es viernes, Edu. Bueno, semifinales. Para quienes de pronto por ahí se perdieron un poco, mañana a las 6 de la tarde, Nacional Tolima, relato aquí de Jorge Eliezer Torres, los comentarios de Johnny de Bambino, que los vamos a tener un rato, y en Win Sports estará el Toxi Eduardo Luis. Y a las 8:30 de la noche, Junior Santa Fe También tendremos transmisión en la FM. Recuerden que este partido viene en empate 1-1 y que Nacional ya le gana al Tolima 1-0. Ya tenemos listos los dos finalistas, Edu. ¿Usted cree que eso está cerrado para Nacional y Junior de Barranquilla?
0: No, es más, le digo una cosa, Juan. Ninguna de las dos llaves las tengo cerradas. Ni siquiera la de Nacional.
1: ¿Ni por ir ganando?
0: Ni siquiera la de Nacional. Es un partido muy bello. Estamos aquí en la ciudad de Medellín porque vamos a relatar el partido. Con el favor de Dios, vamos a hacer una transmisión aquí desde el Estadio Atanasio Girardot. Y el lunes tenemos programa aquí desde la ciudad de Medellín.
1: Sí, señor.
0: Juan Felipe.
1: Sí, sí,
0: que,
1: sí.
0: Para que nos acompañen. ¿Dónde es que va a ser, Juan? ¿En Mall del Este?
1: No, va a ser... ¿Cómo se llama el centro comercial? ¿Dónde? El centro comercial cuando uno viene del aeropuerto y llega ahí a un Rompoint. ¿Cómo es?
0: No me acuerdo.
1: Ay, yo voy a preguntarle a alguien que sea de
0: Medellín. No me acuerdo, pero bueno, vamos a hacer programa
1: el lunes. No es Oviedo.
0: No, eso es El Poblado. Bueno, ahorita averigüemos bien dónde va a ser para que invitemos a la gente el lunes y nos acompañe en el programa. Ya veremos si ese programa lo hacemos con Nacional finalista o no. Pero le digo, Juan, para mí las dos llaves están abiertas. Las dos están abiertas. Yo creo que Nacional ganó la ida y obviamente es favorito. Si era favorito antes
1: San
0: de...
1: San Diego, ya me está regañando aquí el doctor Matallana. ¿Qué le dije que San Diego desde temprano, Juan Felipe? Pero hermano, yo confundo...
0: Vamos a estar en Centro Comercial San Diego.
1: Yo confundo un crepúsculo que...
0: Sí, San Diego. Vamos a invitar a todo el mundo para Centro Comercial San Diego. ¿Eso va a ser en San Diego el
1: lunes? 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
0: señor,
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0: 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Ya veremos si con Nacional finalista. 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
0: 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Para la gente que nos quiera acompañar, lo esperamos a todos. Bien bacano. Juan, ¿para usted está liquidado Nacional que porque ganó la ida?
1: No, liquidado no, uno siempre tiene que dejar una ventana abierta, una posibilidad de que caiga nieve o algo así. Pero, uy, Edu, eso sí está muy... Pues, es que... ¿Qué batacazo sería donde Nacional se deje sacar en casa la final, no?
0: No, sería rarísimo, sería muy extraño. Lo normal es que gane Atlético Nacional, estamos de... Pero yo no cierro esa puerta.
1: No, yo tampoco.
0: Creo, porque es que este Nacional, Juan Felipe, por algo a toda su hinchada no lo convence. En definitiva, ¿me entendés? Por algo, este Atlético Nacional al hincha lo tiene dudoso. Es más, le cuento que todavía hay boletas, quedan pocas, pero todavía hay boletas para el partido mañana. O sea, otra vez, igual se va a llenar, mañana se va a llenar. Pero me informa, ya estábamos mirando ayer porque iba a comprar unas entradas para mis hijas. Y todavía hay boletas en la página, ¿entiende?
1: Y eso no es normal en Nacional.
0: No es normal, pero ya pues igual se va a llenar, seguramente ya no debe haber, esta mañana estábamos revisando, pero es un Nacional que la gente lo discute, entonces eso te lleva a ser muy precavido. Sigo creyendo que sí tiene una, insisto, si era favorito antes de, con el 0-0, antes de empezar el primer partido, ahora ganándolo mucho más, pero no está para nada cerrada la llave, Juan Felipe. Un partido muy bonito el que nos espera mañana, y con un Tolima,
1: mire, este
0: usted
1: este,
0: no sabe qué viene. Yo este tengo novedades de los equipos cuando diga, señor director.
1: Este dato de André Felipe Yepes vuelve triza su opinión con eso. Nacional solo ha perdido un partido local este año, uno, y fue el que perdió con Millonarios en Copa Sudamericana. De resto todo ha sido empate, por ahí uno que otro empate, y todo triunfo. No, claro. Es muy favorito Nacional. Yo entiendo que uno tiene que dejar una ventana abierta, una puertecita. Yo sé que el
0: póngale fútbol... porcentaje. ¿En cuánto porcentaje está clasificado Nacional? Usted dígalo, comentante. ¿En cuánto porcentaje?
1: 90%.
0: Uy, no, pero estás muy asado.
1: Pero perdóneme, un equipo que ha perdido un solo partido en lo que va del año en la casa. Uno. Y que clasifica con dos resultados, ganar o empatar. Es que, ojo, ganando o empatando clasifica. Con dos de los tres resultados clasifica Nacional. Un solo partido perdido en el año, en el Atanasio Girardot, que fue aquel contra Millonarios en Copa Sudamericana. Y, ¿cómo no va a ser 90-10? Edu, la verdad, sería una hazaña del Deportes Tolima ir a arrebatarle como lo fue en el 2018, que le arrebató la final. Eso fue una hazaña.
0: Venga, yo le doy el mío, yo le doy
1: mi porcentaje. No, usted está tibiecino, usted interesa. Me va a decir 60-40, 55-45.
0: No, tampoco.
1: A ver.
0: Yo lo voy a poner...
1: 89.
0: Espere, yo 11. Reflexiono. Voy a reflexionar. A vamos a ponerlo con madurez. Que la verdad,
1: sea,
0: 90.
1: O sea, yo fui un niñito.
0: Juan, es que 90-10 él no juegue.
1: A bebés, Javid.
0: Bueno, es que 90-10 es no jueguen, manden un mail. Ya Nacional está en la final, tampoco. Para mí Tolima juega. Más si me pregunta, ¿quién juega mejor? Para mí juega mejor el fútbol Tolima que Nacional.
1: Entonces sea berraco, póngale 40
0: juega
1: Nacional.
0: Juega mejor Tolima, otra vez que Nacional Tolima. Tiene mejor,
1: man. Fuera la pausa, no. Eduardo Luis, atención en la FM.
0: No mande pausa, machete.
1: 60
0: no, no mande pausa. No, le voy a dar mi porcentaje, te lo voy a decir, pues listo. Para mí es 70-30.
1: No, están arriesgados.
0: No sé, es que no, para. De 90-10 a 70-30 hay un respeto por el rival.
1: Sí, pero
0: por favor.
1: No, yo no he dicho que ya clasificó Nacional, pero la verdad, donde Tolima vaya y le gane a Nacional en el Atanasio, de verdad, y le gane a más 2-0, porque con el 1-0 se van a penales. Tiene que ganar 2-0, 3-1.
0: Esto es fútbol.
1: Sí, de acuerdo.
0: Esto es fútbol, Juan Felipe. Mira, en el partido con Inter, que terminó 7-1, al minuto 5 iba ganando Inter 1-0. O sea, esto es fútbol.
1: Pero pusiste el peor ejemplo, pues, porque si vas ganando al minuto 5 1-0 y después te meten 7.
0: Por eso, pero ya había empatado la serie, ¿me entendés? O sea, te dice que es que lleva un gol, sí, pero.
1: Eso no fue fútbol, eso fue tenis, 7-1.
0: Para mí, 70-30 más. Que si le preguntamos a la gente.
1: A ver, pregúntale a la
0: usted dijo, ¿con quién están de acuerdo? ¿Con Juan Felipe o con Eduardo Luis? Juan Felipe dice, está clasificado Nacional 90%, 90-10.
1: Sí, 90-10.
0: Por eso. 90-10. Y yo digo que está 70-30. Esa es mi posición, porque yo creo que soy un poco más maduro y respetuoso con el rival.
1: Mire, dice... No, porque usted tiene que sostener eso del nuevo grande. Dice...
0: Oye, yo voy a narrar desde el Atanasio, ¿eh? Yo no me metí ese populismo del 90-10. Yo digo lo que pienso.
1: No, yo pienso...
0: Y mañana me veo con mis amigos verdolagas ahí entrando al estadio.
1: Venga.
0: Y me van a tratar bien como siempre.
1: Venga, don Arriesgado.
0: Y por allá, uno, para allá dos cuadras. ¡Quieta!
1: Venga.
0: Ya.
1: ¡Bacon! Venga, Eduardo. Perdóneme.
0: ¡Venido!
1: ¡Madre! ¿Quién está más... ¿Quién arriesga más aquí? Un 70-30, si lo gana Nacional... La gente le va a decir, no, nos diste favoritos igual. Si lo gana el Tolima, usted dice, usted por lo menos se creyó más en nosotros que el comentatero. O sea, usted está jugando con las dos. En cambio, donde lo gana el Tolima, con el 90-10, será otra ciudad a la que tenga que ir con escoltas. La pausa, ya venimos aquí.
0: Juan Felipe, están pidiendo acá, pidiendo, Juan Felipe.
1: ¿Qué?
0: Ruegan, hinchas del Tolima, que se mande la nieve para Medellín. Tendría que caer, no le faltó uno decir, tendría que caer nieve. Dígalo, le está pidiendo el silla del Tolima acá. Lo imploran, coméntate.
1: No, porque además el Tolima fue el que me hizo a mí caer en aquella nevada.
0: Pero,
1: ojo, Eduardo.
0: ¡Junta!
1: Venga, pero, Eduardo, ese 90-10, es que yo al Tolima, yo al Junior de ese año 2023 le di cero porcentaje de posibilidades. Un 10% es una buena cantidad. 10%. 90-10. Nos vamos a la pausa. Si este marina nos deja ir a la pausa.

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12: Una 36, seguimos aquí en la FM más fútbol. Bueno, Eduardo, eso por el lado del 1-0 de Nacional frente al Deportes Tolima. El otro resultado,
13: pero venga,
12: es...
13: No, espere que no hemos dado novedades.
12: A ver, ¿qué novedades tiene?
13: A ver, tengo posible nómina Atlético Nacional que me la ayudó a encontrar Pilar Velázquez. Probable para de Nacional para mañana, a ver si es la misma. David Ospina en el arco. David Ospina en el arco.
12: No, yo no tengo probable, así que hay que creerle.
13: Juan Felipe, si Nacional va a la final, entonces Ospina no la juega.
12: No la juega.
13: ¿Podría ser el último partido de Ospina en el semestre?
12: Y ojo, no es el último de David en la historia Nacional. No lo estoy retirando, pero... A ver, David incluso pensó el año pasado, terminado el año, retirarse del fútbol profesional. Después, la ilusión de jugar el Mundial, seguramente le hablaron, dijo, bueno, juego 6 meses más y voy al Mundial. Yo no sé si hoy su cabeza cambió su opinión, su deseo, y piense jugar un poquito más, no lo sé. Pero sé que en algún momento David ya estaba pensando en el cierre de su carrera. Y si es así, podría ser este su último partido con Atlético Nacional.
13: Será, yo no lo veo así. Pues bueno, es muy raro, sería muy raro. Pero bueno, estaremos atentos. El caso es que este sería el último partido del semestre de David Ospina, sí o sí, porque ya se tiene que ir a la selección. Él no jugaría la final. Recuerde que el equipo tiene que estar concentrado cuando el primero de junio. Tiene hasta plazo, ¿sí o no? Y las finales son... ¿Cuántos son las finales? ¿Son 2 y 6?
12: No hay fecha, por lo menos yo no tengo fecha ya oficial, pero entiendo que sería entre el 2, 3 y el 6. La idea sería el 6.
13: Claro, creo que son 2 y 6. Inicialmente están pensadas así las finales. 2 y 6, dependerá de quiénes van a la gran final, pero este sería el último partido de David Ospina. Entonces, este semestre, por ahora. André Felipe Román, César Haidar y William Tecillo con Samuel Velázquez. Recuerden que Simón García tiene un virus.
12: Sí.
13: Y también esa ausencia, Milton Casco. Entonces vea, Román, César Haidar, William Tecillo y Samuel Velázquez, ex Tolima además.
12: Oiga, ahí...
13: Ya tenía pocas oportunidades.
12: Pero ya con las novedades puedo estar cambiando mi porcentaje.
13: ¡Ah!
12: 89-11.
13: Reversa para atrás, ve.
12: 89-11.
13: No, pues fue pucha, qué generosidad. Jorman Campuzano con Mateus Uribe. Juan Manuel Rengifo. Eduard Bello... Nicolás Rodríguez y Alfredo Morelos.
12: La titular.
13: ¿Por qué está tan enamorado Eduard Bello este man, hombre? Sí, ha marcado tanta diferencia. A mí parece que no le ha ido tan bien. No, muy raro. Bueno, tengo novedades del Tolima. Bueno, lo poquito, porque me dijo mi amigo William Cruz, que le mandó un abrazo, gracias. Es un gran amigo, que periodista de Ibagué. Me dijo, Eduardo Luis, muy poca información. Es decir, como que no dan mucho en el club. Lucas como que es un poquitico hermético con esto. Ausente Anderson Angulo por la polémica expulsión, ¿recuerdas, sí o no?
12: Sí.
13: ¿Quién jugaría? ¿Pedroso?
12: Ok.
13: ¿O Rovira, que lo ha puesto a jugar en esa posición? Recuerda que lo ha puesto de central, a Rovira. Ok, para que lo tenga presente. ¿Quién jugaría?
12: Sabe que yo no he visto, y no me acordaba de Rovira de central. Bueno, puede jugar ahí, pero...
13: Sí.
12: Pero es una
13: improvisación. ¿En Ibagué?
12: Eduardo, es una improvisación importante. Vuelvo al 90-10.
13: No lo ha hecho mal.
12: No, pero vuelvo al 90-10
13: por esa improvisación. Volpi, Eduard López, Jan Angulo, Pedroso, que dice que es más probable, y Junior Barbosa o Arrieta, que no tiene claro cuál de los tres sería el lateral izquierdo. De visitante, tiene una pinta de Barbosa o de Arrieta. Junior ha estado convocado, pero no lo ha vuelto a poner. Es el que menos desgaste tiene, dice él.
12: Y está en la lista de 55.
13: Sí. Dice, Rovira Guzmán. Guzmán, ¿usted qué opina? Guzmán titular en la Atalaya después de las palabras.
12: Tremendo, ¿no?
13: Brava.
12: O
13: ¿eh?
12: Muestra su carácter o.
13: Brava.
12: Dura.
13: Brava porque.
12: ¿Qué le van a gritar?
13: Obviamente va a recibir.
12: ¿Qué le van a gritar desde la tribuna? ¡Eta!
13: ¡Tío! Lo mismo que a nosotros.
12: Sí.
13: Tatay. Tatay, mientras sean gritos nada más, Juan Felipe.
12: Ah, sí, que
13: listo, no está bien, pero me aguanto. Que no vaya, no hay necesidad de agredir a nadie. Esto es fútbol. Ninguna persona tiene que tener en riesgo su vida por un partido de fútbol. No importa. Tatay, Flores, el extremo. Vuelve Chino, que no jugó por torneo internacional, y Adrián Parra. Esa sería la nómina del Deportes Tolima. ¿Se mantiene su porcentaje?
12: Sí, 90-10. Señor, hay que acelerar porque si no, no vamos a hablar de Amaranto, no vamos a hablar de James.
13: Sí,
12: tal.
13: Señor.
12: Mire, el otro juego, 8:30, Junior, Independiente Santa Fe, 1-1 la serie. Junior...
13: ¿Qué tan puto porcentaje está cerrada?
12: ¿Esa? Le digo...
13: Sí, a ver. Júgatela, dirían en Argentina. Júgatela.
12: 50-50.
13: 50-50. No, ahí sí no estamos de acuerdo.
12: 50-50.
13: Ahí sí no estamos de acuerdo, Juan Felipe, porque entonces ahora ya nos vamos. Usted está de los inventores. El otro día le dije eso a Pilar. Ahora Pilar te hace inventar en el fútbol que en una final o en una semifinal empatar de visita no es ventaja. No. No fregues, el que empató de visitante lleva ventaja para la casa.
12: Bueno, 51-49, listo.
13: Listo, yo sí me la juego. Para mí, 60-40, 60%. Para Junior, 40% para Santa Fe. Así se reparte para mí la probabilidad en opinión de clasificar.
12: Para mí llegan parejitos cualquiera de los dos. Y si Santa Fe lo gana en el Romelio, no me parecería sorpresa. Y obviamente no. Si lo gana Junior, tampoco.
13: Pues a ver, Juan, alguien que tiene un 40% de probabilidad que estoy diciendo yo, pues tiene serias probabilidades de dar.
12: No, pero hay un favoritismo.
13: No sería un batacazo.
12: Hay un favoritismo.
13: No sería un batacazo, pero es un favoritismo. ¿Por qué? Pues porque Junior tiene una gran plantilla, porque Junior está en condición de local, Junior no le va mal en casa, usted va y lo revisa, pues sobre todo en el último tiempo creo que ha mejorado mucho sus resultados, ha ganado partidos importantes. Para mí es 60-40. Mire usted y yo, hoy no nos pusimos de acuerdo. Felipe, para mí es 60-40 a favor de Junior. ¿Qué dice la gente?
12: Juan Arango leemos, dice, ¿o qué? Junior Santa Fe 50-50, vea usted.
13: Aquí dice William Alberto Aguirre, voy con 60-40, pero a favor de Santa Fe. ¡Hijo pucha! ¡Ese es bravo!
12: Mire, nos mandan un análisis matemático. David Bernal.
13: A ver.
12: En el fútbol hay tres resultados, dos positivos, uno negativo. Nacional pasa con dos en un 100%, es un 66% de oportunidad para Nacional y 34% para Tolima. Sí, matemáticamente sería así. Pero me mantengo en mi 90-10.
13: Yo me mantengo en mi 70-30. Y digo que es 60-40 a favor de Junior en la otra semifinal, señor.
12: 50-50. Bueno, nada que sale en el tema arbitral, ¿no? Todavía no le escriben sus colegas.
13: A ver. Espere, voy a hacer una pregunta por acá.
12: Bueno, va mientras.
13: Justo iba a hacer eso. Tengo novedades de los dos equipos de mañana también.
12: Por favor, rápido, para ir con el tema de Amaranto.
13: A ver,
12: sí, es que los hombres no somos capaces de hacer dos cosas al tiempo. Entonces, mientras usted escribe, no es capaz de hablar.
13: Tengo novedades de Santa Fe, que el gran Chiri Carlos nos envía con todo cariño. El gran Carlitos Álvarez. A ver, dice, Santa Fe, en este momento, está viajando a Barranquilla. Toda la información de Santa Fe. Están en exámenes médicos. Franco Fagundes, lo más probable es que no viaje. Pues si ya están yendo, ya no viajó, es un día uno. Regresa a la convocatoria el Turro Olivera. Es una novedad importante.
12: Muy importante.
13: Vuelve el Turro. Olivera, vuelve. Aunque ya recibió la alta médica, Eli Belton aún no está convocado. En departamento médico, Franco Fagundes y Juan Sebastián Quintero, que se rompió ligamento. Hombre, increíble, ¿no? No pudo más, qué pesar. Y dice, todo el mundo disponible. Santa Fe, invicto por liga, 8 partidos. Invicto por liga, 8 partidos. 4 empates, 4 victorias. Junior también bien invicto. 7 fechas sin perder. 4 ganados y 3 empatados. Qué partidazo, ¿eh? Qué partidazo ese Junior Santa Fe. Rodallega, 8 partidos consecutivos marcando. Y Junior no vence a Santa Fe desde el año 2022, dice. Itinerario Santa Fe, posible 11. Marmogad, Marmolejo, Puerta, Scarpeta, Moreno y Mafla, Daniel Torres, Toscano, Frasica, Jake Arbustos y Rodallega. Es decir, hace rato decimos el mismo equipo de Santa Fe. Van como 3, 4 partidos seguidos diciendo esta misma nómina.
12: ¿Quién llega más peligroso, Muriel o Rodallega?
13: Uy, qué preguntaza. ¿Qué preguntaza?
12: ¿Quién llega más bravo, más peligroso?
13: ¿Por qué me haces esto?
12: Muriel o Rodallega. ¡Juéguesela!
13: En el Romelio. Uy, si se va a caer el Romelio.
14: ¡Se caiga!
13: Muriel.
12: ¿Llega más peligroso que Hugo?
13: Sí, en su casa sí. Muriel jugando menos minutos tiene las mismas cifras. ¡Es impresionante! Jugando menos minutos, Muriel tiene las mismas cifras. Es locura lo de Muriel. Para este partido. Estoy hablando de este partido.
12: Bueno, menos mal la pregunta la hice yo para no responder eso porque no tengo ni
13: tengo
12: idea.
13: Tengo novedades de Junior.
12: Hágale pues para hablar de Amaranto. Ah, irá una pausita corta de hablar de Amaranto, señor.
13: Las novedades de Junior es que no tiene novedades. O sea, lo mismo que el mismo equipo que jugó en Bogotá, me dice mi amigo José Hugo Higuera, el mismo que jugó
12: y viene
13: en Bogotá.
12: Repitiéndolo, ¿no? Viene repitiéndolo y repitiéndolo y es repitiéndolo. Frasica, Busto, pues Rodallega.
13: Dice que Monzón sigue lesionado.
12: Perdone, Junior.
13: Monzón sigue lesionado.
12: O sea, esperen,
13: entonces
12: El mismo de Bogotá, acá en Bogotá jugó
13: el mismo de Bogotá.
12: Acá jugó con Paiva. Aquí jugó con Paiva, acá jugó con por derecha con
13: ese, no, viene con Barrios, Castrillón,
12: Castrillón,
13: Janenson y Paiva.
12: Sarmiento.
13: Eso es lo que me dice José Hugo. Ahora, yo creo que mañana es un partido para que juegue Muriel de titular. Mañana es un partido para que juegue Muriel.
12: Vamos a ver.
13: Yo sacaría a Janenson y pongo a Muriel ahí detrás del punta, detrás del 9. ¿Muriel es capaz de jugar ahí o no?
12: Sí, claro.
13: Yo jugaría con Barrios, Castrillón, Muriel, Paiva. Ese sería mi equipo, pero Muriel detrás de él. Ahí, pin.
12: Y yo lo pongo presionado. No le renovaría a Bacay a Teo. Vamos a la pausa de Edu Cortica para
13: que nos llamara.
12: La pausa.
13: Mate Ventarrón.
12: La pausa.
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16: 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En la FM son las
17: 1:49 de la tarde.
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12: Muy bien, 1:50. Edu, estaba mirando los números goleadores de Muriel.
13: Sí.
12: Muriel tiene 34 años. 35 okay. años, 35 años, 16.
13: ¿Y cuánto gol en total tiene Muriel?
12: 16 de abril del 91. Y Luis Fernando Muriel tiene, según Transfermarkt, 181 goles. Y tiene 5 años menos que...
13: No, tiene más, 6 años menos.
12: No, 5. Rodallega cumple 40 en julio.
13: Ah, ok.
12: Rodallega cumple 40 en julio y Muriel tiene 35.
13: No, si ha hecho más goles, Hugo.
12: Sí. Sí,
13: y ya
12: sí,
13: no
12: sí,
13: lo
12: sí.
13: van a alcanzar.
12: No 181 alcanza. Goles y Hugo ya pasó de 300. No, ha sido más goleador Hugo.
13: No lo alcanza.
12: Bueno, tema Amaranto Perea, Eduardo. No sé si usted quiere empezar o le doy yo lo que yo tengo.
13: Primero estaba leyendo a Vanessa antes de que volviéramos de la pausa. Vanessa Mesa Posada. Toxi, soy de Pablo VI, uh-huh. pero estoy en Curazao trabajando. Mira, ustedes son lo más cerca a Colombia que tengo. Muchas gracias. No, gracias a ti. Por elegir nuestro programa para cerca, acompañarte en tu vida fuera del país.
12: Eduardo, y lo cerca que quisiéramos estar de Curazao usted y yo, ¿sí o no? ¿Ya conoció?
13: Qué bueno estar por allá. No conozco. Lindo. ¿Usted ha ido?
12: Sí, yo ya fui.
13: No, yo no he ido. Me dice Santiago Vidal que Rodallega cumple 41.
12: A ver, bueno, puede que sí, tiene razón.
13: Ahora sí, vámonos al tema.
12: Pero igual es más goleador.
13: Viviana Vargas dice que la razón me persigue. Gracias, Vivi, por reconocerlo.
12: Usted es más rápido que ya. Bueno. Amaranto Perea, Eduardo.
13: A ver.
12: Mire, lo de Amaranto, sí, que y Anita Navarrete también un abrazo, un beso. que es modelo 85 Gorro Gallega. Mire, Independiente Medellín estuvo hablando al tiempo con tres entrenadores, haciendo el trabajo con tres entrenadores. De alguna manera entendiendo que el hincha quería que estos entrenadores sean de la casa, hayan jugado en el Medellín, los puedan señalar, denominar ídolos. Conocíamos, Eduardo, lo de Pareja y conocíamos lo de Leonel Álvarez. Lo de Pareja fue cierto.
13: Sí,
12: a Pareja lo sondearon, lo buscaron, le preguntaron. Pareja habló de su situación, de su operación de rodilla y de la dificultad de poderse mover como para venir al Medellín. Leonel Álvarez le hicieron una oferta. Leonel, como contamos acá, inicialmente la descartó. O pues no digo Leonel directamente, sino supongo yo su representante. Y esa misma, y en ese mismo momento, con el mismo timing, le hablaron a Luis Amaranto Perea, y Luis Amaranto Perea dijo sí, sí. Era en el que menos creían. ¿Por qué? Por lo que usted bien dijo al comienzo del programa. Amaranto está con su cabeza en el Mundial como asistente del profesor Néstor Lorenzo, pero pues Amaranto vio la oportunidad de dirigir el equipo de donde salió, del equipo del que es hincha, y le dijo sí a la gente del Poderoso de la Montaña. Y entonces ahí empezaron a avanzar con él. Ya descartados Pareja por el tema físico, Leonel porque dijeron no, empezaron con Amaranto Perea. Y a mí me dicen que entre hoy y mañana muy posiblemente se haga oficial que Luis Amaranto Perea es el técnico del Poderoso de la Montaña. Esto se hizo además con el conducto regular de Amaranto hablar con su jefe inmediato, que es Lorenzo, con su jefe siguiente, que es Ramón Yesurum. El Medellín también habló con la gente de la federación, hablaron todo, hubo aval para que ese diálogo se pudiera dar, se dio. ¿Y cómo sería la cosa? Amaranto estaría con la selección hasta la participación de Colombia en el Mundial, que esperemos sea lo más larga posible, y mientras tanto, su equipo de trabajo adelantaría la pretemporada en Colombia. Él desde allá, con selección, trabajando, aquí su equipo de trabajo haciendo la pretemporada, pero muy seguramente en contacto para ver qué jugadores se van, qué jugadores se quedan, qué jugadores traen, qué movimientos hacen. A mí me gusta lo de Amaranto Perea, un hombre hecho como técnico en Europa, de una formación muy europea, porque él se fue joven del Medellín después de salir campeón en el 2002, de jugar la Libertadores Extraordinaria del 2003, se va a Boca Juniors, en Boca juega más de lateral derecho que de central, si no estoy mal sale campeón en de aquella Intercontinental frente a Real Madrid, y se va al Real Madrid, convirtiéndose en hombre leyenda, como en su momento, no sé si todavía lo es, creo que ya no, como el extranjero con más partidos en el Atlético de Madrid. Se forma como entrenador en Europa, viene a Colombia, dirige en Leones, no son muy buenos sus números en Leones, después dirige en Junior, donde lo tienen muy bien valorado a Amaranto Perea, y ahora pues estaba como asistente técnico de Néstor Lorenzo, y será muy posiblemente el técnico del Independiente Medellín. De la casa, de hueso rojo, hincha del Poderoso, ídolo para algunos, para otros puede que no, salió campeón con el Medellín. Yo creo que si se da, es una muy buena decisión del equipo de la Montaña.
13: Juan Felipe, para ser Independiente Medellín me parece una noticia positiva. Los hinchas piden gente que venga, que tenga sentido de pertenencia. Mientras a un técnico le hicieron una propuesta a 2 años, y no, pero es que vea, quítele aquí, póngale acá, vea, yo creo que a mí me hace el favor y pa. Hubo otro que le tocaron el tema y dijo, de una, es mi sueño, es lo que quiero. Ese sentido de pertenencia es muy importante. Entonces el hincha del Medellín que está diciendo, alguien que le duela, bueno, a Amaranto le duele el equipo. Entonces para Independiente Medellín es una muy buena decisión, que es un técnico que no ha ganado como técnico, tal vez, pero nadie puede negar la preparación. Medellín está trayendo el asistente técnico de la Selección Colombia. Ese es el perfil, usted vea cómo lo ve. Es el asistente técnico de la Selección Colombia. Ahí me parece que Amaranto merece una oportunidad, ama el club, y qué bonito que de una dijo sí. ¿Ves la diferencia, Juan Felipe? Eso es muy importante. ¿Te gustaría ir, Eldi? Pero ya, claro. Y el Mundial, no importa, hágale que alguna cosa hacemos. Así fue Amaranto, según usted nos cuenta. Entonces, qué bueno que haya alguien que tenga tanta pasión por dirigir al DIM como Amaranto Perea. Y no, es que quítele, es que póngale, es que yo pido, es que... No, eso es muy importante. Amaranto ama al DIM, eso me encanta.
12: Me corrigen acá, Edu, y dicen que no, que Amaranto no sale campeón contra Boca, perdón, contra Real Madrid, sino contra el Milan. Pero otros dicen que sí contra el Real Madrid. Bueno, independientemente de eso, fue a Boca. Y una última cosa para sumar, porque efectivamente Amaranto no tiene títulos en su carpeta, como cuando llegó el profesor Arias a dirigir al Medellín, tampoco tenía esos títulos en el fútbol colombiano, y se fue del Medellín e inmediatamente ganó ganó en Junior. Leonel llegó al Medellín de dirigir, si no estoy mal, al Deportes Quindío y salió campeón con el Medellín en el 2009.
13: Pero es su primer título.
12: Pero parece que el Medellín trajo a Alejandro Restrepo, campeón con Nacional de Copa, campeón con Pereira de Liga. Creo que estuvo en cuartos de final, fue hasta allí que llegó, cuartos de final de la Copa Libertadores de América con el Deportivo Pereira, y no pudo ganar con el Medellín. No hay una fórmula mágica. Eso de no es que le hay que traer los ganadores porque aquí van a ganar, no es verdad. No es verdad. No es que, no. El técnico, no hay uno que le asegure a usted que va a ganar. De pronto unos sí los pueden acercar más que otros. A mí me parece una buena decisión. Se le dio gusto a la hinchada, creo yo, o se le trató de dar gusto a la hinchada con un hombre de la casa, hecho en el Medellín. Esperemos le vaya bien a don Luis Amaranto Perea. Edu, tengo que ir a la pausa y ahorita usted se
13: cansa. Volvemos con lo de James.
12: Sí, volvemos con lo de James y los muchachos.
13: Hágale un ratico, seguimos ahí con lo de James. Vamos. Hágale.

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9: Las 4:04.
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2: Las 4:16.

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2: Las 4:38.
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0: de la tarde, 12 minutos en Colombia. Damos gracias a Dios Todopoderoso por permitirnos un día más de labores. En la dirección general Oscar Enrique Echeverri Mosquera. La selección musical con mucho gusto nos recuesta paz. Sean todos bienvenidos al show de la tarde a través de Brisa del San Juan 106.3. Esta es la antena más potente del departamento del Chocó. Atardecer vallenato de lunes a viernes. A esta hora se prenden todos los radios en Brisa del San Juan. No olviden solicitar la canción de Solgado escribiendo al WhatsApp 312-733-4005. Y estaremos dándole gusto a su gusto musical, escribiendo al 312-733-4005. Este viernes 22, los cumpleañeros en el día de hoy, felicitaciones para todos ellos.
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8: ¡Hey, muchachos!

mucha atención. El rector de la institución educativa Sagrada Familia de Ismina está informando a todos los interesados en continuar sus estudios de bachillerato en el programa Jóvenes Adultos y Mayores, adultos mayores y demás, están a partir del próximo lunes. Se dará inicio a lo que tiene que ver con la programación para las personas que deseen matricularse, lo hagan de inmediato. Es una oportunidad para forjar un mejor futuro. Los esperamos en la Secretaría de la Institución Educativa para que se matriculen. Hasta ahora reportamos la sintonía de los oyentes felices y habitantes del barrio Camellón de la República. Escuchan en San Agustín y Cachacal. En Chamblún y Vino Niño. En el barrio, en el populoso barrio Santa Genoveva, sector Universidad. A la vecina Berta, gracias por escucharnos. Motete, Belisario Pozo, allá en la parte alta del barrio San Agustín. Realmente a Filiberto Mosquera, donde la vida no vale nada. Filiberto sigue dándole alegría a los niños con sus tambores y demás instrumentos musicales. Tras mayos y tarrayas. Atrapar al que quiera. Pisa de San Juan siempre con

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2: ¿Qué tal, amigos y amigas? Bendición para todos ustedes, para toda la audiencia maravillosa que en este momento se conecta con esta frecuencia de bendición, de esperanza, de luz. Reciban un

0: 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Hoy queremos decirles a cada oyente que me escucha en este momento que no importa qué tan difícil esté su situación, no importa, amigo o amiga que me esté escuchando, cuánto dolor haya pasado por su vida, no importa si siente que todo está cerrado, porque mientras exista fe, existe un camino, mientras exista esperanza, existe una salida. Hay personas que hoy se levantaron sin ganas de vivir, sin ganas de luchar, personas que sienten que el cuerpo está cansado, la mente confundida, el hogar destruido, el negocio acabado, la relación fría, el dinero estancado y la suerte completamente cerrada. 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Escuche bien lo que le voy a decir en esta hora: las malas energías existen, las envidias existen, los trabajos negros negativos existen, las malas intenciones existen, y muchas veces la persona no entiende por qué todo le sale mal, por qué fracasa una y otra vez, por qué discute con todo el mundo, por qué la salud se deteriora diariamente, por qué no duerme tranquilo, por qué no siente miedo, por qué siente desesperación, ansiedad, caminos completamente bloqueados. En el Centro Botánico Naturista San Judas Tadeo trabajamos espiritualmente para ayudarle a usted a encontrar ese verdadero camino hacia la felicidad, para que las personas recuperen esa paz, esa tranquilidad y esa armonía. Somos espiritualistas, amigos, conocedores del comportamiento humano y médicos naturistas por estudio. También trabajamos con el poder de la oración, con la fe, con el poder espiritual, con las energías positivas, con la guía de los santos, de los ángeles, de las almas espirituales, para orientar a quienes sienten que están atravesando momentos oscuros de su vida. Hay personas en este momento, y tengo que decirlo, que sienten que están cargadas espiritualmente muy fuerte. Personas que dicen: yo antes era feliz, pero de un momento a otro todo cambió. Otros sienten pesadez en el cuerpo, malas rachas, accidentes constantes, separaciones en el hogar, vicios, tristezas profundas, enfermedades emocionales o espirituales. Y muchas veces, usted que me está escuchando, eso viene acompañado de malas vibras de personas en su entorno. Recuerden que hay personas que a usted le miran su hogar, su vida, su familia, en vez de trabajar, luchar, que es lo que usted ha hecho para obtener lo poco que tiene, lo único que hacen es buscar al brujo para destruirle su hogar, su vida, su familia. Estimado oyente, este es el momento que tenemos que quitarnos la venda de sus ojos, para que usted se dé cuenta de dónde proviene esa mala energía, esa mala suerte, esos problemas, esas enfermedades constantes en la familia. Queremos invitarlo a abrir su corazón, hoy queremos invitarte a abrir tu mente, porque no todo problema se resuelve solamente con rabia o con desesperación. También se necesita oración, limpieza espiritual, armonización energética y guía espiritual para volver a encontrar el camino correcto hacia la felicidad, en la salud, en el movimiento. 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Aquí hay un mensaje de WhatsApp que dice de la siguiente manera, dice, soy un hombre desesperado, preocupado, mi fecha de nacimiento es el 19 de septiembre de 1975. La verdad, yo soy muy incrédulo en estas cosas, pero la verdad ya no sé qué hacer, tengo muchas deudas, mi esposa me dejó hace un año, me siento solo, lo he perdido todo, tuve mucho dinero, por favor no diga mis nombres, dígame qué puedo hacer. Estimado amigo, le hicimos un estudio espiritual por medio de San Judas Tadeo, José Gregorio Hernández Cisneros, Santa Marta, abogada de los casos imposibles, y lo suyo es un problema espiritual. Aquí la mala racha, la mala suerte, la separación suya son producto de un trabajo que le hicieron a usted oscuro, negro, una persona con la cual usted tuvo un negocio. Recuérdese muy bien que usted tuvo un negocio más bien un poquito delicado. Usted tuvo un negocio con una persona, exactamente con una mujer, y ese negocio, esa inversión que ella hizo para usted, lastimosamente usted le dijo a ella que el negocio no había resultado, que el negocio se fue a pique, que el negocio no funcionó. Ella creyó y confió en usted, pero con el pasar de los días y de los meses, ella se dio de cuenta que eso fue falso, lo que usted le hizo. Prácticamente usted lo que hizo a ella fue hurtarla, estimado amigo, ya que usted en ese tiempo era una persona que movía muchísimo dinero, una persona más bien prepotente, no le gustaba que le lleven la contraria cuando diga algo, porque usted todo lo buscaba solucionar con problemas, para que me comprenda, por su carácter, por su autoridad. Y por todo ello esta persona no quiso decirle nada, pero ella se dio de cuenta que el negocio sí funcionó, fue usted el que le falló a ella. ¿Qué hizo ella de odio, de rencor, de rabia? Ella buscó un trabajo negro que le hicieron, buscó una persona que verdaderamente le hizo un trabajo magia negra, estimado amigo, para verlo nauseado a usted como se encuentra en este momento, y peor aún, lo quieren ver enfermo y Dios no lo quiera tirado en una cama. Es desde ahí, desde ese trabajo negro que usted le hicieron, que usted vino de para atrás, todos los negocios se le caían, pedía dinero prestado al uno y al otro, y ahorita usted tiene hasta enemigos ocultos, estimado amigo, porque le está debiendo al uno y al otro, y prácticamente todo lo que usted poseía, tenía, prácticamente todo lo perdió. El volver con su señora esposa, ella quedó muy herida, porque usted la trataba muy mal a ella, física y espiritualmente, verbalmente, estimado amigo, ella se cansó. Ella no lo dejó porque usted quedó sin dinero, no. Ella lo dejó a usted, aún usted teniendo dinero. Usted viene en el fracaso prácticamente un año para acá. Yo le voy a recomendar hacerle una liberación espiritual a su cuerpo, estimado amigo. Traiga, por favor, 3 veladoras, una blanca, una amarilla y una roja. Traiga 2 botellas de agua bendita de 2 iglesias diferentes. Yo le voy a hacer una invocación a San Gregorio y voy a hacerle que su cuerpo, estimado amigo, quede libre. Y usted quede libre de un trabajo negro, y le recomiendo, después de que quede libre, no se comprometa si usted no le va a cumplir a las personas con trabajos delicados. Gracias, estimado amigo, por participar en el programa. 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Dios me lo bendiga.
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0: Son las 6:12 en Colombia, 6:12. Reportamos hasta ahora la sintonía de los oyentes felices. Allá en Sabanero, sector del barrio Independencia.
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0: El Palomar, nos está escuchando con mucho gusto. El Primo. Maribel también nos escucha, Pocho.
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0: Ricardo Luna.
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0: Saludo cordial a la gente de Managruz. Los que nos escuchan en Cantón de San Pablo.
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0: En San Pablo adentro. Gracias por la sintonía. El plan de raspadura, ya está. Piro, Piro, Eurípides Perea y demás oyentes.
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0: Robinson Sánchez, gracias por la sintonía.
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0: Las 6:14, la buena música aquí en Atardecer Vallenato.
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0: Show de la tarde por Brisas del San Juan.
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0: las 6:44 minutos en Colombia, 6 de la tarde, tarde noche ya, 44, llovió bastante. Fuerte el aguacero, casi entra a los estudios. Mucha atención, mucha atención.
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0: El rector de la institución educativa Sagrada Familia de Ismina informa a todos los interesados de continuar sus estudios de bachillerato en el programa Jóvenes y Adultos Mayores y Adultos, hay dos veces la palabra adultos, me confundí, que a partir de el próximo lunes se dará inicio a dichos programas para las personas que se han matriculado, para que lo hagan de inmediato. Es una oportunidad para forjar un mejor futuro. Los esperamos en la Secretaría de la institución para que se matriculen.
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0: Yo... 6:45 minutos. Atardecer Vallenato, el show de la tarde a esta hora. El sector Divino Niño, también en el Guamo, medio San Juan. Saludos cordiales a los oyentes felices en Santander.
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0: Curí. Gracias por la sintonía, esta, gracias por estar siempre con nosotros aquí en su estación preferida, Brisa del Chagua.
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3: 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No sea esclavo tal vez de aquellos medicamentos que le han hecho creer que debe tomar de por vida. 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Bendiciones para todos.
2: Llegamos al final de nuestro programa de Casa de Sanación Ángeles y Arcángeles, agradeciendo tu compañía en este espacio dedicado al cuidado de la salud del cuerpo y el bienestar del organismo. Recuerda que tu salud es tu mayor tesoro. Aliméntate bien, descansa lo necesario, escucha tu cuerpo y atiende a tiempo cada señal que te brinda. Pequeños hábitos diarios pueden marcar la diferencia en tu calidad de vida. Gracias por permitirnos acompañarte. Nos encontramos en una próxima emisión con más orientación y mensajes para fortalecer tu salud y bienestar. Que tengas un día lleno de tranquilidad y cuidado para tu vida. Hasta pronto. 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
4: Primeras pruebas por el viaducto en el sur de Bogotá para calcular distancias y tiempos de recorrido.
5: Medellín vive ambiente de fútbol aquí. Mañana se conocerá el primer finalista de la Liga Nacional frente al conjunto Deportes Tolima. En el juego de fondo se enfrentarán Junior e Independiente Santa Fe. Y la selección colombiana sigue dando pasos hacia la disputa de la Copa del Mundo de Estados Unidos, México y Canadá.
6: Hoy en el termómetro político, primicia, tenemos el concepto de la Procuraduría en todo ese lío de suspender o no la